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3: De la tarde en punto. ¿Cómo están? Les saluda Marlene Sepúlveda desde la cabina de los 40 del 90.7 de tu radio, la radio de los conciertos, la radio oficial que está transmitiendo la Copa Mundial de la FIFA 2026. Y bueno, tenemos muchas cosas para ti, así que tú no deberías de cambiarle, deberías quedarte todo el día con nosotros. Recuerda que nos puedes escuchar a través de los40.com.mx, la app de los 40, el 90.7 de tu radio, y pues no hay pierde, ahí nos sintonizas. Tienes una Alexa, dile: Alexa, pon los 40 Mexicali. Yo el otro día le dije eso y me puso poniendo música de ¿cómo dijo? De los éxitos que se escuchan en Mexicali. Y empezó a ponerme cosas de regional. Y a ver, no, te dije los 40 radio. Y ya puse los 40. Así que un poco regañada mi Alexa, pero al final funcionó. Así que pues nada, quédate hoy con nosotros. Recuerda que puedes escribirnos a través de el Instagram en los 40 Mexicali, los 40 Mexicali 90.7 en Facebook. También a mí me encuentras como Marlene SR en mi Instagram, Marlene Sepúlveda en mi fanpage en Facebook. Pues bueno, en lo que me llega por acá la progra, vamos a ponernos algo de música. Esta canción la vi ayer en un video donde venían los imágenes de las marchas que hicieron ayer las madres de los desaparecidos. Y se me hizo muy triste, dije, wow, o sea, como que es una canción muy bonita, muy romántica, y nunca la había visto en ese contexto, y sí se me hizo bastante triste. Y aparte, compartí por ahí un video de unos vatos que ya andaban entrados, o sea, estaban en la mera fiesta, definitivamente ya había ganado México, andaban ellos con todo. Y en diferentes partes, pues hay lonas que mandaron a hacer las madres buscadoras con las fotos, pues, de sus familiares desaparecidos. Pues no agarran estos vatos horrendos, les quitan, o sea, arrancan una lona para cubrirse de la lluvia, los ridículos, no se vayan a enfermar, hombre. Y una de las madres buscadoras lo corretea así de: hey, o sea, esta lona es de nosotras, no, de que no, pues nos vamos a mojar. Aparte eran tres morros, o sea, hoy me dio tanto coraje, y todavía avientan a la señora de que: pinche vieja, no sé, ay, no, ganas de ir a golpearlos. Me dio mucho coraje. Se mete un reportero, que era, supongo que era como reportero un poco informal, por si traía su micrófono, estaba grabando, y los vatos así de que: tú qué, muy, muy acá, hombre, que vámonos a golpear. Y el vato de que: déjales su lona, o sea, es una lona de que están buscando a sus familiares, y los vatos de que no, o sea, en de los tres inútiles que iban ahí, no sé si a uno, o sea, y decía la gente: no, pues aficionado promedio. No creo que sea el aficionado promedio, hay muchos aficionados que son muy respetuosos, que simplemente disfrutan el fútbol, no necesariamente se van a poner como animales, como estos vatos, pero por ahí en mi Instagram lo compartí, yo así temblándome un ojo del coraje. Al final, afortunadamente sí pudieron quedarse con su lona, y estos vatos, pues obviamente están siendo megafunados en todas partes en redes. Bien merecidos, amigos. Si van a tomar, tomen. Si van a agarrar transporte público, pues mejor. Si se quieren poner hasta las chanclas, es cotorreo de ustedes. Pero si saben que son malacopas, irrespetuosos, groseros, pues no lo hagan, ¿no? Enciérrense en su casa a tomar, qué sé yo. Hay muchas formas de disfrutar de toda esta fiesta del mundial sin necesidad de agredir a otras personas. Aparte, el primer día, qué necesidad. Todo mal. Pero bueno, una de las canciones que salía en estos videos era esta, de Café Tacuba, ¿Cómo te extraño, mi amor?, aquí en los 40.

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1: Bueno, en estos días después de haber visto la de Hombre a Medias o Hoffman, pues ya me puse a ver la de Las Cuatro Estaciones para ver algo verdaderamente light y menos intenso. Las Cuatro Estaciones, pues a lo mejor podrías pensar en Vivaldi, en esta obra musical, pero no, estamos hablando de esta serie de Netflix llamada Las Cuatro Estaciones, que salió la segunda temporada. Dejar por acá que está este. Muy bien. Está pues catalogada como serie de comedia. Yo diría que drama comedia. Ya van dos temporadas. La primera temporada, no sé cuándo se estrenó. Fue el año pasado, creo. Y bueno, básicamente son algunos actores que aparecen por ahí. Es Marco Calvani, Coleman Domingo, Tina Fey, Steve Carell, Will Forte, Kerry Kenny Silver y Erika Heisinger. Ok, en la primera temporada de Las Cuatro Estaciones te muestran a... son tres parejas que pues cada uno tiene una pues relación muy bonita. Es una pareja gay, una pareja pues como un poquito más... como clasicona, tranquila, con un esposo más tranqui, y la otra en el que está Steve Carell. Steve Carell creo que tiene la capacidad de sí ser muy pues muy multifacético en sus papeles. A veces sí termina cayéndote bastante, bastante mal, y en esta serie un poco así, porque pues él tiene un matrimonio que al parecer está bastante bonito con Anne. Anne es su esposa, están felices, están teniendo una relación pues de muchos años, muy romántica. Y entonces resulta que, así como si nada, pues ella se entera que este hombre está engañándola, y pues termina su matrimonio y empieza a andar con alguien más. Esto pasa en la primera temporada. Lo que les estoy diciendo realmente no es nada de spoiler. Uno, porque ya salió hace más de un año, pero sobre todo porque no es en sí de lo que se trata. Creo que aquí las sorpresas o como los anuncios de ciertas cuestiones no son tan relevantes como el hecho de cómo los van presentando, cómo va pasando, qué cosas van sucediendo en cada una de estas de estos episodios. Más bien te muestran la forma en que parejas pues arriba de sus 40, 50 o tal vez hasta un poquito más, llevan sus relaciones románticas. Como no quiere decir que porque ya hayan pasado bastantes años van a dejar de tener estos conflictos tal vez, o estas pues diferencias al momento de comunicarse. Y en la segunda temporada podemos ver pues ya falta uno de los personajes principales por algo que sucede en la primera temporada, pero se agrega otro personaje que pues te muestra un poquito de cómo, no sé si tanto como la soledad diagonal bondad, o entender que pues a veces tendemos a culpar a algunas de las personas que no tienen la culpa de nuestra situación. Es decir, muchas veces cuando una pareja se separa, tiendes a culpar al amante, ¿no? O a la otra persona. A ver, aquí hay de todo, ¿no? Si tú a esa persona la conocías, si era cercana a ti, si era alguna amiga, familiar, algo por el estilo, ahí sí creo que puedes culparla y odiarla y tenerle el coraje que quieras, porque era alguien que, pues, se supone con quien tú tenías un tipo de relación. Si es alguien totalmente externo, que o no conocía, o la otra persona era lo suficientemente buena aventándole un verbo, pues que vaya a tener la culpa. O sea, al final la otra persona está como feliz de la vida conociendo a alguien, enamorándose, y tú por ahí haciendo el coraje y tratando de culpar a la otra persona, no, pues culpa a quien tenía la relación contigo. Y creo que es un poco de lo que uno de estos personajes aprende durante esta temporada. Debo decir que a mí, por mucho, me gustó más la primera temporada. Esa segunda temporada tuvo momentos también bastante lindos. Llega algunos momentos en que es como un poco extraña. Tina Fey luego tiene... no le creo tanto sus personajes serios, porque generalmente la he visto en comedia, entonces es un poco raro, pero aún así creo que es de esas series en que si pues no quieres ver a parejas de 18 o 20 teniendo problemas románticos que sabes que tú pasaste hace mucho y que es más factible que te conectes o relaciones con pues los... Una pareja que ya pasa por crisis en su matrimonio, otra pareja que no sabe cómo adaptarse a los cambios y crecimientos de cada uno, una pareja gay que aparte pues está en la decisión de queremos o no tener un hijo, cómo queremos vivir nuestra vida, cómo podemos adaptarnos a todo esto. Creo que es muy, pero muy interesante, así que vale la pena verla. Está divertida, está ligera, no puedo decir que es como wow, la serie del siglo, pero a veces no está mal ver algunas cosas relajantes que pues simplemente nos desconecten un poco. Dice Karina Villalobos que, por cierto, creo que la vi manejando hace como 20 minutos. La vi manejando, que por cierto se quejan mucho de los carritos de los Fiat pequeños muy italianos. Los looks de... ¿Cómo sí, eh? Sí, se avientan unos luxazos. Andan por allá en Italia. Pero aparte de andar en Italia, ser en Italia cuando hace frío, y sí se pueden poner estos abrigos todos chilos, que luego uno nada más pues sueña con ponerse, porque vivimos en este lugar caluroso que ya ni siquiera en invierno podemos disfrutar de más de 2 o 3 días que valgan la pena como para ponernos un abrigo. Yo vi el otro día que tenía cajas de ropa mía de invierno, o sea, porque a veces pues tengo de las que tenía de la boutique para vender. No, era ropa mía que ni siquiera usé en esta Navidad. Un horror total. Pero bueno, vámonos con algo de música. Hipotéticamente, Matiz junto con Leonel García, aquí en Los 40.

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0: Giovanni Dos Santos. Iniciaba la segunda parte cuando Gio controló un balón 3 metros fuera de la media luna. Sacó un disparo cruzado potente con la zurda para poner a México al frente del marcador.
1: Buscan al hermoso, no puede ganar. Gio la baja con el pecho. Gio se puede meter como novedad. ¡Gio
0: zurda! Al final la selección mexicana terminaría perdiendo contra los Países Bajos 2-1. Pero Gio pasó a la historia con su golazo de larga distancia.
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5:25 en los 40. Y por aquí tenía algo, espérenme, es que ahorita andan por acá las cosas alocándose. Este, de recomendación, no dejen nada de sus cosas un poquito en el calorón, porque este, se ponen un poquito lentas. Ya saben que ahorita el calor está afectando todo, pero bueno, eso entrará de alguna manera como el chisme. Y es chisme y cine y nota oscura y todo junto. El día de hoy, la administración de Donald Trump, a través del Departamento de Justicia de Estados Unidos, aprobó la fusión entre Paramount y Warner Bros. Ok, esta operación llevaba meses generando debate dentro de la industria del entretenimiento. Las negociaciones se aceleraron a inicios de este año, sobre todo con la salida de Netflix por la contienda para la adquisición. Luego empezaron las críticas por parte de actores y figuras de la industria, quienes pues sí estaban preocupados. ¿Cuál era la inquietud? Ok, la posibilidad de que esta operación fortaleciera una concentración excesiva de poder en una industria. En muchos lugares existe es una especie de regla donde un medio de comunicación no puede acapararlo todo. O sea, una empresa, una marca, tiene que dividirse, sobre todo en cuestiones de noticias, de conglomerados, no debería estar tan concentrada. Entonces, tras meses de análisis y revisiones, la fusión recibió finalmente la aprobación oficial, y eso significa que por ahora ya no hay marcha atrás. De acuerdo con el comunicado emitido por las autoridades, la unión entre Paramount y Warner no representa ningún riesgo para la competencia o los consumidores estadounidenses. Sin embargo, este caso podría extenderse. Paramount busca acelerar la integración de ambas compañías. Distintos fiscales reconocen la posibilidad de emprender acciones legales para frenar la fusión. Lo que dicen, o el principal argumento, es que la administración de Trump no estaría aplicando de manera adecuada la legislación antimonopolio vigente, permitiendo que una sola empresa acumule una influencia cada vez mayor sobre el mercado del entretenimiento. ¿En cuánto salió el asunto? Ok, la compra de Warner por parte de Paramount salió en $110 millones. Y de esa manera adquiriría Warner, DC, HBO, Cartoon Network, CNN y CBS. Es decir, que franquicias como Harry Potter, Game of Thrones, Señor de los Anillos, Friends, The Big Bang Theory, Sex and the City y más pasarían a la casa de Misión Imposible, Top Gun, El Padrino y así. Entonces, pues no es tanto como que, bueno, pues no es una mala empresa o lo que sea, pero el punto es que una sola persona lo tenga todo. ¿Qué pasa cuando una sola persona lo tiene todo? Obviamente es más sencillo el poder como enfocar una narrativa hacia algún lado, porque pues tienes ahí el poder, puedes hacerlo sin mayor complicación. Entonces, pues sí, es algo que obviamente preocupa a la industria. Esta venta ha tenido tanto drama que yo creo que más de uno quiere que ya se formalice, pero pues al final de cuentas el gobierno actual de Estados Unidos sí ha metido de alguna u otra manera su cuchara en cuestiones de programación y demás. Entonces, obviamente, al aprobar y decir esto está bien, hay intereses de por medio, claramente. Por lo pronto vamos a escuchar algo de Juanes. Esto lo canta con Remix y se llama Oye Mujer, aquí en los 40.

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0: Santo y Giovanni Dos Santos. Iniciaba la segunda parte cuando Gio controló un balón 3 metros fuera de la media luna. Sacó un disparo cruzado potente con la zurda para poner a México al frente del marcador.
1: Buscan al Hermoso, no puede ganar. Gio la baja con el pecho. Gio se puede meter como novedad. ¡Gio zurda!
0: Al final la selección mexicana terminaría perdiendo contra los Países Bajos 2-1. Pero Gio pasó a la historia con su golazo de larga distancia.
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4: 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Corría la fase de grupos del Mundial de Sudáfrica 2010 y la selección mexicana se medía ante Francia. Los de Javier Aguirre venían de empatar por un tanto ante Sudáfrica y tenía la necesidad de ganar. El primer gol del partido lo ponía un joven mexicano que llegaba con la etiqueta de sorpresa bajo el nombre de Javier Hernández, quien aprovechó un mano a mano quitándose de encima al guardameta Hugo Lloris.
5: Pelota para el Chícharo, Chícharo, Chícharo, solo, no la falle, Chícharo, no la falle, no la falle.
4: México derrotó 2 por 0 a Francia y con esto llegaba a 4 puntos en el grupo A del Mundial Sudafricano.
5: Chícharo, chícharo, chícharo, chícharo, chícharo.
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Acabo de ver gran parte de la inauguración del Mundial en Estados Unidos. El partido empieza en un ratito. Y miren, yo vi el de México. Ese se me lo aventé todo, ¿eh? Todo. Lo estaba viendo así, como ahorita estoy viendo que está el calentamiento. Les voy a subirle una foto a mi Instagram para que vean. Desde la cabina donde estoy sentada, que es lo que se ve, ¿no? Se ve la pantalla del otro lado. Y qué cosa más X. Miren, yo pensé, neta, se los juro, que pensé que el de México había estado así de que, mijos, pues qué onda. O sea, qué onda con que no le echaron muchas ganas. Miren, hasta mi papá, que no es como que se mete en esos business. Mi papá sí me dijo, como que estuvo medio X, ¿eh? Como que estuvo medio así, como que menos. Y yo, ajá, exactamente. O sea, eso mismo pensé. Y ahorita, pues, vi la de Estados Unidos. Y yo, ¿qué estoy viendo? ¿Qué es esto? Ok, primero fue la de Canadá. Por lo que estaba viendo en la ceremonia canadiense, estuvo Michael Bublé, Alanis Morissette, que cantó el himno, estuvo Alicia Cara, Jesse Reyes, William Prince, Sam Joy, y pues, ajá, cantaron casi puros canadienses, unos palestinos, y pues ya, o sea, dicen que no estuvo bien, que también unos segundos después que salieron comenzó a desinflarse la copia de la copa que tenían ahí, toda grandota, así que tenían por ahí en medio como parte de la decoración. Y ahorita que estaba viendo el de Estados Unidos, neta quedé sorprendida. Miren, nada en contra de nuestro país, absolutamente, pero pues por ejemplo, tomando en cuenta las superproducciones que se han aventado para cosas como el Super Bowl, o cuando ha tocado que ahorita quisieron también como estos anuncios de que ya vienen las Olimpiadas y demás, pues sí se miraba una producción así de que perra, ¿no? Así wow. Y pues ahorita les voy a decir quiénes estaban en la inauguración gringa. Estaba Katy Perry, estaba Future, un rapero, Lisa de Blackpink, Anita, Rima y Tyla. Insípido, no hay otra palabra. O sea, yo estaba viendo eso y no había así emoción, estaban todos ahí. O sea, en verdad, mil veces mejor el de México. Y ya es mucho decir. Digo, yo sé que no es como que se espere que las aperturas o las ceremonias de cada país en cuestión artística, el previo del juego, o sea que la gente lo que van a ver es el fútbol, pero para los que no les gusta el fútbol y estamos viendo esto y son pues cuestiones mundiales, todo el mundo está viendo, todo el mundo lo está esperando, tienes el presupuesto para meter gente muy pro para hacer, y pues no, digo, yo entiendo que les digo que no es el centro del cotorreo, pero pues ajá, ahorita estoy viendo que hay un niño cantando el himno con Katy Perry, que está vestida con algo que no tiene mucho sentido, no sé, trae un vestido plateado, que de arriba se ve bien, pero abajo pareciera que trae como un hula hula, es con los que das vueltas, con los que mueves las caderas y das vueltas, un hula hula en medio, y el vestido pareciera que fuera como de esas cortinas que te venden en la tienda de $1 para ponerlas de fondo cuando cumples años, que son plateaditas o así, o rositas. Ella trae uno plateada. Está como todo el círculo y están cantando, supongo yo, pues el himno nacional. No lo estoy escuchando porque yo me estoy escuchando y estoy aquí en la cabina. Les digo, eso está en la otra parte de la radio desde donde estoy viendo, pero bueno, dicen que México va ganando en ceremonias
Y viendo lo que pasó en Canadá, viendo lo que hicieron en Estados Unidos, no lo dudo ni poquito. Esperemos que no siga ganando en fútbol, que es lo que a la gente le importa. Pero créanlo o no, la nota oscura no era la crítica de las inauguraciones, pero les digo, las estoy viendo y están, uy, dice, ya es mucho decir que la de México estuvo mejor, y eso que estaba la doble de Shakira. No entiendo de dónde sacan que era la doble de Shakira, o sea, yo la vi, es Shakira, pero la traen con la Chaquibeca, ya la traen ahí de que hasta se parece más que la propia Shakira. Claro que no, hombre, paro que le hacen a esa mujer loca, pero nada, me dicen por acá, dice Carlos, hola, buenas tardes, no sé si miraste la serie de Yellowstone, no la he visto, sé que hay mucha gente que es mega fan, no la he visto, no sé nada de sus spin-offs, nada, desconectada totalmente del mundo de Yellowstone, solo sé que tiene que ver con ranchos, caballos, hombres rancheros pero gringos, entonces no tengo idea, sé que a mucha gente le gusta, pero sé que también es una serie extensa y tengo esta como dualidad con las series que a veces me gusta empezar a ver una serie que sé que tiene bastantes temporadas o bastantes episodios y que pues no me la voy a acabar rapidísimo. Pero también luego me estresa justo saber que le tengo que dedicar mucho tiempo. O sea, yo sé que nadie me está obligando, pero, por ejemplo, Handmaid's Tale no la llevo al día. Y la empecé a ver y voy muy avanzada, pero en algún momento me engancho con otra serie, dejo de verla y luego me quedo con que no la terminé, ahí está, y me está esperando. Siento que cada que le doy play a otra serie me está juzgando la serie que no termina. Entonces, últimamente he apostado por ver miniseries. Y de alguna forma me quedo más tranquila. Pero cuando cambie un poco de mood, definitivamente me voy a lanzar a ver Yellowstone. 5 de la tarde con 50 minutos. Pues yo creo que los voy a dejar con la duda de que era la nota oscura de hoy. O lo digo todavía. Bueno, si me voy rapidísimo, si alcanzo. Resulta que encontré una nota sobre una canción misteriosa de internet. Eso no tiene nada que ver con fútbol, nada de esto. Vamos a desconectarnos un poquito. Resulta que había una canción, imagínate que traes una canción pegada en la cabeza, ¿no? Nadie en el mundo sabe quién la canta, tú sabes que hay gente que son así como expertos y que rápido con un sonidito ya dices, ah, es fulanita canción, pero ni Shazam, ni Google, ni el más experto de tus amigos podía saber cuál era la canción. Ok, durante 20 años esto pasó con una canción conocida como la canción más misteriosa del internet. Todo empezó en los años 80 cuando un joven alemán grababa canciones de la radio en cassettes. Un día grabó una canción con estilo rock oscuro, parecida a bandas como Depeche, como The Cure o algo así, pero nunca anotó el nombre del grupo, o pues a lo mejor el locutor simplemente puso la canción, no dijo quién la cantaba, y pues décadas después su hermana encontró la cinta y la subió a internet, preguntando, ¿alguien sabe quién canta esto? Y ahí empezó la obsesión, miles de personas comenzaron una investigación musical, analizaron la voz, los instrumentos, llamaron a estaciones de radio antiguas, revisaron archivos, buscaron entre miles de bandas desaparecidas de los 80s, pero nada. La canción se volvió un fantasma digital, una canción que todos podían escuchar, pero pues el creador parecía haber desaparecido. Algunos empezaron teorías de que la banda había muerto, que era una grabación prohibida, que jamás había salido oficialmente. Y obviamente los conspiranoicos decían que aparecía una canción de otra dimensión. Hasta que después de años de búsqueda llegó la respuesta. La canción se llamaba Subways of Your Mind. Pertenecía a una banda alemana casi olvidada llamada Fex. Lo increíble es que los integrantes ni siquiera sabían que mientras la vida seguía normal, miles de personas alrededor del mundo llevaban años buscándolo. Así que la próxima vez que escuches una canción perdida, tal vez no solo estés encontrando música, sino un pedazo de historia. El punto aquí es que a veces nos ha pasado, o sea, nos ha pasado aquí en la radio y a mí me ha pasado en algunas otras estaciones donde he trabajado, que es como que, ah, oye, mira, pues este es el proyecto de, no sé, de pues algún artista nuevo, algún artista local o algo, si podemos pasar sus canciones. Creo que es más difícil ahorita que tal cual no encuentres una canción, porque la mayoría de la gente que genera sus canciones y que las presenta en estaciones de radio también las sube, obviamente, a Spotify o a SoundCloud, a YouTube, a cualquier plataforma, y es más sencillo encontrarlo. Pero antes, en tiempos antiguos, pues no era así. Entonces, a lo mejor sí, tal cual, grababas algún comercial o alguna cosa por el estilo, alguna canción de la radio, y resulta que pues nunca había aparecido en ningún lado, que era algo totalmente nuevo,
que pues que no se volvió comercial y a lo mejor te quedaste ahí con la duda infinita de saber de dónde era. Pues bueno, ahí está. Por lo pronto yo me despido, mi nombre es Marlene Sepúlveda, espero que te la pases bien. Aquí viene una hora de música y después llega, se llama la corneta, a ver, o la delantera, yo, la delantera. Pero tiene ahí el logo de la corneta y son los de la corneta junto con Patti Cantú, no entiendo, pero Patti Cantú anda ahí en el chisme, y se están aventando pues un poco de reviews, de análisis de todo lo que está sucediendo en esta Copa Mundial de la FIFA 2026. Ahora sí nos vamos con esto, Gorillaz, mi nombre es Marlene Sepúlveda, hasta lunes y adiós.

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Muerto el hombre capaz de pegar ese mosaico de naciones, de religiones, de etnias, el líder Josip Broz Tito, quien interfería directamente para que la selección yugoslava convocara elementos de cada porción del equipo y así buscar que la selección representara a todos. Si la población de Croacia es menor a 4 millones de habitantes, la de Bosnia, responsable de que Italia fallara este torneo, no pasa de los 3 millones, o la de Kosovo, que acarició la calificación, es de 1.5 millones de habitantes. Y eso no limita su competitividad y su cantera inagotable. Es trabajo, es proyecto, estructuras. Hoy a Canadá no les...

0: Que sin Italia en el torneo todo sería sencillo para Canadá en el debut, es porque no quiso ver lo duro que es siempre enfrentar a un rival balcánico. Bosnia no vino de paseo. Muchas teóricas víctimas en este certamen darán pelea en el torneo, compañeros.
1: ¡Bravo!
2: ¡Bravo! Es palabra de Dios.
3: Hay que es palabra de Lati, que es el
2: es
3: Dios.
2: Es lo mismo.
3: Ven, siéntate, Deus. Félix Fernández, ¿cómo estás?
4: ¿Qué pasa?
3: Bienvenido.
4: ¿Cómo estás?
2: ¿Cómo estás, mi querido Félix? Qué gusto tenerlos. Oye, estuvo interesantísimo lo que dices, mi querido Alberto Lati. Esto entonces me llama mucho la atención. Futbolísticamente hablando, Yugoslavia la regó. Deberían de estar juntos. Lo mismo que la Unión Soviética.
0: Sería un trabuco. La Unión Soviética no alcanzó los niveles que Yugoslavia, y eso que la extensión territorial es muy diferente. Pero Yugoslavia, si siguiera junta, serían equipos muy poderosos, ¿no?
3: Oye, Lati, una pregunta. Joseph Broz Tito también se apellidaba Pú, ¿no? Al final. No era Tito Pú.
2: El mariscal Tito Pú.
3: Era el mariscal Tito Pú, ¿no? Porque la verdad le hizo muy mal a Yugoslavia, güey. O sea, los trató con la punta de qué. Un dictador, en efecto, Félix.
2: Claro.
3: Sí.
2: Bueno, pero logró unificar.
5: Si hasta muy diferentes entre sí, que tuvieron que lidiar juntos durante muchísimos años, ¿no?
2: Bueno, otro día seguimos con las clases de historia. El día de hoy vamos a hablar del juego del hombre, el fútbol, y esta es la delantera que se les va a meter a Bayoneta Calada.
3: Así decía el perro Bermúdez, ¿no?
0: Así decía en ataque de profundidad.
3: No me hagas pensar en los ataques a profundidad del perro Bermúdez, de verdad, güey, o sea.
2: Pero esa frase yo no la pensé yo, me la sopló Lati hace rato.
0: No, yo nada. ¿Y la frase yo también? Solo dije que el perro así transmitía. Contraataque a Bayoneta Calade.
2: Así es, y bueno, hay mucho de la cruda del encuentro de ayer en México-Sudáfrica. Primero, todo el mundo era alegría y felicidad. Ahora escucho cada vez más personas hablar y decir: ve, le ganamos al peor equipo de todos los que están en el Mundial. ¿Es Sudáfrica el peor de los 48 equipos?
0: No, pero para nada, no. De hecho, en ranking FIFA, para lo que sea que sirva ese número, es una de las 10 más débiles, 9 más débiles.
5: Es el 60, ¿no? En ranking.
0: Sí, pero de los calificados.
5: Sí, no, hay países mucho más débiles, claro.
2: ¿Y qué lugar ocupa México según la
5: Federación?
3: No puedes decir eso.
2: Puedes decir la fififafa.
5: ¿Va a costar una lana eso?
3: Vamos a hacer un
5: marcado. ¿Quién la paga?
3: Oye, pero a ver.
5: Bueno, es el número 15.
3: Regresando al asunto, ¿quiénes entonces son peores que Sudáfrica? Porque de verdad yo vi una cochinada de escuadra en el juego con México en cuanto a Sudáfrica. Me pareció que jugaban muy mal, incluso para un neófito villamelón como yo. Como que de repente dije, estos cuates no tienen mucho de dónde sacar fútbol.
5: Hay países que debutan, que son toda una incógnita, pero que no.
2: El cuadro de horror.
5: Pues el caso de Uzbekistán.
3: Malísimo.
5: De Jordania.
3: Ok.
5: Curazao. Haití no debuta, pero no participa desde el 74 y es una selección pues de gente que no nació realmente en Haití.
3: Ok.
5: Es decir, hay varias incógnitas. Eso, pero no es el país más débil.
2: Me da una gran alegría escucharte decir eso, porque quiere decir que México no va a quedar en último lugar.
3: Por lo menos, está bien.
2: No vamos a hacer el ridículo.
5: Ya no puede quedar en último lugar.
4: Tres puntos ya le hicimos.
5: No, ya no hay manera.
3: No se puede.
0: A ver, Sudáfrica calificó al Mundial, con todo y que en la eliminatoria le quitaron 3 puntos por alineación indebida.
3: Ajá.
0: A ver, son tan torpes manejando esto que les amonestan a un jugador, acumula tarjetas y lo terminan alineando contra Lesoto.
3: Okay.
0: Un partido que es victoria segura, es un país muy pequeño enclavado a mitad de Sudáfrica. Y estos puntos se los descuentan. Y pese a los 3 puntos de castigo, se mete. Es una buena eliminatoria a Sudáfrica. Ayer vimos sus carencias y no voy a vender lo que no es. Yo dije desde el primer día, no tiene nada. Pero aún así calificó de buena manera y hay unos que tienen mucho menos en este torneo.
3: Ok. Bueno, pero tranquiliza que no seremos los últimos, como bien dijiste.
2: Bueno, verdad, ya no hay manera. Después del partido de ayer, todo el mundo feliz, muy contento. Bueno, no todo el mundo. El entrenador de Sudáfrica, como decía el estaca, el hermano de Luigi y Mario, Hugo Broz.
3: Que también diseña vestidos y bolsas. Y
2: sentido de la moda muy cañón. Sí. Se atrevió a criticar el desempeño de nuestra selección, de la selección mexicana. Dijo que los jugadores de México no sabían qué hacer con el balón. Menos mal que no sabían qué hacer con el balón. Si hubiéramos sabido qué hacer con él, les metemos 17 a estas culebras.
3: Oye, pero Hugo Broz dice, o sea, que México no sabía qué hacer con el balón. Y la verdad es que yo los vi muchísimo más solventes. Y los sudafricanos también preguntaron, por ejemplo, que, o sea, la recogemos nosotros, se las devolvemos bolita, ya nos la metieron varias veces. De verdad fueron superiores, güey.
2: Pero vamos a ver lo que dijo Hugo Broz y lo que le respondió el Vasco Aguirre.
1: México, había momentos en el partido que no sabía qué hacer con el balón.
4: Yo pienso que ellos tampoco tenían muy buena defensa, ni posesión de balón, tirar una vez a puerta, ¿qué más?
6: Que inclusive lo hicieron un poco desesperados para intentar atacar. Entonces, la pregunta es...
4: Imagínate, si no estamos esperados, le metemos cinco, cabrón, pues, menos mal estamos desesperados.
3: ¿No tan enchilado al Vasco? Yo lo oigo como que le caló.
0: Es que no es agradable que el técnico rival se meta en tu trabajo. ¿Estás de acuerdo, Félix? Son códigos de fútbol que es... ¡Habla de tus chavos, hombre! O sea, habla de lo tuyo, que además, ¿qué carencias mostraron? Si después de cuatro veces queriendo sacar la pelota, lo decíamos en la transmisión de Radio Félix, la pierdes, ya revienta la voz otra cosa y seguían intentando. ¿Estás de acuerdo?
5: No, no, desde luego. Hugo Bros está en su gira de despedida.
3: Sí, sí.
5: En su last dance, en su... porque ya tiene 74 años y él ya anunció que prefiere estar con sus nietos, que su último torneo, sí, ya que dirige con, bueno, con la selección de Sudáfrica. Pero en efecto, o sea, hay que ver un poquito el partido como para darse cuenta,
3: y además,
5: que Sudáfrica era mucho más débil que la selección mexicana y que tenía que agradecer que nada más se llevó dos.
3: Yo entiendo que esté enojado el Vasco, ¿eh? Porque tú avientas a tus chavos con la mejor intención. O sea, los lanzas, que lleguen, que vayan, que suban, que bajen, o sea, que hagan... Que produzcan, ¿no? Que hagan la penetración que quieres que logren y... Pues, ¡no! ¡Es cierto, güey! ¡Es cierto!
2: Pero a mí lo que me llama la atención de este güey es... ¡Perdiste, cabrón! O sea, ¿por qué estás diciendo tú lo que debió haber hecho el otro equipo? ¿Con qué cara? ¿No sabes qué hacer con el balón tú?
5: ¿Sabes en qué ganó? Empatadas. Sí. Empatadas, sí, nos metieron los 15 que tú pusiste en la quiniela.
3: Sí.
5: 15
3: contra
5: uno, porque
3: pero eso viene, no, de la desesperación. Viene,
5: no,
3: de la
5: desesperación. Desde el minuto uno ya estás esperando.
3: ¿Ya estaban duros?
5: Pues sí. No, desde el minuto empezaron a sortir con leña.
2: Y ¿sabes qué? En una cosa sí tenía razón este güey. Sudáfrica sí sabía qué hacer con el balón. Cuando estaba dentro de su portería había que sacarlo y ponerlo en el centro del campo.
3: Y ya. Bueno, lo que pasa es que el señor Bros es daltónico también, o sea, no sabe bien cuál era Sudáfrica o cuál era México, o sea, como que yo creo que vio el juego al revés ese güey.
0: El segundo uniforme de Sudáfrica es verde, su segundo uniforme, a lo mejor.
3: Ah, pues con razón se confundió, ¿sabes? Porque no entiendo el comentario.
5: Pero además déjame decirles, es la segunda vez que el Vasco se atora a Bros.
3: Ah, entonces hay rencilla, ya hay cosa personal.
5: Claro, claro, hay antecedentes. Mundial del 80.
2: ¿El Vasco se atora a Broso?
3: ¿Pero qué? ¡Oh, a Bros!
5: Mundial de México 86. Jugaron el primer partido contra Bélgica. Él es belga.
4: Es belga, es belga.
5: Es belga.
3: Ni tanto. La verdad, a mí no me convenció, güey. O sea, yo no.
5: Jugaron. Y además Hugo Bros tuvo que ver en los dos goles que anotó México. Muy mala marca del señor, porque era defensa.
2: A mí me dio gusto que el Vasco no se pusiera el saco de Hugo Bros.
3: Sí, porque le hubiera quedado mal. Además, si el Vasco fuera en verdad malévolo, hubiera dicho, ni te veo, ni te oigo. Y si hubiera estado pelón así con un bigote. Ay,
2: espérate.
3: Lo siento.
2: Lo que debió haber dicho el Vasco, no sabemos qué hacer con el balón. Pruebas. ¿Pero dónde están las pruebas? ¿Dónde están las pruebas? Queremos ver las pruebas.
3: Hubiera dicho, a mí ni me afecta lo que diga Hugo Bros, porque pues la neta yo uso Luis Buitrón, ¿no? O algo así, güey, para hacerle... ¿Cuáles son los...?
2: Es que Lati todo lo sabe. Estábamos platicando del saco, que si le queda... Y nos dice, no usa Luis Buitrón, ¿qué usa?
0: Es Calderón y el traje oficial de la selección.
2: Ah. ¿Todo es culpa de Calderoni?
3: ¿Otra más? ¿Cuántas más, Calderoni? ¿De veras, cuántas más?
2: ¿De qué se trata?
3: Bueno, pero por lo visto estuvo más reñida esta rueda de prensa que el partido. O sea, estuvo muy entretenido lo que acabamos de ver. Me gusta ver cuando los hombres de cierta edad se pelean a bolsazos. Está bien, me gusta.
5: Imagínate que las ruedas de prensa fueran cara a cara. Tet to tet.
3: De plano, pues se arman los golpes.
5: No, pues
3: ¿no?
5: El Vasco se le tira los
3: manos. Porque el Vasco creo que sí se le van las manitas, yo
5: el
3: creo.
5: El Vasco es bueno para el trompo.
3: ¿Ah, de veras?
5: Sí. Yo lo sé de a los 68
3: años. Digo, ya está grandecito, pero en su momento.
5: Tiene buenos antecedentes.
3: Porque el carácter no le ha cambiado, ¿eh? Tiene, sí. O sea, tiene.
5: ¿Sabes cuál aplicaba muy bien el Vasco? Cuando era jugador y cometía una falta, se escupía la mano para darle la mano al rival y ayudarlo.
3: No manches, qué nacarana. Entonces hay que...
5: Le escupía al rival, se escupía la mano.
3: Pero es una
5: porquería. Después amablemente se la tendía.
3: Entonces...
5: Se la tendía para levantar.
3: Entonces no es el Vasco, es el Ñero Aguirre. Eso es una nacada, qué horror.
5: Eso lo estás descubriendo apenas.
3: Es muy feo.
2: Es que yo había oído hablar del escupitajo de cortesía.
3: Ese, ¿no? Sí.
2: Cuando no hay otra opción.
3: Fíjate que me asustó Félix cuando empezó a decir que se escupía la mano. Y dije, pues, ¿qué le va a hacer?
2: ¿Qué le va a hacer? O sea...
3: ¡No lo hagas, Vasco!
2: ¿A ti te le escupió alguna vez, Félix?
5: No, afortunadamente no.
3: ¿La mano?
2: La mano, güey.
5: Nos quedaba muy lejos. Pero no.
3: Qué horror.
5: No, gracias, pues.
2: Afortunadamente, no.
5: No he sufrido ninguna agresión del Vasco hasta el día de hoy.
2: ¿Te tocó jugar contra el Vasco o del mismo equipo?
5: Mira, me tocó jugar contra el Vasco cuando estaba en las Chivas, ya en su última etapa, y me tocó que me dirigiera también.
0: Y de asistente en la selección.
5: Su primer equipo como técnico fue el Atlante.
0: Y de asistente en el 94.
5: Claro, sí.
2: También. Entonces te han dirigido dos técnicos mundialistas. O tres.
5: ¿Cuántos? No, golpe.
2: El Piojo.
5: Vasco. No, el Piojo no me dirigió. Y pues me quedaba rollo.
2: Ándale, pero el Piojo fue tu compañero de equipo.
5: Piojo fue mi compañero muchos años.
2: Y de todos ellos, ¿quién es el más pistola?
5: Otras guarradas.
2: ¿Quién es?
5: Peores que escupirse la mano.
2: ¿Cómo? Ay, dinos una, no puede.
3: Una del Piojo, porque el Piojo se me hace que se iba a hacer unas peroñeras.
2: Era un cerdo para jugar el Piojo. Sí, para jugar, que aclaro, porque lo del otro
3: ahora ya
2: no se opina.
3: Ahora ya es realmente un hombre de edad, ¿no? Que es educado.
2: A mí me cae increíble, pero yo me acuerdo que si era un jugador que metía la pata fuerte, ¿no?
0: Sí, de hecho una eliminatoria, se queda con un futbolista hondureño, con Dolmo, ¿no? Y eso propicia su expulsión.
5: Era una patada, Dolmo, sí.
0: Y él se engancha y por esa jugada no va al Mundial, no va al serial del 94.
5: A la justa.
0: A la justa.
5: No, lo deja fuera Mejía Barón.
0: Y aparece el
5: Al todavía no se la perdona.
3: No, o sea,
5: no la patada, él al doctor.
2: Oye, Félix.
5: El doctor todavía no se la perdona.
2: Félix, y de todos estos güeyes que conociste, ¿quién crees tú que sea el peor para dirigir a la selección nacional?
5: ¿El peor?
2: De los que ya pasaron por ahí, de los que mencionaste. La Volpe, Piojo, el Vasco.
3: El más chafa.
2: Mejía Barón. Mejía Barón por no meter a Hugo.
5: ¿Por eso te cae mal a ti?
2: Sí.
5: Y si Hugo no quiso entrar, ¿qué tal?
2: Yo le decía, Mejía Barón,
5: ¿qué tal si Hugo no?
2: ¡Va a estar Hugo!
5: ¡Imagínate!
2: ¡Va a estar
3: Félix,
2: Hugo,
3: Mejía! ¡Va a estar Hugo,
0: Félix
3: no!
0: Fue testigo del momento de la polémica. Él estaba junto a Mejía Barón y Hugo en el momento del cambio que no fue. Algún día Félix tendrá que decir todo lo que escuchó.
3: ¿Vas a escribir un libro? ¿Vas a dejar un libro póstumo con todo lo que sabes? O sea, danos una probadita. ¿Quién es el más
5: aquí? Mira, ya hay uno escrito sobre los conflictos. La Volpe,
0: ajá,
5: contra Hugo Sánchez.
0: Ok.
5: Sí, ese ya está puesto.
3: Pero tú también.
2: Sí.
3: No le saques, no le saques.
5: Bueno, no,
3: estamos
5: pero
3: platicando aquí entre nosotros, nadie nos está viendo.
5: Estaba en el momento correcto, en el lugar correcto.
2: Perdón, ya parece peda de cantina. Chisme.
3: Ok, va.
2: Tenemos una labor informativa, pero yo quiero ir a eso,
3: Sí, yo también.
2: Aunque sea con los chupes.
5: Pero por lo menos invítame una chica.
2: Va. Bueno, David Faitelson cae gordo, ¿no? A veces.
3: A veces.
2: A veces sí. A veces, a mí me cae muy bien, pero de repente tiene declaraciones que me caen gordas. Y compartió su sesudo análisis sobre el desempeño de la selección nacional. ¿Y qué creen? Pues, para sorpresa, yo creo que de nadie, a Faitelson no le gustó la selección.
3: No me digas. O sea, a ver, tenemos declaraciones de Faitelson.
2: Por supuesto, adelante.
3: Venga. A ver.
7: No me gustó México. No me gustó y punto. Es decir, no podemos caer en excesos, en triunfalismos, en pensar que el resultado es lo único que debe importar. No, México no ha jugado un gran partido de fútbol aquí en el Estadio Ciudad de México y me atrevo a decir, asegurar que con ese nivel no va a trascender en la Copa del Mundo.
3: Había bebido un poco. Ok, está bien. ¿Sabes qué? Convoquen otra vez a Peláez. Para que le responda de esa manera grosera que lo hizo, ¿no? Eres un estúpido. ¿Cómo le digo? Esto no me gustó.
5: Es muy grosero.
3: Es demasiado amargo, ¿no? O sea, sí hubiéramos querido más de la selección, pero yo creo que es un poco rudo con los muchachos, ¿no?
2: Beto, ¿qué opinas?
0: Es posible cada quien con su opinión. Yo ayer fui muy claro que es para mí perfectamente posible.
3: Ajá.
0: Admitir todo lo que hay que corregir,
3: sí,
0: y admitir que es mejor corregir cuando ganaste.
3: Sí.
0: ¿Sí?
3: Sin duda.
0: Se iba por 3 puntos la primera ronda, es de ir cosechando de 3 en 3. De ahí a decir que con lo de ayer alcanza para semifinales, no. Lo de ayer no alcanza ni para octavos de final. Pero un equipo tiene que ir creciendo y creo que ayer incluso volví a ver partes del partido y vi momentos de fluidez en el primer tiempo. Yo no sería tan duro, pero bueno, David tiene todo el derecho.
3: Pero ¿sabes qué? Imagínate que hubieran perdido. Hubiera sido rudísimo. ¿Qué pasó, mi
5: hijo? No, evidentemente, pero le quiero hacer una pregunta a Lati también, porque justamente bajamos ayer de la zona de transmisiones juntos y estaba David Faitelson ahí y después ustedes dos se encontraron en el baño, ¿no? ¿Por qué no?
0: No, ayer no lo vi. Me saludó con él muy bien. Ayer no lo vi.
3: Oye, ¿lo viste en el baño? ¿Y qué tal?
2: No,
3: ¿qué
2: tal?
0: No lo vi.
3: ¿Y sí o no?
0: O sea, lo tenía que haber visto en el baño.
5: ¿Viste en el baño con él?
2: No, ¿y si fue al baño?
0: ¿Al baño en el medio tiempo?
5: Tú vas varias veces al baño.
0: Nada más fui en el medio.
2: Es lo que debería hacer David.
5: Larga.
3: fíjate,
8: y aparte,
3: nosotros íbamos mucho al baño, pero no a lo que ustedes creen, güey. Eran los
2: otros 90, tiempo.
3: Era muy feo.
5: Fíjate, yo también soy de los 90.
3: Yo pensé que tú también habías tenido problemas de drogas.
5: En el Estadio Azteca. Okay. Pero también con un chupe por medio.
3: Va. Ok, vas.
2: Félix Fernández, tú eres un ex deportista, ¿fuiste drogadicto como nosotros?
3: ¿Sí pusiste atención a lo que estábamos diciendo o no? Estábamos hablando de
2: drogas. Estamos hablando de cocaína.
5: Nunca me cayeron bien las drogas.
2: Dales una oportunidad. No, está bien, no lo hagas nunca.
3: Oye, bueno, pero regresando a lo de Faitelson, la Femex Food ya emitió comunicado que dice, Faitelson, presente, cállate, aquí yo soy el amo y tú eres todo lo demás, cállate, cállate ya. No.
2: La selección ya le contestó a David Faitelson y dijo, David, a nosotros tampoco nos gustas. Es que a David le gustan solamente los partidos cuando tienen relleno cremosito, cubierta de chocolate,
3: bueno, pero
2: etiquetas de exceso de calorías.
3: A ver, Faitelson, no te preocupes. Dice la selección que tú tranquilo. O sea, tú tampoco les gustas a ellos, güey. No, nada, ni tantito. O sea, no hay problema. Pero bueno.
2: A mí lo que me parece interesante ahorita es lo que acabas de decir tú. Estos güeyes de la selección no han jugado mucho juntos. Ha habido muchos cambios, unos están en Europa, por acá. Este fue un primer partido, se empiezan a organizar. Yo veo futuro.
0: Yo veo elementos positivos. A ver, Eric Lira ya no es un candidato, es una realidad. Y un buen partido, no es mi opinión, lo leí en periódicos en Inglaterra, en Italia, en Francia.
2: Obvio, Lati.
0: Un medio de contención que estaba fuera de su radar y surgió de...
2: ¡La cantera de Pumas! ¡Obviamente!
0: Ya sabía que querías ese
3: centro. Qué bueno que le diste el gustito.
0: Ni Raúl Jiménez ayer, ¿eh?
3: Con qué el bueno que le diste el gustito, sí, claro. De veras, porque anda muy cabizbajo después de que los Pumas la regaron. Pero...
0: Y así como Eric Lira dio el paso adelante, yo espero que el Tala tome serenidad, ya fue el debut, y sea un partido más certero, más confiado, ¿no? Por ejemplo.
3: Me gusta esa idea.
0: Quiñones, bueno, me encantó, perdón.
3: No, digo que también quien dijo que Sudáfrica es muy poco equipo, ¿no? Ya lo dijimos hace rato, y que México debió haber ganado más ampliamente. Como estos argentinos que les vamos a presentar ahorita, que van a escuchar que, pues, no es que nos odien por ser bonitos, estos opinan acerca de la selección mexicana. Ahora, estos son de los que se hablan encima, che, así que pongan mucha atención.
2: ¿Pero por qué argentinos opinando sobre el fútbol mexicano? Siempre lo masacran.
3: Pues sí, y estos no fueron la excepción, pero ahí les van.
2: Vamos a escuchar estos güeyes, estos ches.
9: México le ganó a la peor selección del mundial. Un espanto, porque si perdés con México, te tenés que ir.
2: Y el partido de México acá con los muchachos, qué malo que son los sudamericanos, por el amor de Jesucristo.
3: O sea, ¿sabes qué? Lo que tienen estos güeyes es envidia de Chile. Es una cosa freudiana. Sí. Lo que pasa es que no le ponen chile a su chimichurri, güeyes.
5: ¿Ellos viven en la Condesa o viven dónde?
3: ¿Cómo, perdón? No seas así. De meseros, ¿no? ¿Qué?
5: No sé. Bueno, hay gentrificación también.
3: Sí.
0: Les dolió especialmente que se abucheó la bandera argentina cuando fue anunciada ayer. Hay un instante que no sé hasta qué punto se percibió en televisión. El instante es cuando van anunciando cada país participante y desfila la bandera correspondiente. ¿Fue abucheada la de Argentina?
3: Pues ahí
0: y
3: sí.
0: Y la de Estados Unidos, solamente esas dos.
3: Fíjate,
0: y hoy en el de Canadá, también la de Estados Unidos.
3: Creemos que es un error, o sea, y aquí sí hay que decirlo en este bonito programa, o sea, no seamos xenófobos, no creemos odios, nos distinguimos por ser un país amistoso, sigámoslo siendo. Estados Unidos, ahorita entiendo que la gente esté muy enchilada porque nos han tratado con la punta del pie, bueno, menos unos favorcitos para investigar unos güeyes, pero fuera de eso, pues la verdad es que hay animadversión.
2: Y además, obviamente van a decir que estuvo feo el partido, pues no le regalaron ni un penal a Messi.
3: Bueno, a ver, ¿qué dicen en cabina? Que si nos callamos.
2: Que nos callemos.
3: ¿Está bien?
2: Bueno, saludos a los Faitelson argentinos, esos güeyes. Bueno. Volvemos, esto es La Delantera.
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11: La presidenta Claudia Sheinbaum destacó que México está de moda al registrar récord históricos en materia de turismo. Y es que en los primeros 4 meses de 2026 se reportó la llegada de 34.5 millones de visitantes extranjeros, lo que representa casi el 10% más que el mismo periodo en 2025. Y tan solo en abril pasado se registraron casi 4 millones de turistas internacionales.
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0: anfitrión del Mundial 2026. Tras la inauguración en el Estadio de Toronto, el equipo europeo se puso arriba en el marcador desde el minuto 21 y fue hasta el segundo tiempo que el representativo canadiense pudo empatar el marcador.
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2: Qué bueno que siguen con nosotros en La Delantera. Félix Fernández, ¿qué tenemos?
3: Mira, vayamos, mi querido Estaca, con quienes sí tienen alma y disfrutaron, sí, de la victoria. Okay. ¿Saben de quién? Se trata de Jorge Campos, que estaba tan contento que no le importó caminar descalzo bajo la lluvia porque así recargan energía los inmortales.
2: Muy bien.
4: Vamos, venga, Brody.
5: México, vamos a festejar. ¡Viva México!
2: Auténticamente, ¿eh? Se quitó los zapatos bajándose de la camioneta. Pero espérame, hay un charco ahí gigantesco. Y ahí va descalzo.
4: Está de traje, pero empapado el Brody. Y yo también de verlo.
2: Y se le ve bien, ¿eh? Sí se le ve acapulqueño. Y de hecho, un grupo de turistas al parecer le tomó foto porque pensaron que era un ajolote gigante. Auténtico y verdadero. Nada más que son los ajolotes de Acapulco. Bueno, en México tenemos grandes ajolotes. Bueno, ojolotes. ¿Han visto a Mario Delgado?
4: Sí,
3: ¿cómo no?
2: ¿Qué onda con eso, güey?
4: Últimamente Mario Delgado está pintado por toda la CDMX, güey. Por todos lados lo veo al buen Mario. Oye, ¿no habrá sido un estratagema? Porque venía saliendo Campos del partido, ¿no? Ajá. Seguramente estuvo cheleando.
2: Sí.
4: Y bebiendo.
6: Imposible.
3: No hay manera.
6: No toma.
2: ¿Nada?
6: Nada.
2: Entonces, ¿por qué habla así?
6: De hecho, hubo una etapa en la que él jugaba en Estados Unidos en el Galaxy y patrocinaba una marca de bebida alcohólica.
2: Ajá.
6: Él quitaba

0: La marca tenía firmado en el contrato que no jugaba con... ¿Estoy correcto, Félix?
1: ¿Con la
0: marca?
1: ¿Jugaste con él?
0: Chupar. Yo nunca lo vi chupar.
2: Pero, bueno, pero eso...
1: Pregunto.
0: Oye, pero espérate, él usa guaraches o chanclas. O sea, todavía no hay mucha diferencia de quitárselos. Ajá. Y caminar descalzo. ¿Cuál es el medio?
1: No, ¿y no será que nada más quería salirse de la camioneta porque tenía que ir al baño?
2: Ese era mi punto.
1: Y ahí con el charco no pasaba nada.
0: Sí.
2: Y ya ni modo que lo regañen
0: diciendo, las leyendas.
2: No camines descalzo, te vas a enfermar. No, pues es inmortal el güey.
1: Exacto.
2: ¿Qué más? La gripa le viene guanga.
1: Además, esto no es Acapulco, Jorge. O sea, estás caminando entre inmundicia, aceite de camión, colillas de cigarro, ratas muertas. Bueno, es pues, igual que Acapulco.
2: Igual que Acapulco.
1: Camina como quieras.
2: Y bueno, cerca del Estadio Azteca, la celebración fue un poco más intensa. Los fanáticos pues, se pusieron a cantar y al parecer... Además de los dos pepinos que le propinamos a los Bafana Bafana, les dejaron ir algo más. ¡Adelante! Y así se siguieron 200 veces.
1: Sudáfrica probó el chile nacional. ¡Qué bonito!
0: Es un ciclo... mundialista muy claro de México cada 4 años. Antes del partido es a futuro, es va a probar.
1: Ajá.
0: Una vez que pasa el partido, si eventualmente sucedió y se acertó,
1: ajá,
0: ya es en pasado. Si no, ya se cambia de canto.
1: Correcto, pero la cosa es utilizar el chile nacional para fustigar, castigar, vejar y hacerle cosas horribles a los rivales.
2: Pero entonces me voy a tomar una pequeña libertad. Yo sé que es hasta el próximo jueves, pero me acompañan. ¡Corea va a probar el chile nacional! ¡Corea va a probar el chile nacional! Ahora,
0: Chile no está en el mundial.
1: Calificó.
0: Espérate, cuando México pierde, ¿qué se canta entonces?
1: Perdón, que cuando
2: México pierde, probó el chile nacional.
0: Ahí ya, no se canta ahí.
1: ¿Eh?
0: Ahí ya no se canta, ahí ya es piñata la selección.
1: Además de todo, no tiene sentido, mi querido Alberto, porque para probar el chile mexicano, un mexicano tendría que ser muy flexible. O sea, es difícil. La cochinilla, pues, por lo menos a mi edad, ya no sale.
2: No es cierto.
1: ¿Qué?
2: Te voy a desmentir con una sola palabra.
1: A ver.
2: Sague.
1: ¡Ajá! Bueno, pero ese es brasileiro, ¿no?
2: ¡Ah!
1: Ese es chile de otro...
2: ¿Gabriel Soto?
1: Oye, puede ser. Oye, pero lástima que no anotó Gilberto, ¿no? O sea, les hubiera encantado el chile morita.
2: ¡Ah! Ese... ¡Los Bafana, el chile morita!
1: Les hubiera gustado.
2: Y que no digan que no somos buenos anfitriones, ¿no? Les dimos chile hasta para llevar a...
1: Para que le llevaran a sus mamás, a sus hermanas, a su papá, a todo el mundo.
0: En Sudáfrica...
3: Les faltó.
1: Sí, faltó un poquito.
0: En Sudáfrica... comen un chile que se llama periperi.
1: Sí.
0: Viene de Mozambique y es buenísimo.
1: Hay un pollo al periperi.
0: No me veas feo, no alburé, estoy dando un dato.
1: Es cierto.
0: Culinario.
2: ¿Está rico?
0: Sí, el pollo al
1: periperi. Hay un pollo al periperi que es una delicia, claro. Y es africano y es riquísimo.
0: De Nandos.
1: Sí, pero es un chiquito, chiquito. Curioso
2: no,
1: que
2: no
1: sea
2: no
1: africano.
2: Es africano.
1: Es chiquito el periperi. Yo sí, lo he visto.
0: Sí, sí, sí. De hecho, es tipo.
3: Como aquel que probó la
2: Nati. No. Nati va a probar
1: el chile africano. Nati va.
0: El piripiri. Es el pasado. Periperi, no pipi.
3: Al periperi, pero.
1: Okay, está bien.
3: ¿Qué significa eso? Hola.
1: Bueno, y en México, sí, en México, señores, tenemos para todos, hasta para los gringos, que sin tener ni siquiera verle en el entierro, también les tocó su repasada. Porque según estos aficionados que van a escuchar, no hay nada peor que ser gringo. Chequen esto.
0: ¿El que no brinque?
1: Es gringo. El que no brinque es gringo, dice. Okay, está bien.
2: Está acá, no brincaste, güey, ya eres gringo.
1: Bueno, y español, te digo que tengo tres, ¿qué tiene de malo, güey?
0: Pues no tengo... ¿Eh? La comunión entre los países anfitriones del torneo. Te decía que, oye, Canadá abuchea el himno de Estados Unidos hace unos 10 años, 15 años, era impensable, ¿no?
1: Sí, ¿sabes?
0: Canadá y Estados Unidos no tenían nada que...
1: Justo hoy, vi un análisis muy interesante, y corrígeme si estoy mal a ti, pero Canadá, México y Estados Unidos pactaron este mundial hace muchos años, cuando la situación era muy diferente.
2: Con Peña Nieto, ¿no?
0: Hubo algo curioso. Fue en la primera administración Trump.
1: Sí.
0: ¿Y sabes qué contribuyó a que nos compartieran? Porque no nos engañemos, ellos tenían el torneo.
1: Sí.
0: Contribuyó que querían hacer un cambio de diplomacia, de acercamiento, que el torneo nos lleve juntos. No esperaban que hubiera 4 años demócratas y que regresara Trump justo para el torneo. No,
1: y además la animadversión que hay ahorita con Canadá y Estados Unidos y México, no ha abonado a que esto funcione.
3: No, la palabra clave se llama aranceles.
1: Pues sí, bueno, y muchas otras cosas.
2: Así también,
1: y
2: la palabra clave es Trump.
0: Estado 51.
3: ¿No es aranceles?
0: Sí, Estado 51, que de hecho cuando juegan en el Four Nations Playoff, o el Face Off Estados Unidos y Canadá el año pasado, el hockey sobre hielo, ajá, se abuchea el himno de Estados Unidos tremendamente en ¿eh? Canadá. Sí, sí, no es que seamos tres coanfitriones, que estemos de tres amigos,
1: bueno, ahorita. Imagínate que le dicen a México, los vamos a hacer el Estado 50. O sea, no, güey. Ya ves que Trump decía que iba a unir a Canadá a los Canadá? Estados Unidos. Pasado.
3: Dijo que después de agarrarse a Groenlandia.
1: Además.
2: Es pero que bueno, si no se hace una fiesta, güey. Imagínate que yo invito a la gente. Los invito a una fiesta. Va a ser en casa de Beto Lati, mía y de Félix Fernández. ¿Qué clase de fiesta es esa?
0: ¿A dónde llego?
2: ¿A dónde voy? Si no se hagan bien.
1: ¿Nunca lo hiciste? ¿De qué?
3: ¿Invitar a casa ajena?
1: Bueno, también, sí, sí, funciona. ¿Y sabes lo peor? Les digo una cosa de Eduardo. Invitaba a casa ajena, organizaba y hacía la eduardiña. La eduardiña consiste en organizar el desmadre, hablarle a todo mundo y no llegar. Y la hacía a cada rato el güey.
2: Sí, la neta, sí, me declaro.
3: ¿Se metían Eduardo y sus cuates a la tuya?
1: Chin, ya me fregaste. Él y sus cuates, sí, todos entraron. Mira, ¿sabes qué? Vamos a regresar ya a los saltones estos. Se unieron tantos que el sismológico reportó un sismo de 5 grados y se sintió muy fuerte aquí.
2: ¿Dónde?
1: En mi entrepierna. Ah, no. Soy como Peña Nieto. Sí. Como Peña Nieto que sintió un temblor que no sintió nadie más.
2: No, ¿se acuerdan? No, aquí en Palacio Nacional se sintió un temblor, me pongo mi copete así, y nadie lo sintió, nada más lo sentí yo.
1: Raro que haya sido Peña Nieto y no Calderón, porque ese sí le ha dado el delirium tremens, acá, ¡ay, está temblando, güey! Delirium tremens, acá, ¡ay, está temblando, güey! ¿No? Pero no le dio, no sé, güey.
2: Oye, pero es un buen pretexto esto para las infidelidades, ¿no? ¿Qué? No, mi amor, es que no quiero ser gringo, por eso me eché un brinco.
1: Mi vida, lo siento, guapa. Qué horror, qué feo. No sigan esos consejos.
2: Bueno, la joya de la corona, la copa de las celebraciones, la medalla de oro es para estos eufóricos jóvenes y su canto a la libertad. Adelante, muchachos.
0: ¿2-0?
1: Nos vamos al tero.
2: ¡2-0!
0: ¡2-0! Aprovecharon la rima, ¿no? Pues si hubiera sido 3-1, no sé cómo hubiera quedado.
1: 3-1, déjame pensar rápidamente.
0: Bueno, hay un largo. O sea, nos vamos a Neptuno, ¿no? No sirve para el relajo. Para el relajo.
1: Nos vamos al Neptuno. Ese
0: es un tugurio, el Neptuno.
1: Ese es el tero de confianza de este programa. El Neptuno. Neptuno. Ahí es donde nos gusta.
2: Ahí es donde Félix perdió su virginidad.
1: Oye, pero la verdad.
3: ¿Neptuno? No fue el Neptuno. El Kalimba.
1: No, el Calígula.
3: Calígula.
2: En el Calimba.
1: Esto se llama un micrófono, te lo presento, güey.
2: En el Calimba, dijo.
1: Exacto, o sea,
2: el Calimba ya es un
3: putero. No, ¿no fue el Calimba?
1: No sé, güey.
3: Pues pero, de tu época también.
1: Sí, no, y muchos otros antros horribles. Pero estos jóvenes, la verdad, me dan envidia. Yo que ya estoy todo viejo y ajado. O sea, por eso me acuerdo del poeta que decía juventud divino trasero.
2: Perdón,
1: te digo,
2: perdón.
1: Tesoro.
3: Tesoro.
1: Tesoro.
2: Hay unos ya traqueteadores también muy, muy buenos.
1: Sí, también, unos también antros divinos. O traseros.
2: Y recuerden que solo pueden tener baile privado con las sexoservidoras autorizadas por la FIF. Federación.
1: Si bueno, no los federación. Van a multar.
0: Falta poco, ¿eh?
1: Ahora, con todo y que son jóvenes, con todo y que son jóvenes, solamente aguantaron un tiempo extra. ¡Bú! Tres minutitos y ya, güey.
2: Chale. 2-0. Nos vamos a.
0: Ni con pausa de hidratación.
1: ¿Cómo? No, y ni con pausa de hidratación.
3: Pausa de hidratación.
2: La pausa.
3: Ahora, ya es mucho.
2: Oye, más. Esa lo voy a aplicar. No, no, ahorita no aguanto. Necesito la pausa de hidratación. Dame 2 semanas.
3: Una 2 minutos la pausa de hidratación.
2: Dame 2 semanas.
1: ¿Sabes
2: y hablamos.
1: Qué? Te recomiendo para tu hidratación el jugo de betabel. Si quieres, yo te disparo un poco.
2: No, yo produzco el mío, güey. ¿De qué hablas? Yo todos aquí jugo hacemos jugo de betabel.
1: ¿Quién quiere jugo de betabel? O sea, de veras.
2: Y eso que estamos en una estación juvenil, güey.
1: Además, güey.
2: ¡Jugo de betabel! Bueno, lo que sí les digo es que si México llega a la final, yo me voy al Ángel de rodillas. Y si quieren saber qué haría la afición mexicana si llega a la final, no se pierdan el reportaje de hoy de Chavita Bien de toda la vida.
4: Hoy vine a preguntarle a la gente qué harían en el hipotético caso de que la selección mexicana llegara a la final. Vamos a ver qué nos respondieron. Si México llega a la final, ¿usted qué promete hacer? ¿Cambiar de marido o algo?
5: No, a mi marido no cambiaría.
4: ¿Eso
5: no
4: lo cambia?
5: No, ese no bueno. Cambio por nada. No, si gana la final, me voy a ir a bailar al Ángel de la Independencia con toda mi familia. ¡Venga, venga, México! México.
4: ¿Qué prometes si México llega a la final? ¿Qué prometes hacer?
6: Pago mis deudas.
4: Si no llega, no las pagas.
6: No, es que debo mi carnal, no. O tal vez, no sé, me vuelvo cristiano.
4: Si México llega a la final, ¿qué harías?
7: No, pues ¿qué no haría, no?
4: ¿Qué prometes? Así de, yo prometo hacer esto.
7: Yo prometo volverme a casar.
4: ¿Volverte a casar? Si no es castigo.
7: Sí, exacto.
4: ¿Qué harías?
7: Me voy caminando de aquí a la villita.
4: Ay, estás muy aburrido. Si México llega a la final, ¿qué prometes?
6: Te prometo
4: dejar de todo, ¿eh?
6: Bajar de peso.
4: ¿Solo así?
6: No, sí, yo creo que sí.
4: ¿Sí? ¿Qué más? Dejar de tomar, ser fiel.
6: Sí, soy súper fiel.
4: Pero a la selección nada más.
6: Exacto. No.
4: Dejar de tomar, ponerte a hacer ejercicio.
6: Mira, el ejercicio porque no tomo.
4: ¿Eh?
6: El ejercicio porque no tomo.
4: Pero consejos, güey.
6: Consejos, sí. Pero ejercicios, me voy a poner bien mamá si México queda campeón del mundo.
4: Órale, pero de una vez, unas sentadillas, una, dos, tres, chale. No, pues así como. Si México llegara a la final, en el hipotético caso de que eso llegara algún día a suceder, ¿qué prometes hacer? ¿Qué harías?
8: Yo me rapo.
4: ¿Sí?
8: Si todo gana.
4: No, pero algo que valga la pena. No,
6: hay que raparse así.
4: Ya, dos, tres. Dejar de tomar.
8: Yo creo que sí, dejar de tomar.
4: Sí, le pisteas.
8: Sí, me gusta.
4: ¿Sí? Si México llega a la final, ¿qué prometes dejar de hacer? ¿O va a ser, no sé, ser fiel o...?
9: No, tengo el reto de subir al Popocatépetl. Si gana México, es mi reto personal para llegar.
4: Ah, pues ya no subiste, güey. ¿Qué dejarías de hacer? No sé, dejar de pistear, no sé.
8: Pues ya llevo 4 años sin pistear, entonces sin problema, digamos.
4: No se notan.
8: Sí, yo sé.
4: ¿Otro tatuaje?
8: Yo creo que sí nos tatuamos, o sea, sí.
4: Acá Raúl Jiménez, así en un cachete.
8: La hormiga.
4: ¿La hormiga?
8: Sí,
4: la hormiga.
8: Sí, le vamos a las Chivas.
4: Ah, no, gracias. Bueno, pues ahí tienen la opinión de las personas, lo que harían y lo que no harían. Ella, por ejemplo, dice que a su marido no lo cambia por nada. Yo, si México llegara a la final, la verdad es que me vuelvo loco. Me voy de fiesta 2 semanas, 3 semanas, 1 mes más. Váyanme corriendo de una vez. Lo bueno, jefe, es que eso nunca va a pasar porque, pues, lastimosamente México nunca va a ganar el Mundial. Pero hoy sí le vamos a echar porras. ¡México! ¡México!
1: ¡México! Muy bien.
2: Pero en una de esas, México sí gana el Mundial algún día, ¿no? Que Dios nos dé vida.
1: A ver.
10: ¿Mundial de qué?
2: Que no puede. ¡Ay, de veras!
10: Pero es que mundial de otros deportes se puede.
2: Claro, yo me decía el mundial de waterpolo.
1: Claro. Oye, pero me gusta la pregunta. En algún momento, dentro de muchos, muchos años, si el fútbol hace A, B y C en México, ¿podríamos aspirar? ¿Qué necesita el fútbol mexicano para decir, ok, sí seríamos competitivos? Rápido. Yo sé que esta pregunta se ha hecho 1,000 veces, pero... ¿Qué le hacemos al fútbol?
0: Atreverse a querer hacer A, B y C y sacrificar los centavitos de hoy.
1: Ajá.
0: En aras de los millones del futuro. Pero aquí el cortoplacismo.
1: Ajá. Y el negocio.
0: Fuerte. Sí, claro, pero prefiero moneditas hoy. Oye, te conviene si trabajas y cultivas y generas.
2: ¿Pero por qué estás hablando de Morena? No, perdón, se me salió.
1: Oye, Alberto, y también alguna vez que fuimos el señor Videgaray y yo a trabajar a Argentina, yo me acuerdo que había una cancha de fútbol cada 2 cuadras, ¿te acuerdas?
0: Sí.
1: O sea, era fútbol.
10: ¿Eran meseros?
1: No, güey, dale con los meseros. No, eran jugadores. No, fuimos a hacer programas allá a Argentina, a Buenos Aires, que no eres. Pero el asunto es que es una cultura de fútbol y además de todo, yo creo que hay dinero o más organización o más qué nos falta, carajo.
10: Internacionalización. O sea, si tú pones a ver las selecciones que llegan a las finales, que han ganado las copas del mundo, sobre todo últimamente, que están en los primeros 10 lugares, ¿dónde están sus jugadores? En las 5 mejores ligas del mundo y son titulares en todas ellas, son jugadores importantísimos. Claro, por supuesto, en Europa les queda mucho más cerca, es mucho más fácil también por ser comunitarios, por no ocupar plaza de extranjero. Y México pues tiene una enorme dificultad, pero... El futbolista mexicano, fíjate esto, tiene 2 precios.
1: A ver.
10: 2 valores.
1: Sí. Okay.
10: Uno en el mercado interno y otro en el externo.
1: Y en el externo sí son apreciados y...
10: En el mercado interno es más apreciado, pero mucho más.
1: Mucha más lana aquí que yéndote a jugar al
10: extranjero. ¿No vales más en tu casa que afuera?
1: Yo valgo madres en todos lados. Pero
0: la agarras esta botella.
1: Ajá.
0: Y ves que en el estudio está valorada en 1,000. Pero sales del estudio y te dicen, no... Te doy 80. Oye, pero no hay, son cifras muy diferentes.
1: Ok.
0: Y tú estás terco, no, bueno, le subo a 2,000. Pero luego te quejas, es que no estoy vendiendo afuera. es que para trascender, para tener oficio, otra dimensión, jugadores en Champions, que se estén rozando con lo máximo, necesito eso. Pues, ¿cómo la vas a vender afuera?
1: Y formar jugadores por los cuales sí pagaría caro un equipo extranjero.
0: Pero tienes también que generar una marca de nuestro fútbol. Si no tienes futbolistas en los grandes equipos, los demás equipos no van a venir a buscar. Si los que exportas no logran trascender, los demás no van a venir a buscar. Argentina y Brasil tienen un círculo virtuoso.
1: Ajá.
0: Uruguay tiene un círculo virtuoso. Colombia ha entrado en un círculo virtuoso. Nosotros a la inversa. En la última Champions teníamos a Huescas, que por cierto está lesionado ahora. Ajá. Y nada más en las fases importantes. Pasa constantemente. En equipos grandes, ¿cuántos mexicanos han jugado en la historia? Equipos grandes de verdad.
2: Como Javier Hernández, que está
0: Hugo Sánchez, Chicharito,
2: Luis García,
0: Rafa Márquez. Luis García, Raúl Jiménez, Atlético. Rafa Márquez.
1: El Arapos Morales.
0: No.
1: Ya sé que
0: el
1: no.
0: El Zacatepec. Bueno, sí era grande.
1: Pero bueno, gracias.
0: Sí, no, es que no hay más. No llegas a más jugadores.
10: Okay. Sí, ahora también Estados Unidos ha hecho las cosas bien. Yo creo que Estados Unidos tiene más posibilidades de llegar, no digamos, ser campeón del mundo, pero a una semifinal de Copa del Mundo, porque después del fracaso del 2018, que no fueron al Mundial de Rusia, cambiaron completamente todas sus políticas internas, se pusieron de acuerdo Federación y Liga, y dijeron, tenemos que hacer algo. Entonces vamos a exportar a los futbolistas, todos vamos a estar de acuerdo, le vamos a dar facilidad de salir a los jugadores para que se vayan, para que se curtan, exactamente, para que experimenten.
2: Yo propongo que estos dos compas dirijan la Federación Mexicana de Fútbol. Que eso suceda, cuéntenos de los partidos que se han jugado recientemente, porque ayer se enfrentaron nuestros rivales de grupo,
0: sí.
2: Corea del Sur y Chequia.
1: Platíquenos cómo vieron eso, caballeros.
0: Yo confirmo que Corea es un gran equipo, producto, esto se enlaza con el tema que estamos hablando. La Federación Coreana hizo un convenio con el fútbol alemán para mandar jovencitos a que se vayan fogueando y tomar ritmo. Heung-min Son empezó de esa manera, pero como él, muchos más que no han llegado a tanto, pero ahí los tienes destacando de cierta forma. Nos quedamos atorados pensando hace 30 años, es que los coreanos corren. Sí, sigan corriendo, pero hoy solo es una de sus virtudes. Tienen mucha técnica, mucha disciplina táctica. ¿Estás de acuerdo, Félix?
10: Sí, totalmente. Y además, tienen tres futbolistas de élite, lo que no tiene México. Tiene a Heung-min Son, que fue figurón en el Tottenham en una gran etapa durante muchos años.
2: ¿Dónde?
10: Hoy
2: es
1: en el Tottenham.
2: Es el equipo porra favorito del Estaca.
10: Entonces lo debe conocer muy bien.
1: Tengo una porra para el Tottenham. ¡Yupi Tottenham! ¡Yupi Tottenham! ¡Ea! ¡Ea! Es una gran porra.
0: Canto, muy
1: no
0: inglés.
1: Pega porque allá no dicen yupi.
2: Pero
10: fueron años maravillosos, ¿eh? Hoy están muy, muy a la baja. Tiene a Kang In-Lee, futbolista de
0: Javier Aguirre
10: en el Paris Saint-Germain, que ayer tuvo un partidazo.
0: Javier fue responsable de la explosión de Kang In-Lee cuando lo toma en el Mallorca. Kang In-Lee sigue diciendo que Javier Aguirre le cambió la carrera y ahora está en el París jugando muy bien.
10: Sí, y tienen a un central
0: Kim In-jae,
10: grandísimo, sí.
1: Ay, qué tan grande, Felipe. Gigante.
10: Oh, gigante.
2: Ay, un grandulón.
1: Tiene unos pies.
10: Kim In-jae, que es un futbolista del Bayern Múnich.
2: Bueno, okay.
10: Mira, con esos tres te dan un baile. Y como decía Beto, el portero también, que ya tiene, es su cuarto mundial.
0: Sí, claro. Y Juan Bo, que hace el gol también ayer, le dicen el K-Modric. Porque okay. Dicen que es el Modric versión coreana.
2: ¿Juan Bo?
0: No.
2: ¿Cómo dijiste que se llama?
0: Juan Bo.
2: A Juan Bo.
1: Ah, pues si no le dirían el K-Juango.
10: Peón.
1: No, y está feo que te digan el K-Juango. No. Hey, Modric.
0: Es un mediocampista muy cerebral que no ha estado en equipos de primera línea y yo creo que después del torneo puede llegar a estar, pero sí es un rival a considerarse. Yo tengo la sensación de que en cancha neutral, sin el apoyo del público y Guadalajara que estará apoyando a la selección, Corea sería ligeramente favorito. Nos vamos por pensar que hemos derrotado a Corea en 2018, que los derrotamos en 98.
2: Pero estos compas mejoran y mejoran, sí, rapidísimo.
0: Sí, pero hoy no es en cancha neutral. Por eso lo ligeramente favorito lo veo a la inversa y creo que México es ligeramente,
1: oye,
0: favorito.
1: Todo,
0: no sobradamente para este jueves.
1: Chequen la idiosincrasia coreana, o sea, eran un país muy fregado, claro, después de guerras, maltrato por otros países y de pronto exportan pinche K-pop y todo el mundo se los compra.
0: ¿Serio?
1: Suena horrible, güey, no lo soporto. No,
2: es bueno el K-pop, a mí me
1: gustan
2: algunas cosas y me gusta el Gangnam Style.
1: ¿A ti te gusta Maluma y te gustan esas cosas, güey? ¿Te gusta?
2: Sí, me gusta Bad Bunny y
1: que parece que tiene un aneurisma.
2: A ti nomás te gusta ya pura pinche música de viejito, güey.
1: Viejitos,
2: güey. Me pone rock and rollito de Macarena.
1: Lo que realmente me gusta es tocar el piano desnudo, pero eso no tiene nada que hacer en este programa. Déjanoslo en paz ya.
2: Muy bien. Ya. Si van a su casa, nunca se sienten en el banquito del piano.
1: No. Tengo un banco para invitado.
2: El teclado del Estaca te puede sentar, Félix.
1: ¿Sabes que yo le hacía a mi maestra de piano? Me dejaba regalitos en las teclas a mi maestra de piano. Sí, la quería yo mucho. Saludos, Olga.
2: Una vez le puse un clavel entre las teclas.
1: A la maestra. Es muy bonito. Es un buen detalle.
2: Es que era Día del Maestro.
1: Correcto.
2: Había que hacerlo. Pero la verdad es que Corea y México en los 60 tenían más o menos el mismo Producto Interno Bruto, sí, más o menos el mismo per cápita, y Corea decidió invertir en educación. Aquí en México decidió el PRI robarse todo. Y el resultado lo estamos viendo incluso en las canchas de fútbol.
10: ¿Sabes en qué invirtieron también? Les fue re bien. ¿Tú que estuviste allá también? En salas de masaje.
1: ¡Ah, caray! Esto me interesa.
10: Cuando ver, fuiste al Mundial, cultura, ¿tú viviste por allá también? La cultura, cuéntanos. También de cremas, de faciales. ¿Ah? Están viendo raro los tres. De cosméticos. No. Cine, Parasite.
1: ¿Sabes qué? Buscar. Yo a Eduardo le traje la bolsa de cosméticos. Te la traigo aquí todavía. Aquí está.
2: Esta la voy a agarrar a patadas, güey. La bolsa esa que dices.
1: Para eso no es. Es para que te la pongas colgada en la cara. Ok.
2: Bueno, pues entonces, ¿qué podemos esperar del Corea-México? Un partido cerrado.
0: Partido duro, que México tiene que ser muy preciso marcando, muy preciso con el balón. Querido Félix, ¿estás de acuerdo?
10: Sí, les tengo una mala noticia, ¿eh?
1: A ver.
10: Si México no gana ese partido,
1: a ver.
10: Va a estar muy, muy, muy complicado que pase.
1: O sea, que este es el bueno. Más allá de la inauguración.
10: Porque Corea juega su último partido contra Sudáfrica. Ya vieron lo que es Sudáfrica. Y Corea sí va a aprovechar las falencias sudafricanas.
0: Y ya sabrá.
10: La
0: ventaja de cerrar contra el más débil es que sales a la cancha ya sabiendo cuántos tienes que meterle para poder desnivelar. El criterio de Zapata es muy complejo, porque son duelos directos, no siempre tienen que ver los goles a Sudáfrica, es ante una eventualidad.
1: Ajá.
0: Pero México necesita ganar el jueves. El partido importante ahora es ese.
1: ¿Y la expectativa es que sí ganamos o por lo menos sobrevivimos?
10: Un antecedente del año pasado, fue un empate.
0: Un empate. Okay. Que nos costó.
10: FIFA, sí.
1: Con pero, todo y que nos falte el capitán.
2: Es que cuando metió su artillería. ¿Cuál empate? Hay que pensar en ganar.
10: Pero cuando Corea metió su artillería, inmediatamente empató.
0: Íbamos ganando 2-0, ¿no? 2-0 iba el partido y Corea termina empatando.
10: Sí, y entró.
2: ¿Y Pachequia, qué opinan?
1: Esa era una novia tuya, ¿no? La güera, Pachequia.
2: O sea, se supone que es mejor Corea. O sea, sí, a Chequia le debemos de ganar, ¿no? ¡Viva Pachequia!
0: Es un equipo muy alto, tiene mucha presencia por arriba. Ayer cuando hizo daño fue por esa vía. México, para ese duelo, que es el tercero, tendrá que marcar muy bien en jugada balón parado.
1: Ok, bueno, pues con eso nos quedamos. Ahí se las dejamos como es, rebotando entre las ideas. Y vamos a una pausa aquí en la delantera. Gracias por ese análisis.
10: No, por
1: Félix,
10: favor,
1: señor Blatty.
2: Regresamos con el Canelo, con Saúl el Canelo Álvarez. Rico. Así que le cantó un tiro a Cristiano Ronaldo. Volvemos. Esto es La Delantera.
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0: Pati Cantú. Continuamos.
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3: Estamos de vuelta en la delantera, qué bueno que siguen con nosotros.
4: Sí, con Alberto Lati, con el Estaca y con Félix Fernández. Y bueno, el influencer de tiempo completo y además diputado plurinominal. El futbolista Cuauhtémoc Blanco le pide una sola cosa a los mexicanos. Una, y me parece muy atinada. Que ya no profieran el grito grosero, el
3: Eso no lo hagan, vamos a escuchar a Cuauhtémoc.
5: Y otra cosa muy importante, que la gente en verdad deje de gritar lo de las p***es, porque los van a sancionar. A ver, ¿tú crees que en Europa lo hacen? Nosotros somos mexicanos y nos vale pero si te están diciendo no lo hagas porque van a sancionar a la selección,
6: pues sí. Ojalá no lo hagan.
3: Ojalá, de verdad. Oye,
4: no mames, algo me llamó profundamente la atención.
3: Muchas cosas.
4: ¿Qué? No sé si esté pensando lo mismo que yo, pero cuando Cuauhtémoc no dijo, hay que respetar la diversidad. O sea, solamente está diciendo, no hay que hacerlo porque nos multan.
7: La parte punitiva fue el tema acá, no la parte correcta.
3: Pero ¿sabes qué veo?
4: La moral.
3: Veo en Cuauhtémoc al mexicano promedio, porque de repente somos como niños de 12 años. Si te castigan, ya no lo haces. ¿Por qué crees que somos tan fervientes católicos? Te vas a ir al infierno, ¿eh? Esa no es tu esposa. Ni modo, güey. Creo que lo tenemos metido hasta la coraza, güey.
6: Pero de verdad, para que nos dé lecciones de moral, el señor.
4: A Cuauhtémoc Blanco.
6: A nosotros, a todo el país. ¿En serio?
3: Bueno.
4: Tienes toda la razón. O
3: sea, Cuauhtémoc Blanco.
4: Tienes que pedirle peras a la pared.
6: ¿Le haces caso en algún consejo? ¿Algo que te haya dicho?
3: Yo nomás tengo un consejo.
6: Ni en el come de frutas y verduras.
3: No, pues no.
6: Ni en eso.
3: Yo tengo un consejo para Cuauhtémoc Blanco. Presenta una iniciativa, güey. ¡Una! ¡Ve a trabajar! O sea, una, unita.
4: Pero bueno. Se nota claramente que a Cuauhtémoc lo que le interesa es el fútbol. A lo mejor sí le decoran su curul así como banca de estadio de Azteca. A lo mejor sí va.
3: Bueno, pero lo que pasa, o sea, Cuau lo pidió de buena gana. O sea, solo dijo como tres groserías mientras lo pedía ya. O sea, pero lo pidió con buena educación. Tanta buena educación como puede tener Cuauhtémoc Blanco.
4: Bueno, Félix Fernández fue arquero del Atlante y de la selección mundialista. ¿Alguna vez te gritaron a ti el grito homofóbico?
6: Constantemente.
4: O sea, ¿desde entonces existía?
6: ¿Y tú crees que se lo toma personal un arquero o que le ofende? O sea, los que menos se han quejado de ese grito son los porteros.
7: Y hay peores al portero.
6: Porque además dicen, ¿cuál es la tradición? Que los porteros...
4: No,
6: Beto Lati. Sí, pero que o los porteros somos locos o qué. ¿Estamos locos o...?
7: ¿Locos
6: somos o...?
7: ¿Masoquistas?
6: No. Ahora resulta que no te la sabes.
3: Salí bien con balón. Sopas. Ok.
6: O locos o...
4: ¿Qué te ofendía
6: es
4: más?
6: Es la fama.
7: ¿Qué tal salí?
6: Esa es la fama.
4: Que te dijeran, ese no es un portero, es una...
6: Esa también era un clásico.
4: O el... ¿qué te ofendía?
6: No ofende ninguna de las...
4: Ninguno de los dos.
3: Pero es que, a ver, ya habiendo contestado la pregunta, en realidad el espíritu de no hacerlo no es porque se ofendan los porteros. Los porteros que se... No es cierto.
4: De acuerdo.
3: El espíritu es no iniciar violencia en contra de una minoría que ha sido oprimida, violentada históricamente. O sea,
4: es no utilizar una orientación sexual como insulto. Esa es la esencia del...
3: Correcto.
7: Es que del grito se pasa a normalizar. Es una realidad. Y está muy normalizado en la calle. Es la tristeza.
3: Y de ahí escala a otras cosas muy feas.
7: Y el colmo, pensar que una cultura tan rica y un folclore tan rico, es eso, dicen, es que es la cultura mexicana. No, la cultura mexicana es demasiadas cosas, afortunadamente.
3: Exacto.
4: Claro, de acuerdo. A ver,
6: pero esa palabra se usa para muchas otras cosas.
3: Sí,
6: ¿no?
3: pero
6: yo una vez... Puto teléfono, puto tráfico.
3: Eso sí.
6: Clima.
4: Sí, el frío.
6: ¿Y eso también ofende?
3: No, en esa acepción no, Félix. Pero
6: en esa no.
3: Pero hay que ser muy güey para pensar que si digo el puto teléfono, es lo mismo que si le digo a una persona...
4: Ah, claro.
6: No, pero ¿a quién se lo están diciendo en el estadio?
3: ¿Sí entiendes que se está utilizando como un insulto?
4: Perdón, déjenme decir algo, chica. Quiero media hora queriendo decir una cosa y no me dejan.
7: Participa.
4: Gracias. En un partido femenil, yo vi una vez que le gritaron, ¡Uta!
3: ¡Pésimo! ¡Pésimo!
7: Una cosa es que la doble moral de la FIFA es enorme y llevó el torneo 2018 a Rusia, que tenía la mal llamada, o así le llamaban ellos, la ley de antipropaganda gay. ¿Qué significaba eso? Que si una pareja gay tenía cualquier tipo de abrazo o muestra afectiva, ya no digo beso,
3: a la cárcel.
7: Esto es propaganda. Sí, ahí llevaron torneo y no pasó nada. Que en 2022 fue a Qatar, que tiene un historial de represión a LGBT tremendo, y que se engancharon con el grito. O sea, es doble moral, que es peor. Pero no por declarar la doble moral de la FIFA vamos a decir que eso está bien. Eso está mal, hombre.
3: Y no está.
7: Y qué bueno que ayer sí, un poco gracias a que el gol tempranero apaciguó, no se presentó en el partido. Qué bueno. Y ojalá que no se presente en el torneo.
6: ¿Sabes qué? Perdón, rápido, anécdota. Luego me entró un déjà vu. Este grito empezó en los mundiales a hacerse muy popular, sí, hacia la selección mexicana en Sudáfrica. Tuvimos la oportunidad de estar por allá y visitábamos algunos... estos, ¿cómo se llaman los que decías?
3: No sé.
7: Prostíbulos.
3: Prostíbulos. Sí, lupanares, sí, casas de citas.
6: Sí, pero a manera nada más de visita así por encima.
3: Bordelo.
6: Bueno, pues todos los sudafricanos y las muchachas que trabajaban ahí, una y otra vez lo gritaban.
3: ¿A ti?
6: No, quería...
3: Cuando se iba.
6: No creo que se... No creo que se dieran cuenta que había un portero ahí, pues. Se tocaba todo y las muchachas eran las que incitaban.
3: Dime grito. Que salías con tus guantes de portero y... No, a ver, cuéntale con el amor, por favor. Dime que lo hacías.
4: Pero hay buenas noticias. No se desanimen si de verdad no pueden contener las ganas de gritarle al portero. Contrario, hay una idea, hay una propuesta, esta sugerencia es alternativa. A ver qué les parece.
3: Viene.
7: Más en el mundo.
3: Más en el mundo.
7: Qué bonito.
3: Me gusta.
7: Podría ser en el Vaticano el grito, ¿no?
3: Imagínate al Papa, ¿no? Ahí en su balcón.
4: San Pedro, el Papa.
3: Más en el mundo.
6: Es neta.
7: Me acuerdo.
4: Son mam.
7: ¿Creen que en el Mundial pegue? De Qatar era muy reciente la serie de Luis Miguel que tuvo un gran impacto. Ajá. Y de repente vi unos mexicanos. Entrégate, cantándole al portero rival.
4: Está precioso.
7: Aún no te siento y todo el coro. Sí, decías.
3: Oye, pero mira, me están informando en cabina que gracias a este grito que acabamos de esparcir, ya desaparecieron todas las guerras del mundo. O sea, desapareció la guerra de las galaxias, hasta la guerra de chistes. Que vaya, ya era hora de que se acabara, güey.
4: Pobre Borrego nada, güey.
3: Saludos, Borre. Está bien.
4: La federación lo va a prohibir también porque. ¿Ves que dicen, paz en el mundo? Mundo ya no se puede decir, ya lo registró.
3: También es de la FIF. Ok, muy bien. Oye, pero la federación prohíbe el grito por grosero y homofóbico o porque está cobrando derechos, como dices, güey. Porque son capaces, güey.
4: No los cobra todavía, pero si pueden, lo hacen.
3: Como decía Pati ayer, ya no voy a poder, no sé, echar porras en mi casa porque van a decir, no se puede. Va a salir Gianni Infantino de la llave del agua, güey. Te voy a cobrar una lana, hijo de...
4: Está demandada.
3: Muy mal.
6: ¿Qué va a pegar más? ¿Esta propuesta que dicen o la canción de Julieta Venegas de la niña que se inscribió para la selección?
3: Pobrecita Julieta Venegas, ya suéltela. O sea, sí está fea la canción, la verdad, sí. Pero...
6: Ya bloquearon los comentarios, ya no se pueden hacer
3: ya
6: comentarios.
3: No, es que está bien, pobrecita. Le dieron durísimo. No,
6: sí, más
3: para de veras. Pero bueno.
4: Sí, bueno, yo no fui fan de la canción, pero del que sí soy fan es del tlaxcalteca Carlos Rivera.
3: ¿Qué es lo que más te gusta de Carlos Rivera?
4: Sus canciones, obviamente, güey.
3: ¿No lo has visto en pantalones de piel, güey? O sea, ni siquiera, o sea, nadie.
4: Sí, es cierto.
3: Nadie tiene unas así.
4: Tienes
3: ni
4: razón.
3: Julio, nuestro jefe. Y eso que,
6: además de la voz.
3: Además.
4: Me atrevería a decir que Carlos Rivera tiene mejores nalgas que Pompiluca y Javier Alarcón.
3: ¡No! Saludos a esas que son las mejores.
4: Javier Alarcón tiene unas nalgas, güey, espectaculares.
6: ¿Hoy en día?
3: En el orden de las nalgas, Félix, está Jon Bon Jovi, Pompiluki y luego el resto.
4: Carlos Rivera.
3: Y Carlos
6: y
3: Rivera.
6: Javier Alarcón, por
3: abajo.
6: Lo que veo.
3: Pues es Pompiluki. Sí. Yo así le digo, por sus pompis. Saludos, pues.
4: Saludos, Pompiluki. Bueno, Carlos Rivera fue cuestionado sobre las expectativas que tiene para la selección nacional y esto fue lo que respondió. Adelante, Carlos.
1: ¿Hasta dónde va a llegar México?
8: Lo más lejos que se puede, a ver si ahora sí logramos el quinto.
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4: ¿Cómo ves? Carlos Rivera, lo más lejos que se pueda.
3: A ver si ahora sí llegamos al quinto partido o a la quinta demanda de la federación. No sé, güey, por estar diciendo tarugadas en este programa. Pero bueno, hay cosas inexplicables. No sé, el Triángulo de las Bermudas, caballeros, que nadie sabe bien qué pasa ahí. La zona del silencio, ¿no? La fórmula de la coca. Cola. Y ¿por qué México vendió tantos boletos como Portugal? México y Portugal, corrígeme si estoy mal, ¿sí? Fueron las selecciones que vendieron todos sus boletos completitos en la fase de grupos. A mí me llamó mucho la atención.
7: Y lo de Portugal es también el efecto Cristiano, de gente de todo el mundo que quiere ver a Cristiano antes de que se retire. Y sí es cierto, México y Portugal fueron los más deseados.
3: Y aquí queremos ver a nuestro portero Memo Ochoa antes de que se retire, porque vendimos tanto, güey.
4: Pues no tanto. O sea, sí está guapo para comer.
7: Es multifactorial. Mundial.
4: Ah, ¿has entrevistado a Cristiano?
7: Sí.
4: ¿Lo has visto de cerquita? Pues no tanto. O sea, sí está guapo para comemos.
7: Es multifactorial.
4: Ah, ¿has entrevistado a Cristiano?
7: Sí.
4: ¿Lo has visto de cerquita?
7: Todo. ¿Técnica o talento? Me dijo, las dos y también velocidad.
6: Ok. O sea, a los 23.
7: A los 23, sí, sí. Él iba llegando al
6: 17 United,
7: años. Ya iba, claro. Y él iba ya con una actitud. Y por eso llegó a lo que llegó, evidentemente.
4: Wow.
7: Sí, pero no, pero de es estética cierto, no hablamos. De eso no.
4: O sea, si
7: ¿sí
4: está guapo, se cortó de algo? ¿O es la tele?
3: Oye, entonces los portugueses pagaron por ver la carita de Cristiano Ronaldo y nosotros por ver los corajes del Vasco. Me imagino que le va a reventar el hígado al técnico mexicano, de verdad, abusado.
4: Es que lo de Portugal para mí sí tiene sentido. Es que allá en Portugal hay muchos seguidores cristianos.
3: Exacto, y imagínatelo, no sé, colgadito así en una iglesia, pero en unos shorts chiquitos, ¿eh? ¡Ay, divino!
4: Sacrilegio, blasfemia, bueno, para allá.
3: Es un chiste, no les va a pasar nada por oírlo, el que se va al infierno soy yo. Pero ¿saben qué? Es que con el boleto para el Azteca te regalan el pase al FanFest de la Cente. Entonces por eso también vendimos todo aquí. ¡Saludos, maestros!
7: ¿Dos por uno?
3: Hijos, de dos por uno, sí, dos maestros y te los llevas a tu casa.

0: a acampar en tu jardín, güey. Hijos. Pero bueno.
1: Pero estuvo tranquilo a final de cuentas de la CENTE ayer, ¿no? No, estuvo
2: para
1: bien controlado.
2: Las condiciones y los temores que había, fluyó más que sensatamente bien.
3: Ok.
2: Sé que hay gente que la pasó peor que otros por el momento, que tuvo un bloqueo, que tuvo otro, que veo un parabrisas rotos. Por ahí hubo un ataque a policía montada y me dolió mucho por un caballo que...
0: Sí, hombre, lo vi.
2: Sí, lo vi. Sí, lo desagradable y qué terrible. Pena, de verdad. Pero para lo que se esperaba, que era dantesco, sí fluyó bien.
3: A ver, Beto, pero había miles de granaderos en los alrededores del, sí, claro, del estadio Azteca.
1: Es cierto, los granaderos ya no existen. Ya la
3: situación
1: ya...
3: ¿No? Se llaman ahora.
1: 18 ya no están.
0: Y la corrupción, Félix. Nada, ni los gobiernos ricos y el pueblo pobre, todo se fue. A ver, tu saco de siervo de la nación.
3: La secretaría para devolver al pueblo los...
0: Todo eso funcionó muy bien. Y la farmacia.
2: Tengo que explicar para radio lo que trae.
0: Sí, por favor. Es que trae un chaquetín. Un
2: blazer.
0: Morado.
2: Ajá. No me atreví a decir otra palabra en esta mesa. Si no, bueno,
1: ¿es un saco café?
0: No. ¡No! Es un saco púrpura. Ve al doctor.
1: Es un saco guinda. No, lo es mejor un saco guinda color morena.
3: Totalmente.
2: Sí, como siervo de la nación.
1: Que porto con gran orgullo. Claro.
0: Pero ¿sabes qué, Lati? Yo ya ni siquiera las noto porque así es. Le da todos los chances al gobierno y hace bien. El confío en México.
2: ¿Puedo repetir lo que les comenté cuando hablé de mi libro en su
3: por
2: programa?
3: Por favor.
1: Por favor.
2: Le creo todavía menos. ¿Sí?
3: Ajá.
2: Al estaca futbolero americanista que al señor Videgaray Chairo.
0: ¡Bravo!
3: ¿Y fue Chayote?
1: ¿Fue qué?
3: ¿Chayote?
1: No, mira.
3: ¡Ah, no!
1: Finísimo. bueno.
3: Saco caro.
1: Si usted creía que el exótico duelo entre Uzbekistán y Colombia tendría el estadio vacío, se equivoca. El partido vendió absolutamente todas sus entradas. Uzbekistán, Colombia.
2: El miércoles aquí, ¿eh? En la Ciudad de México.
0: Sí, sí, sí.
1: Es el único partido que ha hecho eso, bueno, que no sea de la selección.
0: Exacto. ¿Y qué? ¿Uzbekistán es en el municipio ahí en el Estado de México, cerca de Zacazonapan? ¿Dónde está Uzbekistán, güey?
1: Uzbekistán no está en el Estado de México.
0: ¿Dónde está la latitud que sí sabes de geografía?
2: Es la República Soviética que decidió competir por Asia cuando se disolvió la Unión Soviética. Cada una de las 15 repúblicas resultantes decidió si competía en Asia o en Europa. Kazajstán, que está por ahí, compite en Europa, aunque les quede lejísimos.
0: ¿Les quedó claro dónde están?
2: Juega en Asia.
0: Ah,
1: ándale.
2: No, nunca un uzbeco había estado en estos torneos. Con la Unión Soviética hubo rusos, ucranianos, georgianos, armenios, estonios, nunca uzbecos.
0: Oiga, maestro de geografía, que dicen que quieren hacer una cosa en cabina.
1: Espérenme, cabina. Déjenme decir una cosa. Creo que los colombianos compraron todos los boletos porque alguien les dio línea.
0: No. Vámonos.
1: Allá,
0: vámonos.
1: Me callo, pongan lo que quieran poner.
0: Por favor, ya.
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0: Y lo sintieron y ya quieren manejarla. Ahí está.
1: Bueno, se publicó un estudio que confirma que según los extranjeros, México es el país más amigable del planeta.
0: ¿Estamos de acuerdo?
1: El número uno.
0: ¿Estamos de acuerdo?
2: Sí.
0: Yo creo que sí, ¿no?
2: Sí.
0: Justo hablábamos de que todos los extranjeros vienen a México, se enamoran, se la pasan bien, les encanta
3: se
0: la
3: quedan,
0: comida.
3: Se quedan, ya no se
0: prueban
3: van.
0: Prueban el chile y se enamoran no, de la gastronomía.
3: Sí, por supuesto.
0: Porque ver gastronomía como la mexicana no es fácil en ningún otro país. De verdad, es deliciosa nuestra comida.
1: También es raro porque somos la única cultura que demuestra su cariño ofendiéndose. ¿O no, pinche estaca?
0: ¿O no? Sí, cierto. Oye, saliendo de aquí te invito una cena, ¿no, hijo de la... de la delantera?
1: Pero tú pagas.
0: Y así. Muy
1: y así,
0: bien.
1: Y así somos.
0: Bueno, y al país.
3: No ofende.
0: No, es de cuates, pero cuando vienes de fuera de México y dices, oye, qué golpeado hablan estos güeyes.
3: Pues eso regresemos al grito homofóbico, pues tampoco.
0: No, esa es otra cosa. Luego te explico con calmita para que entiendas, pero bueno, no importa.
1: Yo digo que México es el país más amistoso del planeta y el extranjero que no lo crea lo espero afuera del Metro Tacubaya a ver si tan sabroso.
0: Pues sí. Mira, no me sorprende, la verdad.
1: A ver, ¿a quién le apesta más la verdura?
0: ¿Qué?
3: ¿Qué pasó?
0: Pero ¿sabes qué? Ese dicho muy mexicano siempre me ha llamado la atención porque no quiere ser al que más le... No, o sea, yo no quiero, güey. De verdad.
1: Yo me baño.
0: Dicen mis amigos y mis amigas que soy al que más. Pues se le va a caer la cara de vergüenza, señor San Cristóbal, porque...
1: Oye, ese dicho nunca lo he entendido, pero imagínate que fuera la mujer.
0: No,
1: yo soy a la que más le apesta la...
0: No. Hasta acá.
1: Pues no mames.
0: Creo que es culichi.
3: Más o menos reciente.
0: Es medio culichi.
1: Es culichi el origen de eso.
0: Sí. Hueles a culito. No, ya. Ok, bueno, y para demostrar que efectivamente somos amigables, vean a este coreano que fue adoptado por la afición durante el festejo de ayer. Y no solo le gritaron el clásico hermano, ya eres mexicano, sino que se pusieron un poquito más cariñosos. Escuchen esto. Lo tienen con una bandera mientras le dicen que es un hermano mexicano, le tapan la cara, no sé, lo tienen enamorado. Y creo que hubo varios episodios, señores, en las luchas, por ejemplo, que llegaron coreanos y la gente empezó o en el sonido les pusieron el Gangnam Style y bailaron y la gente fue felicísima. Pero mira unos coreanos bailando el Gangnam Style, güey.
2: Ya la gente va con tanto miedo que dicen, estás poniendo el estereotipo, les encanta el Gangnam Style. Por mucho tiempo era el personaje más conocido de la cultura coreana antes de esta cadena de películas y de series, ¿sí?, y de K-pop. De hecho, si llegas a Gangnam, hay una escultura del baile que son las dos manos. Para describirlo para radio, son las dos muñecas pegadas de alguna manera, que es el paso
5: cruzadas,
2: cumbre que hace, ¿no?
0: Oye, y al ver Gangnam, ¿realmente te impresionaste? Sí, no. Como cuando va la gente a Polanco.
2: No vi.
0: Es el barrio bonito. Sí, es donde se venden las cosas caras.
2: El centro comercial con la biblioteca inmensa al interior.
0: Mira, para que no seas nada más tú, a mí también me tocó ver Gangnam. Y de verdad, sí me impresionó. O sea, dije, qué bárbaro, qué grande y qué bonito.
1: Oiga, pero no sé si percibieron, si se alcanzó a escuchar que le gritan, ¡abre los ojos!
0: ¡No! ¡Qué mal!
2: Íbamos muy bien.
1: ¡Qué mala onda! O sea, los que tenemos miopía así andamos todo el día. No somos asiáticos.
0: Exacto. Además, no se pasen con el coreano. Falta una temporada del Juego del Calamar en una de esas. Es su último mundial, güey. Pobrecito.
1: Aparte es Corea y entre el amor y el odio solo hay, pues, un partido. México. El próximo jueves. Sí,
2: esta hermandad termina, yo creo que para martes en la noche, ¿no? Unas horas del partido.
3: A ver, ¿se acuerdan el antecedente del 2018?
2: Sí.
3: Cuando incluso muchísima gente se fue a la embajada de Corea para agradecer, para poner en andas al embajador que salió.
1: ¿Qué fue lo que pasó? Recuérdanos.
3: Que Corea le ganó a Alemania, sí, y gracias a eso México pudo pasar a segunda ronda porque había perdido 3-0 contra Suecia.
1: Okay.
3: Entonces estaba,
1: Rusia,
3: sí. Ah, sí. Por entonces diferencia, estaba virtualmente calificado México a pesar de ganar los dos primeros partidos, pero esa goleada de Suecia lo dejaba fuera si es que no le ganaba Corea.
2: Si Alemania le ganaba a Corea, vale, que era lo lógico,
3: ¿sí?
2: Alemania y Suecia avanzaban porque no estaba goleando Suecia. Y Corea remontó y por eso emitió. Entonces fueron a la embajada de Corea y cargaron al embajador.
3: Y hermano coreano, sí, ya eres mexicano.
2: Pues sí, pues sí.
3: Desde entonces.
0: Pero digo, regresando a los ojos de este carnal, o sea, no inventen, llevaba 3 segundos de nacido y ya quieren que abra los ojos. Eso no,
1: pero se sido puede, mexicano.
0: Acá, o sea, no se puede.
1: Además, ay, me falló la banda, güey. La mejor manera de hacer que alguien abra los ojos, pues es el piquete azteca, ¿no?
0: Las tradiciones. El piquete
1: ahí los abres, azteca. Porque los abres.
2: El fútbol es muy socorrido, ¿eh? Entre
3: el piquete
0: lo he
3: azteca.
0: Visto.
3: ¿Qué, a mí nunca me lo hicieron.
0: Oye, ¿en qué mundial fue donde estaba un jugador tendido en el pasto? Se cierra la
2: Félix
0: cámara.
2: Félix estaba ahí.
0: Y llega un güey.
2: 94, Félix estaba ahí.
0: Como bola de boliche.
2: Bulgaria elimina a México.
0: Terrible.
2: Y en el festejo van sobre Jordan Lechkov y pues le agradecen de una
3: manera. Ay, le vivieron el aceite,
0: pero
3: sí,
0: pero es que
3: gacho.
0: Además de todo, cerró la cámara desde casa del demonio y justo ahí, ñaca, como bola de boliche.
1: Su
0: de veras.
1: Propio compañero, güey, así celebran.
0: No entiendo.
1: Igual que en Juapa.
3: A partir de ahí cambió la vida de Lechkov.
0: A ver, tú eres fuiste uno de los porteros más relevantes de este país. ¿Es eso común entre los porteros y los jugadores? O sea, que se anden picando el...
3: Pues vuelvo otra vez a la fama de los porteros. Sí, es común.
0: La fama de los porteros, en realidad...
3: Uno se quita el asco ya en las regaderas. ¿No te ha pasado?
0: No, la verdad, no. En el gimnasio de box donde voy, no, ahí no...
1: ¿Por qué son
0: no,
1: tan pintones los futbolistas? Siempre están agarrándose las nalgas.
3: ¿Puedo contar mi bautizo, claro, del primer equipo del Atlante?
1: Por favor.
3: Primer entrenamiento.
0: Venga.
3: Estábamos en las regaderas, había 4 o 5 regaderas nada más, entonces uno se mete, se moja, sale, se echa champú y cuando uno se echa champú cierra los ojos normalmente, ¿no?
2: Sí.
3: Entonces llego y siento un arrimón.
1: ¿Sientes un arrimón?
3: La regadera.
0: En las regaderas.
3: No, afuerita, cuando tenía los ojos cerrados con el champú.
0: Tuve mucho miedo.
3: Me quito el champú rápidamente de los ojos. Y
0: no era champú.
3: Era un jugador. No sé.
0: Es acondicionador, güey.
3: Ya me hiciste dudar, güey. No.
0: Bácala.
3: Entonces me dice, este veteranísimo jugador me dice, lección número 1, güerito, las nalguitas siempre a la pareja.
0: Ah, como en la cárcel.
3: Las nalguitas siempre a la pared.
0: Feo.
2: Sí, señor, sí.
3: Gracias.
2: Oh. O no, depende quién.
0: Qué bueno, también, por entonces, supuesto.
1: Depende de lo
0: y que digamos,
2: sí, sí,
0: no,
2: sucede.
0: Amor es amor y está muy bien.
1: Aquí no juzgamos.
2: Un grupo unido, comunión en el plantel.
0: Compenetrado, vamos a decirle, ¿no?
1: Bueno, la unión entre México y Corea, pues es importante, ¿no? Hay un fuerte vínculo entre estos dos países. La presidenta pidió que BTS tuviera un concierto extra en México. Híjole. Hay una gran hermandad con los coreanos y el embajador de Corea en México, Joey Lee, hermano de Bruce, por cierto. Sorprendido. Aparte, Bruce Lee era chino, güey. Perdón. Se aventó. Miren, no canta mal las rancheras el embajador de Corea en México. Adelante.
5: Que yo estaba hecho ver apoyando a los argentinos, po.
6: Sin la celebración sea una ocasión para encontrarnos, conocernos mejor y seguir construyendo juntos un futuro de amistad entre Corea y México.
1: Qué bonito.
6: ¡Viva México!
0: ¡Qué voz tan tersa, tan meliflua, tan oído, bonita! O sea, a mí se me hace que Julie toma Bronco Lee. Y le cae bien porque suavecito la cantó, la sacó muy bien.
1: Oye, por fin sacan algo de K-pop adecuado para gente de la edad de Félix.
3: O de la tuya.
2: Vamos a corte.
0: Ay, ¿sabes qué? Yo ya quiero que Corea juegue en la Ciudad de México para que el embajador cante Sábado Distrito Federal. Eso me gusta más, ¿no?
1: No cante Victoria.
0: Con eso tenemos.
1: Bien, volvemos. Esto es La Delantera.
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7: La presidenta Claudia Sheinbaum destacó que México está de moda al registrar récord históricos en materia de turismo. Y es que en los primeros 4 meses de 2026 se reportó la llegada de 34.5 millones de visitantes extranjeros, lo que representa casi el 10% más que el mismo periodo en 2025. Y tan solo en abril pasado se registraron casi 4 millones de turistas internacionales.
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7: Aun cuando el calendario oficial de la Secretaría de Educación Pública indica que el último día de clases del actual ciclo escolar es el 15 de julio, la misma SEP autorizó que algunos estudiantes de nivel básico inicien vacaciones de verano a partir del próximo viernes 19 de junio, sobre todo aquellos estados donde se presentan altas temperaturas.
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7: La selección de Canadá empató a un gol con Bosnia y Herzegovina en su debut como coanfitrión del Mundial 2026. Tras la inauguración en el Estadio de Toronto, el equipo europeo se puso arriba en el marcador desde el minuto 21 y fue hasta el segundo tiempo que el representativo canadiense pudo empatar el marcador.
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2: Para seguir con el cariño que les tenemos a nuestro querido público y el que nos tienen los que no pertenecen a esta gran nación, les vamos a compartir a este hondureño. Da una declaración fuerte, dura, sobre todo en contra de Argentina, pero muy a favor de México. Pero lo que dice me parece que es irrefutable. Adelante, hermano de color.
3: Que yo estaba hecho verga apoyando a los argentinos, bo. Si en Argentina no quieren a los negros, ni verga, bo. ¿Qué hago yo con los argentinos si los argentinos no quieren a los negros? Yo tengo que ir por México, ¿me entendés? Ah, el país que aman a los negros. Los mexicanos solo me miraban el pelo. ¿Y qué tienes en el pelo, carnal? ¿Qué tienes en el pelo, güey? Y ya se sacaban la feria y me tiraban mis 50 varos, mis 100 varos. Cuando la cosa se ponía bueno, me tiraban hasta 200 varos, ¿me entiendes?
1: Oye, ¿te avientan dinero? No, a ver, ¿te avientan
4: qué
1: dinero?
4: Promoción para
1: entonces,
4: nuestro país.
1: Félix, yo quiero ser negro. Por lo menos de la cintura para abajo, güey, ¿sabes qué sería?
2: Todos.
1: Todos, ¿no?
2: Queremos ser negros, pues, de la cintura para abajo.
1: Yo, porque son los atletas, o sea.
5: Sí, para correr, saltar.
1: Claro, unas claro. Piernotas, Lati, claro.
5: Con 200 varos.
1: Hay unos con tres, exacto.
2: Pero aquí bueno. En México sí queremos a la gente de color, ¿no?
1: Sí.
2: Por ejemplo, ¡saludos, Kalimba!
1: Oye, pero sabes que sí los amamos, pero, o sea, no se dice negrito. Lo correcto es decir nito. Ya lo cambiamos hace mucho tiempo.
2: Cierto,
1: ¿no?
2: Ya no hay negrito.
1: ¿Para qué no los agarren de botana? Está bien.
2: El Nito Bimbo. Le tiran 100 pesos, le tiran 200 pesos. Eso no es nada, ¿verdad, Estaquita?
1: No, si vieran cuánto dinero tiramos en el AIFA y en Dos Bocas. Y cancelando el aeropuerto. O sea, aquí nos encanta tirar dinero, ¿verdad? Digo,

0: querido,
1: eso flotante.
2: Yo me refería a tu prima en el table, güey. ¿Por qué tienes que politizar todo? ¿No ves mi saco guinda?
0: Ay, qué horror. Bueno, saludos a la 4T.
2: Y a este compa, que qué bonito que habla así de México. Seguro fue al mercado y le dijeron, pásele, güerito.
0: Exacto, como nos dicen a todos en este país, ¿no? No importa de qué color seas, todos somos güeritos en el mercado, en el taco, ¿o no?
2: México, no tenemos tiempo para odiar a nadie. Todo se nos va en odiar al gobierno.
0: Exacto, en el transporte público, ¿no? Cuando ves los candelabros de la estación de metro.
2: Eso están bonitos. Todo se nos va en odiar a la América.
0: Eso también, pero bueno. Vámonos ahora, caballeros y querido público, mire y escuche a estos turistas japoneses que dentro de un bar abarrotado, rodeados de regiomontanos, escucharon este canto de amistad. Fúmense esta. Todo esto mientras le meten una botella hasta las amígdalas al pobre japonés. Yo creo que de ahí salió en camilla, y le tuvieron que poner, no sé, suero. Porque
2: ¿pero qué le cantaban?
3: Porque ¿de noche y de día?
0: ¡Arriba la tería!
2: ¿La utilería? Ah,
3: ¿piratería?
0: No, tampoco. No.
2: ¿La frutería?
0: Más o menos.
2: ¡Fruta madre!
0: ¡Exacto! ¡Fue extrañísimo!
2: ¡Qué barbaridad!
0: ¡Frutísima madre, de hecho!
2: Y era Monterrey, ¿no?
0: Sí.
2: La verdad es que dijeron eso porque incesto pues no rima con noche y día.
0: Pero hemofilia sí rima con Monterrey. Es difícil rimarla. Saludos a todos con seis dedos. No, ya.
2: Nada más que nuestro amigo japonés se cuide de Monterrey. No es bueno sentirse demasiado en familia por allá.
0: ¿Verdad, primo? ¿Prima?
2: Así es, primo, mira. Así con seis deditos. Como
0: mira, ponlas ahí en la carnita asada. Pero bueno, tenemos más.
2: Una pareja de aficionados fue al partido, vestidos muy bonito, ataviados, uno como ella, como la mujer dormida, y él como el popocatépetl, con conchas, penachos, teponastlis colgados, como propuesta pacífica en contra del cambio de nombre del Estadio Azteca a Estadio Ciudad de México. Ahorita lo vamos a ver, pero tengo aquí a Alberto Lati. ¿Por qué le cambiaron el nombre a la Azteca?
4: A ver, para realizar el proceso de remodelación, vendieron los derechos del nombre a un banco que ya se sabe.
0: Ajá.
2: Pero el banco fuerte de México.
4: Pero para el torneo no puede llevar el nombre de un patrocinio. El de Miami se llama Estadio de Miami y no como el nombre que habitualmente lleva. El de Nueva York lo mismo, que es una casa de seguros, lleva el nombre de Estadio Nueva Jersey. Ajá. En este caso se tuvo que poner Estadio Ciudad de México.
2: ¿Por qué?
4: El de las Chivas tiene patrocinio.
0: Sí.
2: ¿Pero por qué no Estadio Azteca? ¿Por Banco Azteca?
0: No. Pero esto va a durar lo mismo que lo del Cañedo White, ¿no? Que a todo el mundo le valió.
5: Esto duró poquito. Pero a ver, entonces, Beto, pregunta. ¿Por qué el estadio donde se juega en Guadalajara se llama Estadio Guadalajara y no Estadio Zapopan?
4: Ah, bueno, porque está en Zapopan, no está en Guadalajara.
6: Eso ya ha sido conflicto en muchos torneos. En 2002 tuvo partidos Sendai, pero el partido era en Miyagi, México, de hecho jugó ahí. Sendai era toda la región y Miyagi la ciudad, pero como tenían esa confusión de quién puso el dinero, se quedan el patrocinio para posicionar la marca del lugar, ¿no? El sitio.
2: ¿Y ya no se va a volver nunca a llamar Estadio Azteca?
6: El de Monterrey, de hecho, es en Guadalupe, Nuevo León. El de Rayados, sí, es en Guadalupe, Nuevo León.
5: Sí, de acuerdo. Estadio Azteca...
2: ya no se va a volver a llamar
5: Azteca. Olvídalo, va a tener patrocinio.
2: Ya. Nunca se volverá a llamar Estadio...
0: No. O sea, ya somos todos, nuestras nalguitas todas son de las corporaciones. Olvídense de nombres normales. Todo va a traer marca, siempre.
2: ¿Por qué no le ponemos Estadio Estaca?
0: Por ejemplo, bueno, ¿por qué no hago TV Estaca? No, o sea,
2: habla con
0: Richie,
2: Ricardo.
0: Háblame, güey, de veras, podemos hacer algo.
5: ¿Del banco? ¿Usted? Si tiene el dinero que puso el banco, porque fue quien al final de cuentas rescató la remodelación del estadio.
0: No, entonces ya estoy
5: pues adelante, seguramente
0: no se va a armar. Ni modo.
5: Estadio Azteca. Bueno.
2: ¿Y la Ciudad de México no volviera a ser Distrito Federal ya nunca?
5: No, bueno, no creo.
0: ¿No te gusta CDMX?
5: CDMX bonito.
0: Porque además ahora el gentilicio es CDMecos. No, somos los CDMecos. ¿Y qué tiene la Ciudad de México? CDMecos. ¿No?
5: CDMequeños.
0: Ah, CDMequeños, perdón. La regué, lo siento.
2: La verdad es que en la Ciudad de México y en el país entero ya somos amlosajones.
0: ¡No! ¡No! ¡No! Por favor. No,
2: ¿me la mame?
0: Sí, durísimo, durísimo.
5: Ahora sí, ¿El chilango ya quedó atrás, entonces?
2: ¿El chilango ya quedó atrás? Ya, ¿no? Bueno, qué mal. Pero bueno, vamos a ver rápidamente para los que están en radio, ahí les van estas imágenes. Es la mujer dormida y el hombre Popocatépetl, así están disfrazados.
6: Dos personajes ataviados.
7: ¿Cambiaron el nombre de nuestro estadio?
3: por políticas, entonces estamos aquí representando.
7: No se olvide que es el Estadio Azteca.
3: Que no se olvide que de dónde venimos.
8: La comodidad, ¿cómo se sienten?
7: Pues ahorita salió el sol, entonces estamos frescos. A ver, al rato esperemos que llueva después del partido y ahorita no importa el clima, aquí estamos cómodos.
8: Con un baile puede hacer que llueva y que refresque esto, ¿no?
7: Ya ahí hablamos con Tlaloc.
3: No va a llover en el partido, tal vez después para que refresque, pero ahorita no, todo bien.
0: Ok. ¿Sabes lo bueno de estar ataviado con plumas y el teponaste y todo eso? Que no tienes que sacar dinero, o sea, para pagar el estadio sacaron el cacao. Y con eso, así como trueque, ahí está, ahí tienes tus semillas de cacao y funciona bien.
2: Muy bonito. Y qué bonito ser fiel a las tradiciones, ¿no? Le hubieran sacado el corazón al árbitro ayer que no se le entendía cuando lo de la tarjeta roja.
0: Ahí mero.
5: Ahora... funcionó la danza de la lluvia porque cayó toda la lluvia tromba. De todo el mes, ¿eh?
2: El pobre Félix ayer estaba en el sillón que tenemos aquí enfrente, empapado, así de pies a cabeza, titiritando.
5: ¿Ustedes llegaron secos al estudio?
2: No.
5: ¿Pregunto?
2: No,
5: pues traían paragüitas, ¿traían qué? Nada. Nos mojamos todos, ¿no?
0: No, lo que pasa es que llegamos empapados, pero de la emoción de hacer este programa. Estábamos muy contentos.
2: Porque sabíamos que venías, Félix.
5: Gracias. Tuve tiempo de secarme allá.
6: El recorrido de Plaza Carso tiene... cobertura.
0: Ajá.
6: El estudio, ¿son cuántos metros? ¿Qué dirías tú?
0: Unos 40 metros.
6: Estaba cayendo una tromba y cada quien tomó una estrategia diferente. Me quité el saco pensando que tenía que estar seco para el aire y me mojé la camisa. ¿El estaca qué hizo? Se resguardó bajo el saco y cuando llegamos ya no usó su saco.
0: Exacto. Pero bueno, funcionó. Lo malo es que a Pati Cantú casi se la lleva el arroyo que había aquí junto, como es chiquita y menudita. O sea, no puedo llegar. ¡Ah! Alguien sacó la mano y la pescó. Pobre.
5: Sí, pero... ahora, poquito antes de las escaleras tendríamos que poner unas cajas de refrescos, ¿no?
0: De esas. Sin duda,
5: ahí se hace una lagunita sabrosa.
0: Bueno, pero bueno, vamos a ver unos perros, ¿no? Caballeros, un perrito. Así ya. Sí, así ya.
2: Unos gatos, ¿no, güey?
0: Somos sus gatos radiofónicos, ¿cómo no? Bueno, a ver, los perros pueden ver el futuro, o al menos este perro que les vamos a poner aquí, sabe presionar unos botones, ya has visto el perrito ese que habla, ¿no? Que le pone unos botones y dice, quiero comida, y le aprieta el botón. Este perro tiene poderes para vaticinar los resultados de partidos y dar pronósticos de los Juegos de México. Adelante, perro.
9: ¿Quién va a ganar?
10: México.
2: Ah, y hasta habla
6: eso.
0: Hasta habla.
6: Pulpo Pol de nueva generación, ¿eh?
0: Sí.
6: O sea, ya no solamente se va a un lado, sino que tiene la capacidad para estructurar la palabra a través del tacto.
0: Muy bien, este perro es listo, de verdad.
2: Y si acierta su predicción, se va a ir a celebrar con unas perras.
0: O con un perro.
2: Un perro cool.
0: Exacto, uno de esos. Oye, pero bien por el perro, la verdad, mándenle unas lobukis, ¿no? O sea, o esas son como, ¿qué? ¿Cachorras de Milky?
2: ¿Perdón?
0: ¿Qué es eso?
2: ¿Cómo que qué son cachorras de Milky?
0: Es una cachorra de Milky, ¿alguien sabe aquí?
2: ¡Mientos pesos, güey!
0: ¡Ah! Ya entendí. Déjalo así, güey.
2: Es que el destaquita es de más altos vuelos.
0: Es que no le hago eso.
5: Evidentemente.
0: No, es que no le hago eso. Pero bueno.
2: Pero eso no es nada. Yo varias veces vi a un perro narrando partidos de la selección, ¿no?
0: Exacto.
2: ¡Aficionados que viven!
0: Ahí donde el topo da portazo. Ah, no. Es donde las arañas tejen su nido.
6: Saludos, perrito.
2: Yo lo quiero, lo admiro, es lo máximo.
5: Regresó del retiro, ¿eh?
2: ¿Cómo?
5: Como Memo Ochoa regresó al
0: retiro. El perro, sí, volvió.
5: Porque ya se había retirado el mundial. Perdón, el torneo pasado de hace. De allá que
6: fue. Dijeron, es el último torneo del perro. Y me da mucho gusto, le mando un abrazo.
5: Tuvo un año de despedida antes del campeonato.
6: La gira del adiós y todo.
2: Ya dijo eso una vez. Al rato va a regresar. Va a estar como los de Magneto.
0: Nunca se va a ir.
5: Cego.
2: El regreso.
0: Hay gente que nunca se va a ir. Saludos a Morena también, hijos. Bueno, ya está bien. Ya váyanse, ¿no? Ya lléguenle.
2: Necio con lo
0: mismo. Se acabó el momento.
2: Pero todos tienen un límite, hasta los perritos. Vean cómo respondió este perrito cuando ya no quiso hacer más predicciones. Adelante, perro.
9: ¿Quién va a meter gol?
10: El pelón.
9: ¿Cuál pelón?
10: Chupas.
6: Claro, para la gente que está en la radio. El perro, con un timing perfecto,
0: pisa
6: el primero y pisa el segundo para complementar. Yo lo veo más cualificado para trabajar con ustedes que yo.
0: Sin duda. No, o sea, no.
6: Le veo más capacidad para estructurar.
0: Eso es al revés. Mientras no le digas el pelón chupas a nadie en este set, digo, porque vamos a salir afectados tú y yo, todo va a estar bien, güey. No pasa nada.
2: Nos afecta. Yo creo que esto está truqueado, esto es falso, porque un perro nunca diría eso.
0: ¿Eh?
2: Ellos lo pueden hacer solitos.
0: Sí, es cierto. El chilipstick de perro, ¿lo han visto? Sí. Es muy bonito que sale de su fondita, así fue. Pero bueno, el perrito tiene otro botón para cuando va su novia a la casa. Y dice, échenme agua, estoy atorado. Es horrible, pobre animal.
2: Si tuviera un perro así, le podría uno que dijera, ¡tu perra madre!
0: Y ya, para que se comunique a gusto. Bueno, y nuestro país no solo adopta a los inmigrantes, los convierte en algo nuevo, como este ciudadano inglés, que vivió mucho tiempo en la Ciudad de México y no se convirtió en chilango, pero él dice que es chilanglés. Adelante, vamos, mi querido amigo chilanglés.
11: Quiero ser inglés. Quiero ser mexicano.
12: Yo soy el chilanglés, un británico que se hizo muy mexicano.
13: Mexicanos, el grito de guerra.
12: Sabemos que yo amo México, pero ¿es un amor no correspondido? Salgo a la calle a preguntar a la gente si el mexicano solo nace o también se hace.
14: Hermano, ya eres mexicano.
15: El amor del mexicano es como el amor del perro, lo regalan. Y siento que debería de ser como el de los gatos.
0: Ok, vaya comentario, güey.
2: También le podemos poner otro tipo de apodo.
0: ¿Al inglés?
2: Al inglés, ¿no? ¡Ese mi Gasparín!
0: ¡Ese mi lechón!
2: ¡Menonita!
0: Porque sí, está un poquito pálido el caballero, pero, o sea, es que como los ingleses para decir agua dicen water, el del puesto entiende otra, y le pasan una torta de tamal, de la que trae rajas que sí pica, entonces no está tan contento el
2: inglés. ¿Y qué le gustará a este inglés que le rellenen su tamal?
0: No sé.
2: De frijoles dulces, wow, ¿no? De esos que venden allá en el Reino Unido.
0: ¿De frijoles dulces o de carne de cerdo?
2: De carne, está mejor, ¿no?
0: Está bien, ¿no? Bueno.
2: Bueno, y si no sabe cómo organizar sus días, le recomendamos el plan de acción de estos jóvenes que en plena calle se dieron el gusto de bailar y contarnos qué piensan tomar por las mañanas y también por las noches.
0: Venga.

0: ¿Cómo es de quién? No sé,
1: del
0: güey.
1: Mozart moderno.
0: ¿Cómo? Latí, por favor, ¿sabes a quién le dice el Mozart moderno?
2: ¿A quién?
0: A Bad Bunny, güey. El Mozart moderno, de verdad.
1: Pues es lo que es. Es el nuevo genio de la música.
2: Yo tampoco conocía la canción, ¿eh?
0: No. ¿Te gusta el reggaetón?
2: No.
0: ¿Puedes perrear hasta abajo, abajo, así sabroso?
2: Y hasta arriba.
0: ¿Tú, Félix?
3: Puedo perrear.
0: ¿Sí puedes perrear hasta
3: todavía
0: abajo?
3: Todavía me está así.
0: Okay, ¿cómo todavía puedo?
3: Todavía. Claro.
0: ¿Me quieres ver?
3: ¿Quieres que te la demuestre?
0: Pruébalo, adelante, vas. Oye, a perrear hasta abajo.
1: Es Félix Fernández, no Mayito Besares, güey.
0: Pero ahorita va a saltar a la cancha.
3: Bueno, necesito pareja.
0: A ver, adelante. ¿Ya pidió una pareja? Ok, ahí va Félix. Nadie quiere salir contigo.
1: Nadie
0: perrea solo.
1: Nadie quiere ser la pareja de Félix.
0: Nadie.
1: Perrea solo.
0: Perrea solo. Eso. Bueno, se mueve como que tiene solitaria, ¿no? Oigan, cámaras, que quiere compañía la solitaria de Félix. ¡Aplauso a Félix! Muy bien.
1: ¿Qué está pasando?
2: La gente de radio se acaba de salvar.
0: Se acaba de salvar.
2: Los felicito sinceramente por haber decidido escucharnos y no vernos en ese momento.
0: Exacto.
1: Qué espectáculo tan dantesco y grotesco acabo de presenciar.
2: ¿Te gustó hasta abajo?
0: Sí.
1: Fue súper excitante.
3: Lo aprendí en la cimba. ¿Te acuerdas de la cimba?
0: Sin duda, me gustó. Oye, pero tú haces diferente esto del café.
1: Por la mañana café y por la tarde ron, dice la canción.
2: Se dice la rola.
1: Yo primero me echo el ron para darme valor y luego ya le entro al cafecito.
0: Exacto. Se necesita un traguito para darse valor, ¿no? Pero a ver, no los queremos espantar, pero en algún momento le va a entrar la cruda a la gente que hace eso. Así que cuidado con lo del ron en el café, ¿no?
1: Solo esperemos no estar por la noche haciendo cuentas para saber cuántos puntos le faltan a la selección, ¿verdad? Que es Exacto. Lo que nos va a pasar. Y porque nos pasa históricamente.
0: Bueno, y ahora, Félix, el señor que acaba de bailar de manera de verdad notable.
3: Un pasito
0: sensual,
3: nada más. Un pasito.
0: Muy bonita. Nos va a recomendar el mejor partido de mañana y nos va a dar su garantía de que vas a terminar, si lo ves, Félix. ¿Qué partido es el bueno mañana?
3: Mañana hay cuatro partidos por ser sábado. Sin duda, el partido del día, de la jornada y muy probablemente de toda la primera ronda es Brasil contra Marruecos.
1: Dos equipos fuertes, ¿no? Dos competitivos.
3: Bueno, imagínate, Brasil siempre lo es, pentacampeón. Es el número 6 en el ranking de la FIFA y Marruecos el número 7. Recordemos que Marruecos en Qatar llegó hasta la semifinal.
2: Okay. Hizo un torneazo con algo curioso de Marruecos. Echó a su entrenador un mes antes del torneo, a Regregui, que era un tipo que había trabajado muy bien y apostó por una modificación. El equipo marroquí tiene puros elementos o casi puros elementos nacidos y criados en Europa, descendientes de marroquíes como Achraf Hakimi, que fue criado en España,
3: en España.
2: Lo mismo Brahim Díaz.
3: Bueno, Brahim Díaz,
2: sí, sí, hay muchos casos así. Es una selección poderosa. Brasil va a pasar la complicada mañana. No creo que sea un partido tan vistoso. Creo que tendrá que llevarla poco a poco, muy estilo Ancelotti, ¿no, Félix?
3: Sí, por supuesto. Y bueno, Brasil llega con una de las generaciones más discretas, ¿no? Encabezadas quizá por Rafinha, por Vinicius, ahí, pero tuvo una eliminatoria complicada. Tiene a Carlo Ancelotti como técnico, además algo inédito en la selección de Brasil.
0: O sea, estás diciendo que
3: italiano, que sea brasileño, dirija.
0: Que viene un Brasil no tan bueno, no es el trabuco.
3: No, está entre los primeros cuatro candidatos.
2: Okay. Pero cuando tuvo trabucos, no siempre funcionó. Brasil pensó después del 70 que pasó mucho tiempo para ser campeón. Fue hasta el 94, 24 años. Bueno, ahorita, en este instante, Brasil desde 2002 no es campeón. Ya es la misma duración sin coronas para Brasil. Yo creo que con Ancelotti pueden ser competitivos si van creciendo en el torneo, si los para bien. Marquinhos es un buen defensa, Gabriel del Arsenal es otro buen defensa. Y a partir de eso, no es el favorito en el torneo.
1: Oigan, y yo creo que la gente en México quiere mucho a la selección brasileira.
2: Sí.
1: ¿A qué hora es el partido?
3: El partido es a las 16 horas tiempo del centro de México.
1: A las 4 de la tarde.
3: 4 de la tarde.
1: Brasil, Marruecos.
0: Y a esa
1: partidazo.
0: Hora, en sábado da sed, ¿eh? Tengan mucho cuidado.
3: Desde antes, ¿verdad? ¿No?
0: Oye, 4 de la tarde.
2: Cuando no juegas en México, ¿sí le aceptas a tu señor padre una copa o...?
0: Fíjate que como tengo que trabajar aquí mañana, no quisiera yo llegar en mal estado. Y yo soy de esos que no se toma una. Entonces imagínate que estuvimos a la delantera.
1: Va a pasar, ¿eh? En algún momento.
2: O sea, 40 días sin beber, no.
3: Sí, pues es lo que decía Videgaray ayer, ¿no? O sea, ver el partido de México sin chela.
1: Estuvo tristísimo.
0: Mira, pero la verdad podríamos recordar viejos tiempos, Eduardo, que hacíamos televisión y radio hasta el... Sí. O sea, No era solamente beber, era una cosa horrible, Lati. O sea, hechos unos guiñapos.
1: No, no, eso no va a pasar. Eso no, ya, yo ya. Perdón,
3: ¿hace cuánto no llegas en mal estado?
1: ¿A trabajar? No, 25 años. O sea, ya,
0: ¿tanto? Sí, es que nos retiramos de las malas artes.
1: Ah, es que no sabes la calidad de drogadictos que éramos este
3: güey. Hace 25 años eras casi un adolescente.
1: No te creas, soy de tu generación, güey. Tengo casi tu edad, mi querido Félix. ¿Qué otro partido tenemos mañana?
3: Ya alcanzabas, Mañana te digo, tenemos cuatro partidos. Qatar contra Suiza.
1: Hijo, ya alcanzabas, güey.
0: Te tuvo piedad de que si ya alcanzabas el...
1: Bueno, apagado.
2: Qatar, Suiza.
3: Vamos con los partidos. Qatar,
2: Suiza. El grupo de Canadá y Bosnia, que ya dividieron puntos. El que gane entre Qatar y Suiza, que yo supongo que va a ser Suiza, será liderato. Suiza tiene un buen equipo de verdad. Qatar, el mundial pasado, la etapa pasada. Qatar fue el peor anfitrión de la historia. Ahora los trae Julen Lopetegui. Se van a acordar a lo mejor. Antes de Rusia 2018, el entrenador de España lo echaron a 2 días del torneo. Se anunció que firmó por el Real Madrid para después del torneo y lo echaron. Ese es el entrenador que viene con Qatar, Julen Lopetegui, es a la una.
3: Bueno, hay otro partido, Haití contra Escocia. Duelo de países que hace muchísimo tiempo no estaban en esta justa.
2: Haití desde el 74, Escocia desde el 98. La lista de Escocia fue muy emotiva, la presentó Ewan McGregor, el gran actor, el de Trainspotting y demás películas y la saga de Star Wars. Y cerramos muy tarde, pero es que piensan en todo. El uso horario australiano es muy tentador para la organización. 10 de la noche, Australia contra Turquía. Este es un buen partido de verdad, ¿eh?
0: Australia-Turquía, pero Australia tiene una...
2: Turquía tiene una buena generación y Australia es combativa.
0: Una selección relevante de verdad.
2: Sí, es combativa la australiana, sí.
3: Wow, o sea, Australia se cambió de confederación. Sí, se mudó. Quedaba tan chica la de Oceanía que se fue hacia.
0: Ok. Oigan, mensaje de Patty Cantú.
2: A ver.
0: Se ha comunicado, se ha manifestado en este programa. Patty Cantú dice lo siguiente y me manda las uñitas pintadas así. Dice, solo comentar que yo dije que ningún país sede iba a perder en casa. Así que tengan. Sí, gracias, Patty Cantú. Tenía razón.
2: Okay. ¿Tenía Canadá razón? Salvó los muebles contra Bosnia, que llegó a tenerlos sometidos, terminaron empatando a uno.
1: Okay. Y Estados Unidos también ganó su partido.
0: Bueno, pues ahí está. Entonces, Patty Cantú llevando la voz cantante.
3: ¿Tú sí le das tu WhatsApp?
0: Sí, claro.
3: ¿A mí por qué no me la das?
0: Pues es que ve cómo te comportas. Él ve las cosas, ve cómo bailas. O sea, esperas. Lo que acabo
1: Félix,
0: de ver ahorita.
1: Oye, las cosas.
0: ¡Óyete! No es cierto. No es cierto, Félix. No hagas caso. Te queremos y lo sabes.
1: Paso, mi guapo. Todo gusto. Bueno.
2: ¿Querías a bailar un día que estés tocando el piano como te gusta?
0: Pero, sí, desnudo. Es que no lo he dicho en este programa. A mí me gusta tocar mi piano desnudo.
1: Ya lo dijo el güey.
3: Ya lo dijo.
0: Así lo dije. Es que ya no me
3: acuerdo. Que te subes al teclado.
0: Sí, ya lo dije en este programa, ¿va? Sí,
2: okay. ¿En el de hoy?
0: Sigan, yo voy solo. Ok.
2: ¿A bailar?
1: Una noche con Félix y el Estaca va a estar interesante.
0: prometo tocarte el piano desnudo, güey.
1: Wow. Ojalá me lo pierda. Bueno, ¿y quién va a ganar estos partidos? ¿Qué esperan?
2: Brasil-Marruecos. Muy estilo Carleto. Yo creo que Brasil gana ajustado, pero gana. 1-0 para Brasil.
3: Partido. Voy con... voy empate. Empate a uno.
1: Ya nadie le importa nuestros pronósticos,
3: no,
1: Estaca.
3: No, digan.
0: Yo quisiera que ganara Brasil, la verdad, pero un poquito más amplio, 2-0.
2: 2-0.
0: Me gustaría.
1: Ok, 3-1. Bueno, Haití contra Escocia.
2: Haití, Escocia, yo creo que triunfo para Escocia, 2-1.
1: Había otro partido a la una, ¿no?
3: Había otro partido.
2: El de Qatar
3: contra Suiza.
2: Suiza, 3-1.
0: Ok,
3: pero ese no entra los pronósticos. ¿Qué? No te preocupes. ¿Eh? No va a los pronósticos. El de Qatar.
1: Ah, no, no, no.
3: No, no, no.
1: Va a ganar Suiza.
3: Escocia.
1: Está más que claro.
0: Yo quisiera que ganara Haití. Lo veo difícil, la verdad, pero que gane Haití.
1: Yo también. Es que Haití se merece algo bonito, güey.
0: Pero ¿no te gusta ¿cómo se llama el instrumento horroroso con el que te gustaba hacer las noches románticas?
3: La gaita. ¿La gaita?
0: La gaita. Sí, sépanse esto, Eduardo.
1: No sé qué tiene que ver la gaita con esto.
2: Bueno, pero Escocia.
0: El soplagaitas escocés es muy, es muy conocido. Muy apreciado.
1: Buenas noches, una
0: disculpa. ¡Vámonos! Acabó.
1: Esto fue La Delantera, gracias.
0: Bueno, espera, les tenemos que vender algo primero, vas.
1: Escucha La Delantera.
0: Sí, escucha La Delantera cuando quieras en Amazon Music. Ay, ahora sí, ya.
1: Ahora sí,
2: ¿ya acabaste de vender?
1: Ya. Adiós, acabó. Gracias.
0: Bye, esto fue La Delantera. Listo, bye.
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9: Mi nombre es Luis Mario Sauret y esto es Crónicas Mundialistas. Corría la fase de grupos del Mundial de Sudáfrica 2010 y la selección mexicana se medía ante Francia. Los de Javier Aguirre venían de empatar por un tanto ante Sudáfrica y tenía la necesidad de ganar. El primer gol del partido lo ponía un joven mexicano que llegaba con la etiqueta de sorpresa bajo el nombre de Javier Hernández, quien aprovechó un mano a mano quitándose de encima al guardameta Hugo Lloris.
10: Pelota para el Chícharo, Chícharo, Chícharo, solo. ¡No la falle, Chícharo! ¡No la falle! ¡No la falle!
9: México derrotó 2-0 a Francia y con esto llegaba a 4 puntos en el grupo A del Mundial Sudafricano.
10: ¡Chícharo! ¡Chícharo! ¡Chícharo! ¡Chícharo! ¡Chícharo! ¡Chícharo!
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los 40 es tendencia. I know that bar closes at 11. Drop Dead, Olivia Rodrigo, es tendencia, es 40. 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
1: ¿A poco no se te antoja algo fresco, acidito, con mariscos? Hoy utilizaremos camarón mexicano para nuestro platillo sabio, un orgullo de nuestra producción local que nos permite tener calidad y sabor los 365 días del año. Acompáñanos a preparar un aguachile de camarón con puré de camote.
0: Además, tras una separación de pareja, reajustar las cuentas es clave para la tranquilidad familiar. Pero, ¿cómo lograrlo sin desgastar tus finanzas? En este mes de la paternidad, analizamos la realidad económica de los nuevos hogares y te compartimos cuatro claves fundamentales para reorganizar tu dinero y construir estabilidad futura.
1: ¡Comenzamos!
2: Revista del Consumidor.
0: El camarón es uno de los productos pesqueros favoritos de las y los mexicanos, ya que además de que es delicioso, está disponible en el mercado durante todo el año. Además, nuestro país es el segundo mejor productor pesquero y acuícola de camarón en Latinoamérica, según un reporte de la Organización de las Naciones Unidas para la Alimentación y la Agricultura.
1: Su consumo aporta vitamina B12, B9 y B3, las cuales apoyan al metabolismo, al sistema nervioso y al sistema inmune. Sin duda es el candidato perfecto para el platillo sabio Profeco de este mes. Un delicioso aguachile de camarón con puré de camote. Una preparación fresca y con equilibrio de cítricos y picantes.
0: Atrévete a probar esta combinación gastronómica. Para esta receta necesitaremos los siguientes ingredientes: 500 gramos de camarón mediano o grande, sal, pimienta blanca molida, 120 mililitros de pulpa de maracuyá fresca, 180 mililitros de jugo de limón, un limón amarillo, jugo y ralladura, un pepino pelado, un chile serrano, un chile habanero pequeño, medio manojo de cilantro, 40 mililitros de aceite de oliva, una cucharadita de miel y una cucharadita de salsa de soya.
1: Para la parte dulce del platillo, el puré de camote, ocuparemos 280 gramos de camote naranja, 2 cucharadas de mantequilla sin sal, 2 cucharadas de crema para batir, una cucharadita de miel de abeja, sal, pimienta negra molida, una pizca de canela en polvo, una cucharadita de aceite de oliva, 2 cucharadas de nuez, 2 cucharadas de queso de cabra.
0: Y para el emplatado necesitamos una taza de cebolla morada fileteada, una taza de pepino en láminas finas, un cuarto de mango petacón en cubos pequeños, medio manojo de cilantro criollo, 2 cucharadas de ajonjolí negro tostado, semillas de maracuyá y tostadas horneadas.
1: Ya con nuestros ingredientes listos, empezaremos con la preparación del aguachile. Comenzamos limpiando y abriendo los camarones con un cuchillo pequeño en corte mariposa para retirar la víscera. Una vez limpios, los colocamos en un bowl y les espolvoreamos sal y pimienta blanca. Después, los refrigeramos. Mientras tanto, licuamos la pulpa de maracuyá fresca, el jugo de los limones y la ralladura, el pepino pelado, el chile serrano y el habanero, el cilantro, el aceite de oliva, la miel, la salsa de soya y salpimentamos al gusto. Colamos la mezcla parcialmente para conservar un poco de textura. Luego, la agregamos al bowl de los camarones, revolvemos y los dejamos de 5 a 7 minutos.
0: Para la preparación del puré de camote, comenzamos lavando y secando los camotes. Los llevamos al horno enteros con aceite y sal a 180 grados Celsius durante 50 o 60 minutos. El camote debe quedarnos muy suave para poderle retirar la cáscara sin dificultad. Lo machacamos y lo colocamos en un recipiente para reservarlo. A fuego bajo, en una olla, agregamos mantequilla y la crema para batir. Apagamos la mezcla antes de que hierva. Integramos esta mezcla al camote machacado con movimientos de abajo hacia arriba. Luego incorporamos la canela, la miel, el queso de cabra, la nuez y salpimentamos al gusto. Antes de servir es muy importante integrar a nuestro aguachile, el pepino, el mango y la cebolla.
1: Ahora sí, ya que tenemos ambas preparaciones listas, vamos al emplatado. En una tostada horneada, colocamos el puré de camote y el aguachile.
0: Terminamos con semillas de maracuyá, el cilantro, un poco de aceite de oliva y espolvoreamos el ajonjolí.
1: Ya tenemos listo listo nuestro aguachile de camarón. No olviden que el platillo sabio Profeco es fácil de preparar, tiene buen sabor, aporta un balance nutricional y rinde para varias porciones.
0: En este caso, esta preparación tiene un costo de $290.94 y está pensada para 6 porciones. Anímense a prepararlo y cuéntenos en nuestras redes sociales cómo les quedó.
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1: En la familia hay temas que pocas veces nos atrevemos a tocar, pero es importante y útil hablar de ello. Uno de esos temas es ¿qué pasa con la paternidad y las finanzas tras una separación? Ya que reajustar las cuentas es clave para la tranquilidad familiar.
0: Y junio, mes en que se celebra la figura paterna, representa una oportunidad para reflexionar cómo ha ido transformándose este rol. Durante una separación de pareja se requiere reorganizar las finanzas para seguir cumpliendo con las responsabilidades y mantener el equilibrio personal.
1: Además, hay que tener en cuenta que este es un tema del presente, debido a que los cambios en la estructura familiar son cada vez más frecuentes. De acuerdo con el Instituto Nacional de Estadística y Geografía, en 2024 se registraron 161.932 divorcios en México, lo que equivale aproximadamente a 33 divorcios por cada 100 matrimonios.
0: Sin duda, este contexto refleja que las separaciones forman parte de la realidad actual y que cuando ocurre, no solo implica una transformación emocional. Pasar de un sistema compartido a uno individual exige una administración consciente, ordenada y sobre todo alineada con la situación presente.
1: En otras palabras, se necesita mantener un equilibrio financiero que implica cubrir responsabilidades compartidas como el sustento de hijas e hijos mientras se solventan los gastos propios. Es común enfrentar pagos como renta, servicios individuales, traslados o el equipamiento de un nuevo hogar.
0: Muchas veces esto ocurre con el mismo nivel de ingresos o incluso uno menor, lo que hace indispensable replantear la administración del dinero para que la nueva realidad no genere desgaste o desequilibrios. Para que puedas organizar tus finanzas de la mejor manera en esta nueva etapa, aquí te dejamos 4 claves fundamentales. Toma nota.
1: Clave número 1. Redefinir el punto de partida. Antes de decidir, es fundamental tener claridad sobre la situación actual, ingresos, deudas y gastos. Este diagnóstico permite construir un presupuesto realista.
0: Clave número 2. Priorizar con visión integral. Las obligaciones legales, como la pensión alimenticia, son pilares del presupuesto, pero deben analizarse junto con los gastos básicos personales y el ahorro. El objetivo es cumplir con los compromisos sin comprometer tus finanzas.
1: Clave número 3. Ajustar el estilo de vida. Intentar mantener el mismo nivel de gasto que se tenía antes de la separación quizá no sea posible. Adaptarse al ingreso disponible es clave para evitar presiones innecesarias.
0: Clave número 4. Organizar los pagos periódicos. Contar con un calendario de pagos y ubicar fechas clave permite tener mayor control. Esta práctica evita recargos y reduce el estrés financiero.
1: Todas estas claves, junto con tu interés por gestionar tus finanzas tras la separación, te permitirán sanar tu relación con el dinero. Porque en esta etapa, la prevención no solo trata de evitar problemas, sino también de establecer las bases de una estabilidad futura.
0: También puedes seguir estas otras recomendaciones. Formaliza acuerdos para tener claridad y certeza jurídica. Crea un fondo de emergencia para respaldar imprevistos.
1: Evalúa seguros que protejan tu patrimonio y capacidad de generar ingresos. Revisa periódicamente tu situación financiera para realizar ajustes oportunos.
0: Una nueva etapa familiar merece un nuevo plan financiero. En la revista del consumidor de junio, te llevamos de la mano para que logres esa tranquilidad que tu familia necesita.
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0: Arrancamos ya para Tejiga, borramos y conectada desde los 40 de Guadalajara, Claudia Chávez.
1: ¿Cómo están? Buenos días. Qué gusto estar con ustedes todo el día.
0: Un día más. Bueno, y Clau, ¿qué dijo? Me conecto un poquito más temprano.
1: Sí, está padre. Extrañamos a Nash. Nadie canta como ella. Nadie agandalla el micrófono como ella, así que se lo estamos guardando.
0: Que decir y se dijo, ¿eh? Órale.
1: Ay, pero la queremos. Entre las mujeres así somos, muy sinceras.
0: Oigan, hablando de cantar, hoy habrá las más pedidas, como no, como todos los días. Por favor, márquenos. ¿Qué onda con el Turbo Lengua? ¿Cómo eres?
1: Híjole, pues espero, o sea, todos los días que vengo escuchándolos me voy midiendo. Ajá. No sé, al aire es diferente, ¿no? La presión y el Gabo contando el tiempo. Entonces, no sé qué vaya a pasar.
0: Hoy no vengo de tirano, ¿eh? Vengo tranquilo para todos los yaparateanos. Tranquilícense, márquenos, por favor. Les dejo los teléfonos en cabina 55-5166-8101 o el 800-00-610-00. Vámonos con música para bañarse, mi Clau. ¿Te late?
1: Me encanta, porque si yo olemos medio mal.
0: Ya es hora. Música para bañarse, mi Lion. Arrancamos, ya párate de los 40.

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0: de los ex. Bueno.
1: Hola.
0: ¿Qué pasó? ¿Cómo estás? ¿Cómo te llamas?
2: Enojadísima. Bien.
0: ¿Cómo te llamas?
1: Paola.
0: Cuéntanos tu historia en el club de los ex. Toma tu gafete y échatela.
1: Bueno, resulta que ya sabes, como siempre, tienes una buena relación, todo crees que está súper bien, te casas y todo lo demás, y súper padre, y resulta que el hombre, pues le gustan los hombres.
2: ¿Qué?
0: Bueno, entonces, pero ¿qué tal si era fluido? O sea, que le gusta de todo.
2: Bueno, pero le engañó.
1: Si me hubiera avisado antes.
0: Bueno, sí, sí.
2: No, sí te engañó, Paola.
0: ¿Y cómo te diste cuenta que le gustaban los hombres? Porque ese es el chismecito que
1: tenía. Un amigo que se llamaba Juan. Entonces Juan era Juan para todos lados. Y Juan para todos lados decía yo, bueno, pues ¿qué le pasa con este Juan, no? Uh-huh. Y pues siempre. Y de verdad hasta dije, es que se me hace muy raro que siempre esté con Juan. Entonces hasta el día de la boda, el mentado Juan con una carota y todo lo que tú quieras. Pero aparte el mentado Juan, no creas que era una cosita, o sea, era un monstruote de hombre, grandote, gimnasio y lo demás.
2: O sea, guapetón.
0: Les gustan osos, ¿no?
1: Exacto, sí. O sea, le gustaban grandotes, no grandotas.
0: Sí, no, brazotes, pectoral, ¿no?
1: Exacto, entonces al día de hoy, aunque es mi ex, lo sigo viendo con el mentado Juan, aunque él, según ya se volvió a casar.
2: No.
1: O a juntar, no sé si le llamas así.
0: Dicen, oye, me encanta la música de fondo, ¿eh? De Caso de la Vida Real, ¿no? Ah, de La Rosa de Guadalupe.
2: Sí.
1: Oye. Algo así. Oye. Pero bueno, ya siempre dejas algo malo para que venga algo bueno.
0: Pao, ¿tienes otra pareja entonces?
1: Sí, ya.
0: Ok, Juan, ¿no? Ah,
1: te lo bajé. Oye,
2: Juan es mi nuevo nombre.
0: Pao, a ver, pásame tu gafete porque le voy a cambiar la historia que le pusiste. El título ya no va. Ahora el título va a ser Juan, el que le agarró el zaguán. Ahí te lo dejamos. Te mandamos un beso, Pao.
1: Gracias.
0: Tengan cuidado con los Juanes, ¿no? Con ese Juan.
2: Tronado.
0: Juan el mecánico. Cuidado con Juan el mecánico.
2: El mamado del gimnasio.
0: Les agarra el mofle.
2: Exacto.
0: Bueno, ahí estuvo el

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1: 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Hola, ¿cómo estás? ¿Cómo te llamas?
2: Esteban.
1: Esteban, ¿cómo te va? ¿De dónde nos marcas, Esteban? Cuéntanos.
2: No, te marco de Guadalajara.
1: Guadalajara, muy, pero muy, pero muy.
3: ¡Buenos días, Esteban!
1: Oye, Esteban, ¿qué preparaste para nosotros aquí en Ya Párate?
2: Les puedo contar una adivinanza.
1: Órale, va, échala, venga, rápido. Venga, venga, adivinanza venga. En 3, 2, 1. ¡Ya!
2: ¿Qué animal tiene 5 letras?
1: ¿Qué animal tiene 5 letras?
4: Ay, ay, ay.
1: La seguro.
2: 5 vocales, perdón.
1: Ah, las 5 vocales. Murciélago. ¡Sí, es cierto! No. Murciélago tiene la A, la E, la I, la O y la U. Murciélago. Ah. Es el único animal que tiene las 5 vocales.
4: Ok, de acuerdo.
1: Gracias, Esteban. Te mandamos abrazo.

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escuchar música triste contra música alegre. O sea, ¿qué ayuda más cuando estamos mal? Esa es la gran pregunta para todos los yaparateanos. Y cuando estamos tristes, estresados o desanimados, muchas personas hacen algo curioso. En lugar de escuchar música alegre, como que se ponen sus canciones tristes, ¿no? ¿Y esto a qué? O sea, ¿qué ayuda? La respuesta científica es, depende de la persona, de la situación y de la emoción que esté experimentando, pone la rolita. Por ejemplo, ¿escuchan la de Hoobastank de The Reason? Esa canción, cuando yo ando medio tristón o algo así, la escucho y digo, ¡ay! Me voy hasta el fondo y luego ya renazco, ¿no? Nos vamos hasta arriba. La música triste puede producir validación emocional. Cuando una canción expresa exactamente lo que sentimos, nos hace sentir comprendidos y el cerebro percibe. O sea, alguien más ha sentido esto. O sea, no estoy solo. Y se reduce a la sensación de soledad emocional. Y también está la música alegre, ¿no? O sea, cualquier punk o no sé, algún ska, ¿no? Acá, Panteón Rococó, para que te ponga bien arriba, los Caligaris, tal vez. La música alegre tiene efectos diferentes porque aumenta la energía, mejora el estado de ánimo, te pone acá a moverte por todos lados. Entonces, evidentemente la música nos va acompañando en diferentes momentos, ¿no? Investigadores de la University of Tokyo encontraron que las personas suelen experimentar emociones agradables al escuchar música triste porque saben que la tristeza de la canción no representa una amenaza real. Ya se la saben, ahí está, para que sepan qué hay que escuchar en cada momento, ¿ok? Seguimos aquí en Ya Párate, esto fue Lo Que No Sabías. ¿Qué sabías?

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1: ¿Quién es?
2: Alison Estana Cruz Ramírez.
1: ¡Ea! ¡Muy, pero muy, pero muy!
3: ¡Buenos días, Alison!
1: ¡Alison! ¿Qué nos traes el día de hoy?
2: Dos adivinanzas.
1: Bueno, pero escoge una y mañana nos marcas y ya cuentas la otra. Así que, en tres, en dos, en uno. Venga, Alison.
3: Mente abierta.
2: ¿Qué pasa cuando un albañil muere?
3: Mente abierta. Oh, ¿qué pasa? Sí, ¿qué pasa? ¿Van al velorio? ¿Se lo llevan ahí las cenizas? ¿Qué pasa? Cuéntanos, por favor.
2: Va al cielo por sus buenas obras.
3: ¡Ay, qué lindo! Es verdad.
1: Está lindo.
3: Está tierno.
1: Está lindo. Gracias, Alison.
2: ¿Le quieres mandar saludos?
3: Estoy real, güey.
1: Estoy real. ¿Quieres mandar saludos? Claro.
2: A mi mamá y a mi papá y a mi hermana.
1: A todos nos mandamos un saludo hasta allá, hasta tu casa.
3: Anotado los saludos, te mandamos abrazos.

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0: Alonso, ¿cómo está? ¿Quién habla?
1: Alonso.
0: ¿Qué pasó, Alonso? ¿Cómo está, licenciado Alonso? Muy.
2: ¡Buenos días, Alonso! Licenciado Alonso.
0: Oye, Alonso, ¿qué nos es para nosotros? ¿A quién ya párate?
1: Una anécdota.
0: Anécdota, venga, música de anécdota, por favor, Milayo, y estamos listos para ti, Alonso. Ahora.
1: Pues resulta que una vez yo estaba en la casa de mi abuela.
0: Ajá.
1: Y que marcaron al teléfono.
2: Ajá.
1: Y yo sin saber quién era,
0: no,
1: contesté y me dijeron por el teléfono,
0: sí.
1: ¿Sabes quién soy? Y como escuché el ruido de una camioneta parecida a la de mi mamá,
0: ajá,
1: pues dije, mi mamá, y me dijo que no, y me dijo que iba a venir a la casa y que no sé qué tanto.
0: Entonces, ajá.
1: Y pues mi mamá me regañó
0: por andar contestando.
1: No. Y pues colgué.
0: Pues que tú también, oye, ¿por qué le andas dando información y contestando a otros, oye?
2: Pero
0: no,
2: pues
0: manches,
2: porque confundió la camioneta, pero ¿quién era?
0: Eso.
2: ¿Supiste
1: no
2: quién
1: sé
2: era?
1: Jamás dijo.
2: O sea, no, pero te dijo por tu nombre, licenciado Alonso.
1: No.
2: Ah, ok.
0: Ay, Alonso, pues les mandamos un saludo y qué bueno que no sucedió nada malo, ¿eh? Hazle caso a tu mami.

0: Hay llamada, bueno.
1: Bueno.
0: ¿Quién habla?
1: Valentina.
2: Muy, pero muy, pero muy. ¡Buenos días, Valentina!
3: Ay, Valentina, es que si vieras, aquí en la cabina desayunaron payaso, pero ¿qué onda? ¿De dónde nos marcas?
1: Desde Ciudad de México.
3: ¡Ea! ¿Qué nos traes el día de hoy?
1: Un chiste.
3: Venga, me encantan los con chistes. Todo. En tres, en dos, en uno.
1: ¿Saben cuál es el animal más elástico del mundo?
0: El animal más elástico.
3: Más elástico.
0: Pues yo me imagino que una víbora, una iguana por la piel.
3: ¿Será?
0: A ver, ¿cuál es?
1: El elefante.
0: ¡Ah! ¡El elefante! ¡No vaya!
3: ¡Ulefante!
0: ¡Esta cara es de chiste! ¡Ulefante!
3: ¡Ay, no entendí!
0: El ulefante, pues es un juego de palabras. Ulefante, elefante, ulefante.
3: O sea, ulefante, pero en realidad en la vida real no existe.
0: Pues no, porque es el
3: ¡ayuda!
0: Elefante. Es
3: ¡ayuda!
0: El elefante.

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0: qué nos afecta tanto que nos dejen en visto? Ay. Sí, sí lo estoy diciendo enojada.
1: Es que ya se volvió, es un insulto.
0: Ok, pues pocas cosas generan tanta frustración hoy como enviar un mensaje, ver que fue leído y no recibir respuesta. Y aunque parezca algo pequeño, muchas personas sienten ansiedad, inseguridad, enojo y tristeza. Pero porque una simple notificación puede afectar tanto nuestras emociones.
1: Porque no te valgo por eso, porque yo te escribí y no me viste, pero no me estás contestando. Entonces, ¿por qué lo viste?
0: No, es una falta de respeto, es como si dejas hablando solo a
1: un emoji. O un sticker, por lo menos.
0: Exacto, pero ¿qué dice la ciencia? La respuesta está en cómo funciona nuestro cerebro y nuestra necesidad de conexión social. El cerebro interpreta el silencio como incertidumbre. A los seres humanos, obviamente, no nos gusta la incertidumbre.
1: No.
0: Y cuando alguien lee nuestro mensaje y no responde, el cerebro empieza a generar preguntas. ¿Está molesto? ¿Dije algo incorrecto? ¿Me está ignorando? ¿Yo no le intereso? O sea, todo esto está relacionado a la poca tolerancia que tenemos a la incertidumbre.
1: Estoy diciendo,
0: ¿ves?
1: Evidentemente eso pasa en el cerebro, pero también en el corazoncito, no solamente el cerebro. Aquí ya se afecta el tema anímico, ¿no? O sea, el corazón se siente apretadito y dice, no me volteó a ver, no me peló.
0: No, pero es eso, ¿no? Sentir completamente la ansiedad de... ¿qué pasó? ¿Qué le hice? Digo, obviamente va de persona a persona. Pero imagínate que tú andas ahí en el ligue absoluto. En el ligue absoluto, Gabo Ramos. Y que le mandas un mensaje y simplemente te da el visto. La palomita azul. Oye.
1: Chao.
0: Se siente muy, muy mal.
1: Chao.
0: Y los seres humanos...
1: no significa nada.
0: Los seres humanos no estamos para tolerar la incertidumbre, dice por ahí la ciencia. Así que si eres esa persona, que decide no contestar el WhatsApp, ya no lo seas. Ay, sí, ya. Resumen, ya no lo seas.
1: Ahí estuvo lo que no sabías.
0: ¿Qué es?

0: ¿Qué pasó? ¿Cómo estás? ¿Cómo te llamas?
1: Alisa, me suena con Ramírez, la de ayer.
2: La de ayer.
0: Muy, pero muy, pero muy. ¡Buenos días a la de ayer! Oye, ¿qué traes para nosotros? ¿A quién ya párate?
1: Una adivinanza.
0: Una adivinanza. Me encantan las adivinanzas. Estamos listos en 3, 2, 1, ya.
1: ¿Cuál es la palabra más larga?
0: La palabra más.
2: Ay, no, ni
0: parangari.
2: Cutiri.
0: Parangari cutirimícuaro. ¿Cuál es?
1: Ay. Arroz, porque empieza con A y termina con Z.
2: Bravo, bravo.
0: Me pongo de pie. Me pongo de pie. Felicidades. Le diste la vuelta a todas las respuestas posibles.
2: Claro,
0: gran respuesta.
2: Claro.
0: Wow, oye, ¿quieres mandársele saludos a alguien?
1: A mi mamá, a mi papá, a mi hermana y a mi escuela José Azueta.
0: Venga, saludos a todos ellos.

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0: Y ahora sí, Victoria, sí, cuéntanos la historia. Está en la cabina yapalatiana Siddhartha,
1: wow,
0: Nashla y aquí Gabo Ramos. Adelante, Victoria.
2: Muy bien, pues fue una madrugada. Bueno, él era militar y en una madrugada, como a las 2 de la mañana, me habla la otra chica.
0: Órale.
2: Y me dice: oye, tú eres la novia de del tal Fernando. Y yo, pues, dormida y todo, ya así como que yo, no, pero yo contesté así: no, ¿por qué? ¿Qué pasó? Pues yo traía la preocupación de si le había pasado algo, no sé, y ya, cuelgo y me vuelve a llamar, pero yo ya un poquito más despierta, ya le digo, me marca y me dice: oye, que si tú eres la novia de Fernando. Y yo,

0: Y de, no, porque es que estoy embarazada.
1: ¡No!
0: ¿Cómo? Y pues ya ahora sí mi cuerpo, todo, sentía súper caliente mi cuerpo. No, estaba temblando. Y no, la verdad es que no sabía, pues ya qué hacer. Y ya le dije, mira, yo no te puedo solucionar nada, si quieres te paso su contacto. Y ella quería como pleito, ella quería echar problema. Entonces
2: sí, quería sangre.
0: Sí, yo le dije, ¿sabes qué? Si quieres te paso su contacto, pero no te vas a enojar, no estás molesta. Y yo, no, para nada, no pasa nada, te paso el contacto. Y así fue, pero antes de eso, ella hizo llamada de 3. Y escuché cuando él le contesta, hola, mi amor.
2: No, o sea, ya se había como alguna esperanza. Oye, de que ella te estuviera mintiendo.
1: ¿Cuánto pues llevabas con Fer?
0: Como 2 años.
1: Y gacho.
2: Bueno, es tanto, ¿sí?
1: 2 años y ya embarazada la otra.
2: Sí, pues está gacho.
0: Lo peor del caso es que con el tiempo me di cuenta que eso fue falso. Solamente había sido una noche de copas, una noche loca, y me puso el cuerno. Pero jamás existió el embarazo, ella solo se lo inventó.
1: Oye, Victoria, a ver, pásame tu gafete. Perdón, esa me llamó la otra, la historia, vamos a borrar. Y le vamos a poner, se metió con otra. Te mandamos un beso, Victoria.

0: Buenos días, ya párate, ¿quién habla? ¡Mía!
1: ¡Muy, pero muy!
0: ¡Buenos días, Mía! ¿Nos quieres contar algo, un chiste, una anécdota?
2: Un chisme.
3: Milayon, por favor.
0: Venga.
3: Está toda la cabina, 1, 2, 3, 4, 5, 6. Dejaron sus cosas, dejaron el celular. Todos están viendo hacia acá, escuchando el chisme. Adelante, Mía.
2: Es que en mi escuela hay un niño que me gusta.
3: Yomi. ¿Y luego?
2: Pero ese niño, pues se pelea con otros niños porque porque él los provoca, pero pero los otros niños reaccionan mal y pues le quieren pegar.
0: No.
3: ¿Y qué vamos a hacer ahí?
2: Y entonces, pues que a él yo también le gusto.
3: Ay.
0: Ajá.
2: Pero nos separaron porque lo cambiaron de salón.
3: Es que los vieron ya muy, muy, muy juntitos, oye, ya de manita sudada y todo.
0: O sea, sí, ¿qué pasó ahí?
2: Es que está con, y ahora lo pasaron con mi amiga, pero a mi amiga también le gusta.
3: No, tú ve por él, no te dejes, el amor va a triunfar.
0: Pero tú
3: la distancia no los va a detener.
0: Y tú vas
3: por él. ¿Cómo se llama este muchacho?
2: Lilian.
3: Lo importante es que tú vas a ir a defender tu amor, no vas a dejar que la otra llegue y se lo robe.
0: Pero aparte Lilian está enamorado de Mía.
3: Sí, por eso ella lo tiene.
0: Es cierto, ¿verdad?
3: Ella lo tiene en su bolsillo. Te mandamos un beso, ¿ok? Piénsale.
2: Sí.

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0: ¿Por qué algunos villanos terminan siendo más queridos que los héroes? A ver.
1: Porque nos identificamos, ¿será? No, ¿sabes qué? Es que siempre los villanos sufren mucho, ¿no?
0: Bueno, en muchas películas, series y videojuegos ocurre algo muy curioso. El villano termina siendo más popular que el héroe, ¿no? Ya los ejemplos los dimos, Darth Vader, el mismo Joker. ¿Por qué sucede esto? La psicología y la neurociencia tienen varias respuestas. Fíjate que los villanos suelen tener conflictos internos, traumas, contradicciones y motivaciones profundas. O sea, lo que dijo Claudia, son bien llorones, ¿no?
1: Sí, es que... ¡Ay, no! La han pasado muy mal, o sea, no los apapacharon de niños, creo.
0: Sí, por eso el cerebro encuentra más interesantes a esos personajes que son más complejos y a veces muestran más el lado humano, porque ¿qué pasa al superhéroe? Siempre es pecho erguido, pues acá billetudo, ¿no?
1: Sí.
0: Paquetón, trae siempre su paquetón.
1: A veces guapos.
0: A veces siempre, ¿no? Un superhéroe feo está raro, ¿no? Siempre es como que barbita así tipo Ben Affleck.
1: Bueno,
0: ¿no?
1: ¿Sabes qué? El de la...
0: ¿Cuál?
1: De la flecha.
0: ¿Y de la flecha?
1: No está tan guapo.
0: Ay, ¿cuál flecha? Investigadores de la University of Oklahoma encontraron que los personajes moralmente ambiguos generan más curiosidad porque obligan al cerebro a analizar constantemente sus decisiones porque hacen cosas que nosotros no nos atrevemos a hacer. Entonces los villanos suelen desafiar reglas, ¿no? Son rebeldes, ignorar normas sociales, actúan sin miedo, sin filtro, obviamente. Esto se relaciona con transgresión social. Bueno, ahí está toda la información. Esto es lo que... ¡No sabías!

0: ¿Qué tal? ¿A quién ya párate? ¿Quién habla?
1: El licenciado Alonso.
0: ¿Qué pasó? Muy, pero muy. Buenos días, licenciado Alonso. ¿Cómo te va, licenciado Alonso? ¿Por dónde andas? ¿Cómo va la chamba?
1: Bien.
0: Oye, ¿qué preparaste para nosotros, licenciado Alonso?
1: Una anécdota.
0: Échate tu anécdota con todo gusto, por favor.
1: Pues una vez,
0: ¿sí?,
1: yo había salido en la noche con mi papá a enfrente de mi casa, porque ahí siempre está oscuro.
0: Sí.
1: Entonces pues vimos una luz que parpadeaba como en triángulo.
0: Órale.
1: Entonces pues a mí se me ocurrió la gran idea de agarrar el celular de mi papá,
0: sí,
1: y con la linterna estarla prendiendo y apagando.
0: Como contestándole, ¿no?
1: Hasta que llegó un momento en que se acercó a donde estábamos.
0: Ajá. ¿Se acercó la luz? ¿Se acercó la luz a ustedes?
1: Sí, y salimos corriendo.
0: No, pues sí, claro, esto ahora con todo esto de los aliens, seguramente pues era uno de esos, ¿no?
1: Siempre vemos lucecitas allá.
0: Órale, pues ¿en qué zona es eso?
1: Pues es un fraccionamiento de la llave.
0: Ah, órale.
2: Órale.
0: Pues hay que tener cuidado, Hay que tener cuidado. Órale, pues te mandamos un abrazo.
1: Okay.
0: Gracias por contarnos, Cuida tu linterna también.
2: Oye, licenciado, muy formal.
0: Licenciado Alonso.
2: Sí.

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0: Cuéntanos, Diego, ¿de qué va a tratar tu top?
1: El top 3 del día de hoy, artistas que más boletos han vendido en sus giras. ¡Tarán! Vámonos con el puesto número 3. Este lo ocupa una latina consentida en México, definitivamente. Ella es Shakira.
2: Wow,
1: se sabía, ¿no? Sí, se sabía que iba a aparecer. Sí,
0: sí. Era el nombre que iba a decir al inicio, pero entonces ya te iba a quemar todo. Sí, puesto número 3, Shakira.
1: Shakira con su tour Las Mujeres Ya No Lloran. En el puesto número 2 está Coldplay con su gira Music of the
2: City. ¡Claro!
1: La verdad es que es un gran concierto, ¿no?
0: Sí. Puesto número 1, Diego.
1: Taylor Swift. Evidentemente con The Eras Tour.
0: La atinaste, Clau.
2: ¿Viste? Ya no me preguntes.
1: Quise despistar, ¿viste?
0: Órale.
1: Es que nadie ha dominado la conversación mundial sobre conciertos como Taylor Swift, ¿están de acuerdo? O sea, sí. El Eras Tour fue más que una gira, fue un fenómeno cultural, ha dado mucho de qué hablar, fue un impacto incluso turístico y económico para muchas de las ciudades en las cuales ella visitó. Evidentemente ha sido mundial esta gira, y aunque escucharon hace rato que Coldplay tiene un récord Guinness por la mayor cantidad de asistentes en su gira, está en el número 1 Taylor Swift, porque aunque ella no tiene la mayor cantidad de asistentes, sí tiene la mayor recaudación de dinero.
0: O sea, es más cara.
1: Es más cara, ganó más billete, mi amiga.
0: Ahí está toda la información, @DGO Cárdenas.
1: Con eso me despido, nos vemos el día de mañana.
0: Gracias, geniales.

0: Nos vamos, mi Nash, arroba Nashirol.
1: Yeah, que agarramos una semanita más, ya paratianos. Ya lo saben, a pesar de su forma de ser, los amo. Disfruten su fin de semana.
0: Yeah, saludos a toda la gente que estuvo conectada. Rulo Verea en la producción, Mau Supecitas y Danita también apoyando la producción, Leoncio Cósmico en los controles. Hasta mañanita, 6 de la mañana, no se pierda, ya párate. Yo soy Gabo Ramos, chau.
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Sola, yo soy Mónica Román. Son las 10 de la mañana con 2 minutos en este sábado 13 de junio. Estás aquí en los 40 Classic edición sábado. Vamos a tener algo de música de Blur, viene algo de Lily Allen, algo de 30 Seconds to Mars y mucho más. Vamos a empezar con algo súper tradicional, súper emblemático de los Fabulosos Cadillacs. Esto es algo de 1990.

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son las 10 de la mañana con 14 minutos y nos vamos ahora con Maná. Maná, que bueno, sus orígenes se remontan a los 70s, en 1978, los inicios de Maná se juntaron para tocar covers. Ellos admiraban mucho a The Beatles, a Led Zeppelin, a The Police, a los Rolling Stones, y primero se llamaban The Green Hat Spies, pero ya después se fue haciendo más cortito el nombre, se pusieron Green Hat y después se cambió a Sombrero Verde. Entonces ahí fue el inicio de Maná, pero ya como Maná están juntos desde 1900, bueno, como Sombrero Verde estuvieron de 1981 a 1986. Ya después llegó el nombre Maná. La canción que te voy a presentar la conoces súper bien, se llama Rayando el Sol, algo de 1990, y fue una de las primeras canciones de Maná en ser exitosa. Y lo interesante de Maná es que han tenido grandes premios a lo largo de su carrera, siguen súper vigentes dando giras por el mundo entero, son la primera banda de rock en español nominada al Rock and Roll Hall of Fame, formaron parte ahorita de la inauguración de la Copa Mundial 2026 y los escuchas aquí en los 40 Classic, Rayando el Sol.

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1: Los 40 Classic edición sábado. Nos vamos ahora con una canción que ha tenido diferentes renacimientos. Esta canción originalmente la conocimos en 1984. Se llama Slowly. Es de Frida, que ella sacó esa canción en aquel año. Ella forma parte del grupo ABBA

1993 se hace la traducción al español y sale una versión interpretada por Timbiriche, que también fue un súper exitazo. Y en el 2005 llegan Moderatto y Belinda

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1: Llegó el momento de despedirnos de la edición del día de hoy. Muchísimas gracias por tu atención. Yo soy Mónica Román y me voy a despedir con algo del 2013. Es algo de Avicii con la voz de un cantante de bluegrass que ahorita él tiene 58 años de edad. Se llama Dan Timinsky. Esto es algo que se llama Hey Brother y forma parte del que fue el disco debut de Avicii llamado True. Que estés súper bien, que tengas días súper bonitos, que disfrutes el mundial. Y ya sabes, aquí en Los 40 somos la radio oficial del mundial. Hey Brother, en Los 40 Classic. Bye, bye.

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2: Esto es del 40 al 1. Y te saludamos, Roberto Contreras y yo, Paulina Valerio.
3: Este fin de semana tenemos una edición más de nuestra lista con cambios, caídas, salidas y nuevos ingresos.
2: ¿Podrá tu canción favorita hoy llegar hasta el número 1?
3: Eso lo descubriremos casi al final del recorrido, pero lo que sí podemos adelantarte es que vas a disfrutar y cantar cada una de las canciones que te iremos revelando.
2: Y sin más, así arrancamos.
3: Bienvenidos a
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0: Estamos a tan solo unos instantes de conocer quién se lleva la corona este fin de semana.
1: Sea cual sea el resultado, agradecemos tus votos registrados desde los40.com.mx.
0: Ella es Paulina Valerio. Feliz fin de semana para todos y gracias por escucharnos.
1: Y cerremos esta hora tan especial de Del 40 al 1 con la canción más votada. Yo creo que el Sol de México ha de estar orgulloso que se compare uno de sus grandes éxitos con este nuevo tema de ya la consagrada Taylor Swift. Esto es Opalite, desde el lugar.

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3: Sí.
4: Me gustó muchísimo, la verdad, no lo vi a gusto, güey. Y tengo una queja terrible y creo que ayer ya la expresamos en el programa de La Delantera, pero si no lo vieron la voy a repetir. El fútbol no sirve, no sirve sin una cerveza fría, güey. O un tequilita, algo. O sea, porque sentarme a ver México, me senté, es más, estoy acá con mi papá, que ya es un señor bastante grande, y dijo, pues puso papitas y botanas y la verdad. Y él sí se sirvió su cervezota, güey. Deliciosa, pues claro. Helada, sudadita, riquísima, güey.
3: Pero nosotros teníamos programas.
4: ¿De veras no quieres una, hijo? No, puedo, porque tengo que ir a trabajar. Y en seco no me supo, güey.
3: Y no te puedes tomar una, esa es la realidad. Estás viendo fútbol, son 90 minutos, da sed, te empieza a gustar, mete gol México, pues se le salud, otro gol, otra cerveza.
4: Dije, ha de ser un reto tremendo. Yo creo que sí se puede, porque igual me divertí, igual gocé, pero algo me faltaba. Pero entonces a lo mejor así es el resto de la vida, y a lo mejor si saliera de mi jaula líquida, podría yo ser un hombre más feliz, güey, en vez de estarme quejando, me siento mal hoy. Esto sucederá con los alcohólicos, güey.
5: Va a haber cerveza, vamos.
4: Diferente. Es lo que te digo. Oyes eso y quiero ir.
3: Va a haber cervezas, vamos.
5: Va a haber cerveza, vamos.
4: Dan ganas de ir, señora. La
3: pero bueno, felicidades a todos los mexicanos, porque en realidad todo salió bien. Se esperaban desmanes, que sí hubo algunos, pero bastante controlado. Sí hubo unos cuantos,
4: sí,
3: pero.
4: Hubo bastantes. O sea,
3: pero en general salió bien la inauguración. El estadio estuvo lleno,
4: sí.
3: Todo el mundo pudo llegar.
4: Eso sí.
3: ¿Cómo se llama? Todo el número musical y eso de la inauguración, pues estuvo medio.
4: Eso corre a cargo de
3: ver un poco, ¿no?
4: Pero es que ahí hay dos cosas. El gobierno se encarga de la movilidad y de la ciudad. El espectáculo ya.
3: No, la inauguración del mundial no corre a cargo de FIFA.
4: ¿Quién paga? Paga FIFA, ¿no? Sí. Sí, o sea, Shakira no le pagó el gobierno de México, ni mucho menos. Eso lo paga FIFA, güey. O sea, es un espectáculo.
3: O la Federación Mexicana de Fútbol.
4: Con lo que cobraron, pueden pagar 5 espectáculos. Dos hijos de la tiznada de FIFA, que qué bruto cómo se manchan, güey. Gianni Infantino es un asaltante, güey.
3: Pues Gianni Infantino dio una declaración, porque en una conferencia de prensa le preguntaron a la cabeza de FIFA, Gianni Infantino.
4: ¿Por qué eres tan ladrón? Digo, ¿por qué están tan caros los boletos?
3: ¿Por qué están tan caros los boletos? Y dijo Infantino, bueno, lo que pasa es que en otras ocasiones ya hemos tenido la experiencia de que los ponemos a la venta, los compran los revendedores y los acaban vendiendo al mismo precio que lo estamos ofreciendo nosotros, carísimos, pero entonces el dinero se lo quedan los revendedores.
4: Y no dice, yo.
3: No dijo eso. Y dice, y no el fútbol. Porque el aquí fútbol. Se reinvierte en el fútbol. Sí, güey. Pero bueno,
4: sí,
3: pero tiene un punto, bueno, tiene un punto. Si los pones baratos, se atasca la reventa y el usuario común acaba comprándolos al mismo precio.
4: Te voy a decir una cosa, y eso sí, no lo podemos negar. O sea, el fútbol, la FIFA es una gran corporación, vamos a pensar así. No sé si se le puede definir así técnicamente como corporación, pero es un gran negocio gigantesco. Entonces, las grandes corporaciones de este mundo son las que ya lo rigen. O sea, ustedes consumen a través de sus teléfonos inteligentes y compran sus cosas a través de grandes cadenas, su café, no sé, la cosa con la sirenita, en Starbucks, donde quieran. Son grandes corporaciones, rigen el mundo y pueden, o sea, están haciendo lo que les da la gana. Y sí dejaron afuera a mucha gente que de plano no puede pagar un boleto. ¿Cuál será el boleto más barato del mundial? ¿$20,000? ¿$10,000?
3: Sí, por ahí anda, por ahí anda.
4: Imagínate,
3: de pronto ves a gente como
4: a tus dos hijos,
3: como Alito Moreno, que llevó a 6 hijos y su pareja.
4: Alito Moreno, ya sabemos.
3: Todo y dices, bueno, ¿de dónde salen esas cantidades? El senador de la República, supone que todos conocemos su sueldo, ¿no? Y presidente del PRI, ¿de dónde sale eso?
4: Bueno, pero ya sabemos quiénes son nuestros políticos, ¿no? Oye, ¿viste que renunció el güey este del SAT de Quintana Roo? Después de que lo agarraron abajo del palco de Trump en un juego de los Knicks. Pues sí, güey, son boletos carísimos, güey. ¿De dónde sacaste la lana? Ya renunció, qué bueno, qué gusto me da, por lo menos, que hayas perdido tu trabajo, soquete, por andar de ostentoso y de con dinero que quién sabe dónde sacaste, pero bueno.
3: Antes de continuar, quisiera que, y con todo respeto a los Bafana Bafana, a los muchachos de Sudáfrica, me parecieron un equipo malísimo.
4: Qué malos son, ¿eh?
3: Porque México, bueno, empezó súper bien, controlando el balón, metiendo el primer gol, creo que a los 9 minutos, y después se sentó.
4: Ocho,
3: o lo que sea, y se sentó el equipo y no hicieron nada los sudafricanos. No hubo llegada, un par de tiros por ahí ya.
4: Son un equipo muy malo, la verdad. Ayer que hablábamos con nuestro experto ahí en la delantera, Alberto Lati. Y Félix Fernández, nos explicaban los dos expertos que tenemos allá, que el equipo pues no dio lo que tenía que dar, ¿no? O sea, la verdad es que de pronto se quedaron con 9 hombres, los Bafana Bafana, los sudafricanos. 9, güey, les faltaban 2. Era para que les hubiéramos pateado las nalgas hasta cansarnos, y no.
3: Pero
4: no
3: tuvo, pues, entonces, tuvo llegada el equipo mexicano, tuvo un gran funcionamiento. Tenemos tremendos jugadores, güey. Julián Quiñones, qué pedazo de jugador es.
4: Sí,
3: tremendo.
4: Sí, sí.
3: Eric Lira, casi hizo la mitad del gol con una recuperación
4: increíble.
3: Brian
4: Gutiérrez también la rasuró, pero tiró, o sea, le salió todo colado. El tiro creo que fue al poste.
3: Pero muy bien, tu compatriota de allá de Illinois, porque allá nació Brian Gutiérrez.
4: El buen Brian, el Brian de Chicago, y luego pues, Raúl mete el segundo, espectacular también. Y
3: ¡qué momento!
4: Muy sufrido ese segundo gol, porque no llegaba, güey.
3: Un tremendo cabezazo certero del gran Raúl Jiménez. Y cuando mira al cielo.
4: Yo no me sabía el asunto de que este hombre, porque sí es un hombre, güey, tiene una lesión en la cabeza de un cabezazo que pues, lo pudo haber matado. O sea, que le tuvieron que hacer una cirugía de emergencia, y yo decía, ¿qué trae este güey? ¿Un parche de pirata? Y, okay, y no, es una placa, protección. Y es una banda que le protege esa lesión, y lo metió de cabeza, güey. Esos son tanates, cabrón.
3: Así es, y su padre pelochas. Que falleció hace 3 meses, y
4: además,
3: por eso,
4: güey,
3: lloraba y apuntaba al cielo después de
4: muy
3: meter
4: bien.
3: Ese gol, su primer
4: muy
3: gol
4: bien.
3: En un mundial.
4: Muy emotivo.
3: Un momento increíble, los cielitos lindos en el Azteca, la caída de los sombreros, fue algo todo verdaderamente bien. Emotivo, memorable. Yo me sentí muy orgulloso de ser mexicano, siempre me siento orgulloso, pero además, realmente, aquí sí se superaron las diferencias. No hay que el Chairo y el Fifí. Todos somos una gran nación mexicana. Se sintió eso. Y para eso es bueno el mundial y el
4: disfrutamos
3: fútbol.
4: Disfrutamos del fútbol, pero digo, al rato hablamos del lado de nuestros gobiernos, sobre todo el gobierno de la Ciudad de México y lo que tuvieron que hacer, que fue cortar la movilidad de media ciudad. O sea, tuvieron que meter parches por todos lados porque su monstruito ese que tienen en la gente.
3: Ahí vas, luego, estamos en la gloria del fútbol.
4: No, bueno,
3: y ahí vas
4: Tú mencionaste el asunto de que estamos todos unidos para el fútbol, sin duda, como mexicanos, sin duda, pero pinche gobierno omiso.
3: Bueno, antes de que
4: gobierno hables chaqueto
3: del gobierno omiso
4: de México.
3: Y puñetero que dice
4: chaqueto,
3: que tenemos.
4: Puñetero que tenemos.
3: Esto se escuchó en el Estadio Ciudad de México, posterior al encuentro.
4: Se los dimos capeado, relleno, en salsa roja,
3: como
4: se les presentó el chile.
3: Y del que pica.
4: Ahora, los sudafricanos, yo los vi en su enojo, en su frustración, pues muy sucios,
3: al final,
4: o sea, pegadores y pateadores, innecesariamente.
3: El pobre Piojo se llevó un cachetadón y totalmente innecesario, un zap.
4: Oye,
3: en
4: pero
3: la,
4: un cachetadón,
3: la
4: no, fue. O sea, le hicieron una carga y luego el güey lo baja como de le pega como con la muñeca en la nuca y le pone la mano en la cara, un zape guajolotero,
3: sí,
4: cachetón, no sé qué fue. Y luego la expulsión innecesaria, carajo, Montes de veras, güey. Aprendí algo, que lo tuve que aprender con Pati Cantú, menseándome, a la cual, de verdad, le mando toda mi admiración, qué buen programa.
3: Es lo máximo, Pati Cantú, te amamos, Pati. Qué increíble nos la pasamos ayer en el programa, estará con nosotros en la delantera, no se la pierdan, es que es excepcional, Pati Cantú.
4: Es que además sabe muchísimo de fútbol, entonces estaban ella y Lati, dos personas que sí saben de fútbol, y yo en medio, que no sé nada. Hablando de que se hizo expulsar, porque yo siento que sí se hizo expulsar Montes, era innecesario.
3: Totalmente.
4: Pudo haber dejado su confianza en el portero y dejar pasar o hacer una carga más leve al jugador, pero bueno, ahora ya tiene tarjeta roja y no va a jugar en el siguiente partido contra Corea. Y entonces llega hay 3 capitanes, esto yo no lo sabía. Y le pregunto a Pati, ¿y qué opinas? Y me dice, pues no es de opinar, güey. O sea, así es.
3: Así es. No es una cuestión
4: sartenazo
3: de opinión.
4: Sartenazo en los dientes. Qué bruto, güey. Pero por eso les invitamos a que escuchen La Delantera y la vean. Si la quieren ver, se puede ver. Si la quieren escuchar, la pueden escuchar. Vamos a estar por en YouTube, 20 medios.
3: En Claro Sports, en Claro Sports. Televisión.
4: A quienes les mandamos un saludo, por cierto, en Claro Sports, que estamos ahí invadiendo su casa.
3: Y nos han tratado toda.
4: Nos han tratado toda madre. Nos han dado, ayer me dieron hasta una gorra para usar en el programa porque no tenía camiseta del fútbol, de la selección. Entonces, gracias a Claro Sports. Imagen Televisión también tuvo un resumen de La Delantera en el lugar de Qué Importa. Ahí está todas las noches si nos quieren ver. Y bueno, pues estamos en todas estas estaciones que nos hacen el favor de repetirlo.
3: La Qué Buena, W Radio y Los 40.
4: Y todas sus repetidoras en el interior de la República. Porque es el interior, si México está, o sea, la Ciudad de México está como que más adentro que todo lo demás y los estados son el interior. Nunca he entendido ese dicho. Es raro.
3: Pero bueno, damas y caballeros, ahorita te digo por qué, te recuerdo por qué. Pero bueno, vamos a entrarle ya. Fue la inauguración ahora en Canadá. Estuvo Alanis Morissette, Eliana, Michael Bublé, y pues hicieron
4: como
3: una.
4: Que les valió madre, ¿no?
3: Como que no hay espíritu mundialista en Canadá y en Estados Unidos, como lo hay en México.
4: Estuve viendo un análisis de nuestra amiga Andy Legarci, que no se la pierdan ahí en sus redes sociales, Red Flamingo. Hizo un análisis muy interesante del por qué está tan desguanzado y tan desorganizado y como que tan falto de espíritu este mundial, que es la primera vez que se hace entre tres países. Esto se pactó ya hace muchos años, según entendí hace como 7 u 8 años.
3: En el gobierno de Peña Nieto todavía.
4: Y entonces había un espíritu muy distinto entre Canadá, Estados Unidos y México. Había esta idea de presentar a los tres países como un bloque, así como no sé, la Unión Europea, presentar un frente común, comercial,
3: pero llegó pues, Trump ideológico, y amistoso. Todo.
4: Sí, entonces ahora Estados Unidos está enemistado con Canadá durísimo, ¿no? Porque decía que los vamos a convertir en el Estado 53, pues no digas mamadas, güey. Y luego a México, pues nos ha tratado con la punta del pie, ¿no? Donald Trump. Bueno, ahorita nos está haciendo unos favorcitos, ¿eh? Presionando a nuestro narcogobierno. Pero bueno, la verdad sí, güey. Qué bueno, che, narcogobierno. A ver si se ponen listos, güey.
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14: El presidente Trump dijo que está pensando a lo mejor echar para atrás el tratado, el T-MEC. Asústame, Panteón. Le conviene más a Estados Unidos, o tanto a Estados Unidos como a México.
15: Esas cosas que dice Trump, ya hemos dicho, son para su población dentro de su país, porque no puede Estados Unidos hacer eso. O sea,
14: no, también es asustar al gobierno mexicano.
15: Sí, también, pero dependen en gran medida de toda la maquila que se ha estado construyendo durante años en nuestra frontera común. Dependen, o sea, este güey es un aislacionista, vamos a decirle, que no tiene la más perra idea de que eso no se puede. O sea, empezando por su estupidez de los aranceles, ¿no? Que nada más lo ha jodido a él, a su gobierno y a su
14: sí,
15: país. Porque es medio pendejo.
14: Pero bueno, están amedrentando, estamos en plena, entrando a la segunda ronda de negociaciones del T-MEC, y lanza esta declaración y le contesta así nuestra presidenta Claudia.
15: ¿No se podrá ir ya a visitar a San Peter?
14: Espérate, no, eso es muy feo, está aquí, está precioso. Que se vaya al asilo.
15: No, o sea, yo no lo voy a hacer, pero ¿por qué no? Un boletito al más allá, ¿no? De primera clase.
14: De primera clase, sí, en avión privado. Que se vaya
15: en avión, que lo manda Elon Musk en uno de sus cohetes, que ya es el primer trillonario de la historia. Ahorita hablamos de eso, pero
14: bueno, trillonario en Estados Unidos, billonario en México.
15: Bueno,
14: ¿no?
15: Pero gana un millón de dólares por minuto. Y, no sé si es correcta la estadística, pero Elon Musk, en lo que llevamos hablando, ya se metió
14: más de lo que vas a ver junto en toda tu vida.
15: 15 millones de dólares, llevamos 15 minutos de programa.
14: Sopas. Bueno, vamos a escuchar lo que dijo Claudia Sheinbaum acerca de las amenazas de Trump.
16: Oh, yo creo que el T-MEC se va a mantener. En todo caso, Estados Unidos lo que quiere es ciertas condiciones para México y ciertas condiciones para Canadá. Es mi punto de vista. Ayer el presidente Trump dijo algo que ha dicho ya en otras ocasiones, no es nuevo, que el T-MEC es mejor que el T-LECAN, cosa que nosotros también creemos lo mismo, y pues que no sabe si lo va a renovar o no. Pero también es parte, pues, del proceso de diálogo que estamos teniendo con ellos.
15: De diálogo. Muy bien, presidenta.
14: Aquí, esta es la Claudia Sheinbaum que me gusta. La Claudia Sheinbaum de la cabeza fría, sensata, incluso elegante al hablar.
15: Cuando está hablando
14: se
15: de cosas
14: importantes. Ahí con los temas de los narcopolíticos.
15: Cuando está defendiendo criminales, a mí nomás me irrita. Pero ahorita, señora presidenta, estoy totalmente de acuerdo con usted. Su análisis a mí me parece preciso.
14: De acuerdo. Sin duda. Por otro lado, le preguntaron, va a haber próximamente una reunión de seguridad entre el gobierno de México y Estados Unidos, algo muy importante, y le preguntaron si se iba a tocar el caso de Rocha Moya, ¿verdad? El gobernador con licencia de Sinaloa, señalado por, con gravísimas acusaciones. Adelante, presidenta, ¿se va a tocar el caso de Rocha Moya?
16: Vamos a insistir, por supuesto, en el asunto de las pruebas. Ya vamos a dar posteriormente más información sobre este tema. Pero no se toca ese tema porque lo que se toca ahí es lo que está en la agenda del entendimiento que se tuvo hace pues cerca de 8 meses, yo creo.
17: Ándale, ensalada se refiere de palabras. Cuando dice que vendrá más información sobre el caso Sinaloa.
15: A ver, ¿vieron eso?
14: Bueno, ya,
15: la
14: ya,
15: presidenta,
14: ya.
15: Che, un restaurante para una ensalada de ni madres. No contestó nada, dijo una cosa incomprensible y luego dijo
14: No dijo algo incomprensible, dijo vamos a solicitar las pruebas.
15: No dijo nada con muchas palabras.
14: Había un plazo de 60 días que a partir de la presentación de la orden de aprehensión para presentar las pruebas. No se han cumplido los tiempos legales, ya llegarán. Pero eso, pues ella dice que no se va a abordar este tema. Se le va a dar seguimiento a lo hablado hace 8 meses, y hace 8 meses el tema Rocha Moya no estaba en la agenda.
15: Me recordó a Polis, de da, da, da, y con esa me la saco.
14: No, es que no, ni pones atención, güey. Sí, dijo algo claro, wey, y comprensible. A ver. Y nada más la quieres desprestigiar. No, tampoco es para tanto.
15: Una ensalada de palabras y un sinsentido, güey.
14: Si quieres, te lo resumo.
15: Se hizo como que le habló la Virgen. Se hizo, digo, perdón, con todo respeto, pero se hizo güey. Todos nos hacemos güeyes en algún momento, y aquí la presidenta se tuvo que
14: hacer. O sea, dijo,
15: ya. Ahí está. Eso es lo que dijo. De du. No dijo nada.
14: Bueno. Hace unos días Coahuila se vistió de verde, blanco y rojo, hubo elecciones, y en los 16 distritos que hay en Coahuila ganó el PRI. Y los priistas luego, sí, ya le estamos plantando cara a Morena, y este es el principio del fin. No, no se ilusionen. Hace 100 años que el PRI gobierna en Coahuila. Es un estado de la República en el que jamás ha habido alternancia. Okay. Hubo una buena conducción política del gobernador.
15: Igual perdió Morena, ¿no?
14: Sí, como siempre, nunca ha ganado en Coahuila, jamás.
15: Bueno, pero perdió Morena, ¿no? O sea, lo puedes ver de dos maneras. Puedes echarle porras a Morena, o puedes decir, perdió Morena.
14: Muy bien, lo que estoy diciendo, muy bien, si quieres tú, el gobierno coahuilense priista.
15: Les dieron una patada en el culo.
14: De ahí a que se suba todo el priismo nacional, o lo que queda de él, y decir que este es el resurgimiento del partidazo.
15: Y no me digas que no es lo que tienen que hacer. ¿A ti qué tanto te gusta la red?
14: Es lo que tienen que hacer. Es lo que tienen que hacer.
15: Pues sí, entonces, ¿qué te extraña? Digo, a mí el PRI me cae en la punta, ¿eh?
14: Sí, súper mal.
15: Lo mismo que Morena, que también me parece un acto de bandoleros.
14: Por cierto, ya se habla de señalamientos en contra del gobernador priista de Durango, también por vínculos con el narcotráfico.
15: Pues que se lo atoren, cabrón. O sea, que se los atoren a todos.
14: Si es culpable, ¿no? Por supuesto.
15: Si son del PAN, si son del PRI, si son del partido, que me da igual, pero ya estuvo bueno de que nos estén robando el dinero estos hijos de la tiznada.
14: Pero bueno.
15: ¿Ya viste que el alcalde de Metepec ahora sí ya lo van a investigar bien y bonito?
14: Después
15: el
14: irrumpió
15: en un club deportivo con armas.
14: El desplante horrible, que yo no sé qué estaba pensando ese güey.
15: Tampoco.
14: Llegar con armas largas, intimidar gente.
15: Y tiene un entramado de empresas gigantesco. Bueno, pues entonces que se lo abrochen a él, que se abrochen a todos los que hacen las cosas como que no las deben hacer.
14: Pero bueno, los priistas ya enardecidos caen en excesos como este en el que incurrió el senador Moreira. Adelante.
0: Creo que Morena en Coahuila dio las nalgas. 16-0, lero, lero. Con permiso.
15: Pues mira, igual de corriente sería el discurso de un morenista, porque ya los he oído todos y son, la verdad, son una bola de ordinarios, son un montón de nacos. Esto que acabamos de oír me parece, por parte de un representante, de un gobierno, de un partido, un legislador, me parece grosero, me parece naco, me parece ordinario, pero pues esos son, porque una gran parte de nuestra clase política está conformada por unos pinches pelafustanes, güey, lo son.
14: Sí, sí.
15: Gente
14: sí.
15: De mal gusto, de mala cuna, de mala educación.
14: Pública, güey, por favor. Sí, es la máxima tribuna de la nación.
15: Morena
14: dio las nalgas.
15: Pues sí. Entonces te digo, estamos en manos de gente que, además de todo, o sea, además de ladrones, además de los que no son dignos de confianza, además de que son taimados, come cuando hay, acomodaticios, sátrapas y demás, también son una pinche bola de nacos, güey.
14: Bueno, yo tengo una pregunta. ¿Cómo le hizo el Estaca para obtener este programa?
0: Dio las nalgas.
14: ¿Qué hizo Sudáfrica en el Estadio Azteca?
0: Dio las nalgas.
14: Pues sí, es que no puedes dejar.
15: ¿Qué hizo Melania Trump para hacerse ciudadana estadounidense?
0: Dio las nalgas.
14: ¿Quién? Melania Trump.
15: Bueno, ya. Dejémonos de estupideces de que si dio las nalgas o no. Eso es un artera chistecito de nuestro programa. Ya está.
14: ¿Qué hizo mi prima para embarazarse?
0: Dio las nalgas.
14: Bueno, la presidenta de México no fue al Estadio Ciudad de México. No fue tampoco al Fan Fest. No llegó. Pues no llegué. Yo creo que fue para fintar, ¿no? Había medio millón de personas en el Zócalo. Hay unas imágenes brutales de cuando cae el gol y todo el Zócalo bailoteando, brincando.
15: Además, lloviendo. Hay unas imágenes de la lluvia con rayos cayendo. La gente Además la gente pues ya se había bebido, ¿no? Un poco. Entonces yo de repente vi unos güeyes aventándose en el agua que corría en las banquetas, que es el agua que arrastra aceite, caca de perro, suciedad. Y ahí estaban tirándose
14: nadando en los chorros
15: felices
14: de agua, los ríos de agua.
15: No, en la calle que corre en el arroyo vehicular, güey. No hay agua más puerca que esa, güey. Y ahí estaban.
14: El júbilo mundialista y el triunfo de México. Es que necesitábamos estaban esta alegría.
15: Hasta el júbilo. Estaban hasta el... ¿Sabes qué? Eso sí, hay que decirlo. Nos hace falta unas alegrías en este, como dice Marta de Baile, unas alegrías. Fue una alegría para todos. O sea, yo creo que todos gozamos viendo a México hacer lo que tenía que hacer. Ah, que por cierto, hay que celebrar que es la primera vez que ganamos un partido inaugural, hasta donde entiendo. Corrígeme.
14: La maldición.
15: La primera vez.
14: Llevamos 7-5 derrotas, 2 empates. Por primera vez se gana en el partido inaugural. Qué bonito, qué maravilla. Pero bueno, la presidenta también se tomó tiempo para felicitar a el Tri por su triunfo en el partido contra Sudáfrica en la inauguración del Mundial de Fútbol 2026. Adelante, presidenta.
16: El juego buenísimo. Ya saben, ahí siempre salen todos los expertos en fútbol. Buenísimo, felicidades a la selección. Y además, no solo por cómo jugaron, sino la alegría que le dieron al pueblo de México. A todas y a todos los mexicanos.
14: Sí, gracias, la verdad estuvo muy bien.
15: Muy bien.
14: Ella sí sabe de fútbol. Le va a Pumas.
15: Capitán Obviedades. Está bien.
14: No, pues, está bien, güey. No lo harías tú si fueras presidente, salir a agradecerle por el júbilo.
15: Los presidentes tienen
14: a todos
15: que
14: los mexicanos.
15: Discúlpeme, doctora. Yo sé, yo entiendo que en mi trabajo se necesita hacer ciertas cosas, como ser soez y pasado de liana. En el suyo entiendo que a veces tiene que decir obviedades. Adelante, lo hace muy bien.
14: Fíjate, ya lo
15: hizo. Nos escribe Cuco, @CUXK. El Cuco dice, fútbol en Estados Unidos, fútbol americano. El nombre ball, originalmente esférico, ahora es nada más para baseball, fútbol y el fútbol.
14: Básquetbol.
15: Pero foot, o sea, la palabra foot, F-O-O-T, es la unidad de medida del balón. Al parecer mide un pie el balón de americano, según dice Cuco. Y además de todo, pues está todo hecho en medidas imperiales.
14: Encima de todo, la pésima idea de conservar la unidad imperial. Sí.
15: Claro, pero así mandaron cohetes a la luna, güey. Con unidades. Yo no saben el trabajo que me ha costado.
14: Eso es verdad.
15: Yo vivo ya hace casi 20 años en Estados Unidos. Pero aún cuando voy al súper, cuando quiero pedir jamón, no sé si me van a dar 3 kilos, porque no manejo bien los pounds.
14: No, los quarts. Es que el sistema métrico decimal es una genialidad del ser humano.
15: Claro, es buenísimo.
14: Todo gira alrededor del agua. Un litro de agua pesa 1 kilo.
15: Correcto.
14: Un metro cúbico de agua pesa 1 tonelada. El agua hierve a los 100 grados, se congela a los 0 grados. Las calorías es la energía que necesitas para elevar en 1 grado centígrado 1 gramo de agua. Y así sucesivamente.
15: Pero esto es sencillo. Usan, pides, me da 1/4 de leche y yo necesito 1/2 litro, 1/4 de litro, 3/4 de litro o 1 litro. Es mucho más fácil, mucho más comprensible. Y 1 litro es 1 kilo, como bien dices.
14: Dame una pinta.
15: Todos, dame una pinta, dame un quart, dame
14: una onza,
15: no sé cuántos gramos, dame onzas, esto mide 1.5 pulgadas, 1.75 pulgadas.
14: Pero hey, hay onzas líquidas y onzas,
15: sí, no,
14: es una medida de peso, otra de volumen. Pero bueno, así mandaron cohetes a la luna.
15: Cohetes a la luna y tienen el ejército más poderoso del planeta, pero bueno, quién sabe si ya,
14: No, sí, China, por mucho todavía.
15: China. No, ya.
14: Bueno, el top 10 del día de hoy se va a llamar frases que puedes decir en el mundial y en el sexo.
15: Frases que puedes decir en el mundial y en el sexo. ¡Ay, ya! ¡Estás fingiendo! ¡Levántate!
14: ¡Wow! Se paró rapidísimo. Frases que puedes decir en el mundial y en el sexo. @LaCornetaFM. Volvemos en un momento.
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1: ¿Qué hacen los famosos?
2: Sí, ahorita quisiera yo interrumpir un poquito antes de que hablemos de lo que hacen los famosos, que siempre es divertido, porque estoy francamente entre asustado y emocionado.
1: ¿Qué te pasa? ¿Qué tienes?
2: ¿Te acuerdas de Baba Vanga?
1: Sí, como no, la ciega evidente que vaticinaba búlgara. Cosas horribles. Ajá, búlgara. Una búlgara. Sí, cuando vi las fotos dije, qué bárbaro, es una búlgara.
2: Y ahora resurgió una de las profecías más inquietantes de Baba Vanga y está dando mucho de qué hablar. ¿Qué ha hecho el gobierno norteamericano las últimas semanas junto con el Pentágono? Han estado liberando imágenes

0: Ya.
1: Pero una nueva luz podría ser un meteoro, por ejemplo. Podría ser un meteoro.
0: Podría ser el cometa celeste.
1: Como el que acabó con los dinosaurios, el cometa celeste entero estrellándose contra la Tierra.
0: Podría ser el cometa Z.
1: O el celotodo. Era,
0: el cometa celotodo no funciona.
1: Celotodo era un sabio griego, es el cometa celotodo. Sí.
0: Y es el que es como una canasta, ¿no? El cometa cesta.
1: Claro, que parece ser una canastita con viandas, el cometa cesta. Ya.
0: Pero imagínate que de pronto hay dos soles. ¿Qué pasaría en el planeta entero, güey? Nos volveríamos locos todos.
1: Bueno, pero mira.
0: ¿Y qué sería? ¿Un cuerpo celeste o una nave nodriza?
1: Si eso sucede y de pronto vemos en el cielo una nave nodriza, pues ya no, nos tendríamos que unir como raza humana, ¿no? Ya tendrían que dejar de pelearse los unos con los otros, Putin dejar de joder a los ucranianos.
0: Que un enemigo común une. Pero llegó el COVID, güey, y nos dividió políticamente entre los antivacunas, los
1: pero es que
0: no
1: sabes
0: creían,
1: lo que pasa,
0: los que no querían usar el cubrebocas.
1: El COVID también fue que, no sé, Donald Trump que le decía the China virus, y decía que eran los chinos, ¿no? Y que habían sido estos y los otros. Pero si fuera una amenaza intergaláctica, o sea, si fuera una amenaza de otra civilización que viene.
0: También nos dividiría. Unos pensarían que es Dios, otros pensarían que es el demonio. Que hay que matarlos a todos, que no debemos de tener contacto con ellos.
1: En ese caso,
0: claro,
1: Eduardo,
0: que nos dividiría.
1: Si tienes razón, qué bueno, ya que se acabe el mundo, ya me tienen hasta la madre. Además, ya me tienen hasta el gorro con sus idioteces, no parece nadie ponerse de acuerdo, es horrible. Hoy en la mañana fuimos Eduardo y yo muy lejos, para mis estándares.
0: Bueno, es que nos pasamos además la salida.
1: Acabamos en Naucalpan, güey.
0: Saludos.
1: Y de verdad, saludos, pero quisiera yo hacer notar que tenemos que mejorar nuestra interacción los unos con los otros. Nadie te deja pasar, todo el mundo se te cierra, todo el mundo está mentando la madre al otro. De veras, ojalá y caiga el cometa y se extingan todos, güey, ya. Suficiente.
0: Bueno, si no te gusta, vete tú. ¿Por qué nos tenemos que ir todos de esta fiesta? A mí
1: pasamos
0: me gusta
1: allá
0: el planeta
1: abajo de un puente y ¿qué? Sí, cómprame un bubulubu, ¿no? ¿Qué? ¡Ah! O sea, no, güey. Con una navaja.
0: Eso no pasó.
1: Es que ya cómprame un bubulubu, ¿no? ¿Qué? No me asaltes. No, ¿cómo no? ¡Ah! O sea,
0: el apocalipto.
1: ¿Por qué, güey? ¿Por qué tiene uno que vivir con ese miedo? Pero
0: bueno. Vamos a los espectáculos, brincos, Dieras, el gran payaso mexicano tan exitoso, creador del Chamoy. ¿Sabes qué es el Chamoy de
1: El Chamoy
0: de
1: me parece
0: Dieras,
1: horrible,
0: ¿no?
1: Sí que a Brincos Dieras.
0: Un piquete azteca.
1: Pero se lo propinó un niño alguna vez que le picó el anís durante
0: una fiesta infantil.
1: Cuando él estaba repartiendo el Chamoy y ahora el Chamoy lo aplica a él, pues dice ahora Brincos Dieras que va a ir al partido de México a hacer algo horrible. Viene Brincos Dieras.
2: Oye, sí, no, la verdad estoy ansioso, compadre. Voy a venir al primer partido aquí, en el Estadio Azteca. Ya tengo ahí mis boletos, compadre. Y de los caros, de esos de.
3: De esos de los que están hasta.
2: De esos de mero bajito, compadre. De esos que. De esos que el jugador de cerca a tiro de esquina y le voy a hacer así a. ¡Chamoy!
4: Oye, Brito, ¿cómo sería la celebración perfecta para el gol?
2: Con un chamoy, compadre. Así que le hagan así todos los.
0: Pobre Hormiga González.
1: Oye, pero a ver, estoy escuchando que Brincos Dieras, que sí tiene los recursos como para comprarse los boletos más caros, si quiere, del Mundial, va a comprarlos solamente para dejar
0: para
1: y atacar sexualmente a Raúl Jiménez o a cualquier otro jugador de la selección. ¿Por qué? ¿Por qué el deseo? ¿Por qué el deseo de picarle? ¿Y por qué le hace tanta gracia al mexicano de a pie como a mí? Sentir que va a ir el payaso a picarle el fundillo a no sé quién, o sea.
0: ¿Por qué?
1: ¿Por qué?
0: ¿Por qué? ¿Por qué? Yo tampoco lo entiendo. Ah, le picó el fundillo. Bueno, está bien. Ahora, continuando con la información de los espectáculos, me parece muy buena la propuesta que hace nuestra compañera, querida compañera conductora de deportes, Gina Holguín.
1: Uno de los grandes portentos de la genética mexicana, yo le decía Marvel y no. Creo que no me equivoqué. Una mujer inteligente, bellísima además y muy divertida. Nos tiene una nueva propuesta. A ver qué dice Gina.
0: Tiene toda la razón en lo que dice Gina Olguín.
1: A ver, vamos a ver.
5: Tengo una propuesta, una nueva ley para nuestro país. Que debería de haber un, no sé si se llame fideicomiso o cómo, pero para la pareja. Pon tú que ella, la pareja pues decidió casarse, tienen hijos, ella se dedicó más al hogar. Y pasa muchísimas veces que cuando se separan, ella queda como obsoleta en muchos aspectos. Ya
6: claro,
5: no, a lo mejor
6: porque
5: en la
6: no pudo estudiar,
5: todo.
6: No

0: No pudo estudiar, no pudo desarrollarse en su carrera, y el hombre sí. Y entonces muchas veces pasa que, ay, sí, lo tuyo es mío, lo mío es mío, termina siendo, porque a lo mejor la casa está a nombre del que la compró, el coche también. Entonces,
1: ahora yo te escucho.
0: Un fideicomiso. Necesitamos una cuenta en donde se ahorre, y entonces, si en cierto momento se separa la pareja, pues se va no, para ella.
2: Ese ahorro es mientras están bien, porque cuando se separa ya...
3: Mira, ese todo. Se debería llamar el fideicomiso del amor o del enculamiento.
4: No sé si el nombre es bueno, pero la verdad me parece una buena idea, porque si las mujeres, las mujeres que se dedican al hogar y que dan todos esos años de su vida sin, por ejemplo, poder tener un trabajo, avanzar su carrera, poner un negocio, ahorrar, lo que tú quieras, sí, muchas veces cuando llega el momento de decir adiós, pues quedan mal paradas en lo económico. Me parece que Gina tiene un muy buen concepto ahí. Y ¿sabes qué? Si algún banco...
1: que la ley en México ya protege a las mujeres. Recuerda lo que estamos platicando hoy en la mañana. Estamos hablando de una persona que conocemos, una mutua amiga, que se divorció. Y yo le pregunté, y bueno, ¿y el ex sí da lana? No, güey. Se pasan todo entre la familia y acá para que no le llegue ni un centavo a la pobre ex esposa.
4: Correcto, correcto.
1: Y eso existe en todo lado, porque la ley supuestamente ya protege a la mujer divorciada.
4: Pero a la mujer divorciada no con hijos. A la mujer divorciada con hijos. Si no tienen hijos, por ejemplo, hay menos protección todavía. Yo creo que, digo, más allá de que el gobierno se encargue de esto, estaría muy bien que las parejas que se casan, pues lleguen a un acuerdo. Si yo me voy a estar en la casa todo el tiempo y no voy a avanzar mi carrera, o voy a tener
1: hijos,
4: este
1: es mi número,
4: por ejemplo,
1: de cuenta, y deposítame una parte de tu sueldo mensual.
4: Es que creo que sería lo justo, porque además quien se encarga de la casa y de las labores de la misma, pues está desarrollando un trabajo. Está desarrollando un trabajo prácticamente.
1: No remunerado, pero
4: no remunerado. Y entonces sí es muy injusto, como bien dice Gina, que la mujer quede, pues, ahora sí que desvalida, desamparada y desarmada en el caso de un divorcio. O sea, no es mala idea, ninguna mala idea. También, digo, ese tipo de cosas, cuando organizas un poquito mejor tu vida, pues también puedes hacer, por ejemplo, un portafolio de inversión en el cual se mete un dinero que es de los dos y se pone y se pacta y se deja por escrito cuánto de ello debe de quedar para cada uno. Creo que eso es algo que debe de hacer una pareja moderna. Hablar las cosas claramente. También luego dicen, ay, no, qué feo estar hablando de dinero, que
1: no,
4: poco romántico.
1: Es importantísimo.
4: No sean güeyes.
1: Es difícil,
4: sobre
1: es difícil. Pero sí, hay que hacerlo, hay que tener esas pláticas incómodas.
4: ¿Tú te hubieras quedado de jefe del hogar y que trabajara tu esposa?
1: Lo hice durante un año cuando mi hija mayor tenía como cuatro. Su mamá se fue a trabajar tiempo completo y yo fui Mr. Mom, el señor mamá.
4: ¿Y fuiste feliz?
1: Estuvo muy pesado, güey. Yo la llevaba, iba a fiestas infantiles y eventos escolares y era yo el único papá. Y ahí con...
4: Mira, yo la verdad, si me vuelvo a casar, me voy a casar con una mujer muy joven y riquísima para que me mantenga.
1: Suerte con eso.
4: Súper acaudalada y aparte súper rica, que me mantenga y yo no tenga que hacer nada, solo este programa. Porque es que con lo que me pagan de este programa, pues no se puede vivir, ¿no? Entonces, solo no, este programa por mi diversión personal. Y además, ¿de dónde voy a sacar dinero para comprar y quemar una línea, güey? O sea, necesito
1: una línea, el auto eléctrico que acaba de lanzar el gobierno mexicano.
4: Correcto.
1: Que no lo han lanzado, nada más lo presentaron, todavía no está a la venta.
4: Ahorita lo que lanzaron fue baba de perico, ¿no? Ahorita lanzaron.
1: No, ya lo mostraron, ya existe.
4: Sí, claro. ¿Y lo viste que lo encendieran? Sí, lo viste que lo prendieran.
1: Sí, sí, sí, lo vi moverse.
4: Ándale, lo viste moverse.
1: De eso se trata. Es un
4: se movió, güey.
1: Móvil.
4: Funciona, automóvil. Se movió.
1: Se movió.
4: ¡Guau, gobierno! Gracias, gobierno. Payasos. Ok, está bien.
1: Bueno, ¿qué más tenemos en el mundo de los espectáculos? Oye, una nota horrible, no sé si la vieron, del alcalde panista de Metepec que llegó con armas largas a un tema.
4: Amagar a otra persona y golpeando gente y rompiendo una puerta. Y además de todo, pues yo no tenía el radar a este alcalde de Metepec. Que además
1: pero
4: de todo.
1: Espantoso lo que hizo.
4: Tiene una colección de autos exóticos gigantesca. Otro de esos políticos que dices, bueno, ¿de dónde sacan dinero para vivir así? Y luego, ¿de dónde le salió la idea de irrumpir en un club deportivo armado y con guaruras para golpear a otra persona?
1: Wey.
4: Y yo lo que no sé es por qué no está detenido.
1: De uso exclusivo del ejército.
4: ¿Por qué no está detenido?
1: Porque tiene fuero, güey, pues es alcalde. Pero pero están en eso. Porque me pareció que fue una arbitrariedad, una ilegalidad, una cosa horrorosa.
4: Oye, pero a ver,
1: lo que hizo, ya salió a dar disculpas.
4: Muy malas, por cierto, muy chafas, diciendo que él iba para acabar con una acción, una agresión. Oiga, perdón, usted no es policía, ¿eh? señor alcalde de Metepec, que no me acuerdo ahorita cómo se llama, pero me pareció realmente una de esas estampas de México que dices...
1: Feísimo.
4: Esto es una de las cosas más problemáticas que tenemos, ¿no? O sea, el alcalde, ¿por qué se siente cómodo irrumpiendo en un
1: Fernando
4: lugar
1: Flores,
4: con gente armada, amenazando con subametralladoras a otro ciudadano? ¿El alcalde cree que está por encima de la ley?
1: Qué abuso de poder, qué arbitrariedad. Sí.
4: Parece que la presidenta incluso ya habló del caso, y siento yo que este alcalde de Metepec sí debería de enfrentar de alguna manera algún tipo de cargo, algún tipo de responsabilidad, porque no puede salir, esto no es el viejo este, para que salgas a la calle a amenazar gente con ametralladoras.
1: Con tus guaruras, no, una cosa feísima.
4: No, pésimo, pésimo. Y además de todo, el tipo ataviado, vestido con ropa, porque ya sabes, ¿no? Que no pueden más que demostrar que tienen mucho dinero, ¿no? Entonces, cubierto de ropa carísima.
1: De marcas.
4: Y las más. Gente de esa gente.
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2: Bueno, pues ahí les va esta noticia. Resulta que hace algún tiempo el Apio Quijano de Cabá y de la Casa de los Famosos y demás grabó un video pasando frente a la que es la supuesta casa de este alcalde de Metepec. Y mira nada más lo que dice el Apio Quijano. Adelante.
3: Vamos a uno de mis lugares favoritos, Aguante. Y bueno, yo no soy muy fan de los coches, pero sí. Entonces, mira, este es el estacionamiento.
4: O sea, de que no tiene fin. Pero además, puro coche pedero. Les digo que ustedes me dicen pedero a mí. No, es eso. O sea, tiene unos, además, unos carrazazos. Miren, un McLaren.
3: Y vean, o sea, qué bonito está. Así en el bosque, así en el bosque, su casa feliz. Y ya, ya no tienes que salir, ya, esto es un centro comercial.
5: O sea, es un estacionamiento que está lleno de coches, de autos exóticos, que son propiedad de este señor, de este alcalde. Claro, entonces, aquí la pregunta siempre es, ¿de dónde sale el dinero que tiene un alcalde de Metepec? Para tener, digo, y en el video se ven varios coches de marcas distintas, todos ellos exóticos. O sea, coches que cada uno vale 3, 4 millones de pesos, y ahí están. Entonces, ¿de dónde sacan dinero estos personajes para vivir como viven? Eso es una pregunta que habremos de hacernos todos y ya sabemos de dónde, ¿no? De estar dando permisos, de estar dando licitaciones, de estar repartiendo la lana.
2: Presuntamente, porque puede ser que antes de ser político haya sido un empresario muy exitoso. Ahora, sí, por estos claro desplantes tan abusivos como el que le vimos en ese club, pues da a pensar poco respeto a la ley, ¿no?
5: No, déjate un poco respeto a la ley, una sensación de que la ley no aplica para él, de que la ley no aplica ni para él ni para los suyos, ¿no? Y lamentablemente en México ya sabemos que con suficiente dinero, pues la ley no aplica, ¿eh? Porque compras jueces y compras a
2: no,
5: quien sea.
2: No, eso ya, eso pasaba antes del 2018, eso ya no pasa en México. Ahora
5: dices
2: con
5: que
2: la,
5: acabó con ella el viejo pedón.
2: Con la
5: ¿no?
2: nueva corte del acordeón ya son incorruptibles.
5: No, hombre, bueno. Entonces, yo sí quisiera ver qué va a suceder con este alcalde. No es materia de este programa es de noticias agradables y no de ese tipo de atropellos, pero de verdad estaría bueno, ya que lo mencionaste, que al señor sí pues se le fincara, sí, perdón, algún tipo de responsabilidad, porque no puedes andar armado amenazando gente. No debería de ser posible.
2: Bueno, en otras noticias, el famosísimo actor Richard Gere dice que hay líderes
5: que lo del hámster era mentira, que nunca se lo metió por ahí por donde
2: que nunca se metió un hámster en la retaguardia.
5: Nunca, que ya que no nunca, con que eso no pasó, que no fue, que no sucedió.
2: Pues él dijo que hay líderes que hacen mucho mejor trabajo en otras naciones que en Estados Unidos. Por ejemplo, México. El actor de 76 años, nacido en Filadelfia, aplaude la gestión de Claudia Sheinbaum, presidenta de México, y la califica como una líder real en comparación con lo que están viviendo allá en Estados Unidos.
5: ¿Qué temeraria es la ignorancia, ¿no? ¿Qué temeraria es la ignorancia? No tener la menor idea de las realidades políticas de un país, pero abrir el hocico como si supiera, ¿no? El señor Gere, lo que realmente sucede en México y cómo suceden las cosas.
2: Ah, y tú sí sabes, ¿no?
5: Mucho
2: ¿sabes
5: más
2: que Richard Gere sobre lo que pasa en
5: sin
2: México?
5: Sin duda. De política mexicana, mucho.
2: De acuerdo contigo.
5: Mucho.
2: Por supuesto. Dijo Richard Gere, ¿no? A un periodista mexicano que estaba entrevistando. Tu presidenta Sheinbaum es una persona diferente. Parece ser directa, inteligente, científica, empírica. Quiere la verdad. Científica o empírica. Pero bueno, se comunica bien y con habilidad. Así que tienen un líder en México muy superior a lo que tenemos en los Estados Unidos.
5: Bueno,
2: sí estoy de acuerdo con Richard Gere.
5: Totalmente. Lo que tienen en Estados Unidos ahorita es un chiste malo, es una caricatura, es un insulto a la inteligencia de cualquier persona. Lo que tienen en Estados Unidos es un energúmeno es como si fueras a describir todas las características que son feas en el estadounidense. Este señor es una especie de resumen de todas.
2: El estereotipo completo
5: del gringo
2: pasado
5: ignorante,
2: de liana.
5: Pasado de liana, fea persona es la que tiene
2: el presidente. Se apareció mi tía de pronto. Una persona muy fea, Eduardito.
5: Lo es, Eduardito. Una persona muy fea, porque además es mi presidente allá, es una cosa horrible. A mí me da vergüenza.
2: Y dice Richard Gere, este gran actor, el presidente que tenemos en Estados Unidos ahora mismo está infectado con una enfermedad que lo hace mentir constantemente.
5: Y sí, y sí.
2: Pues eso es de todos los políticos, ¿no?
5: No, pero es que fíjate que Donald Trump, sí, para que veas, ha dicho cosas, no sé, iba, no sé, por poner una, no va a haber guerras conmigo, yo voy a acabar con las guerras, no a provocarlas. ¿Qué tenemos ahora? Yo voy a hacer que la economía sea maravillosa. ¿Qué tenemos ahora en Estados Unidos? Una economía del carajo. ¿Qué tenemos? Los precios de la gasolina por los cielos. ¿Por qué? Porque decidí provocar un conflicto que cerró el estrecho por donde pasa el porcentaje más grande de petróleo que usamos en Estados Unidos. O sea, de veras, güey.
2: Por suerte aquí en México la gasolina está a 10 pesos, como nos prometieron. Ah, no, perdón.
5: Es otra, no, de esas que no jaló, güey. Bueno,
2: bueno, también dijo Richard Gere sobre Trump. Tenemos a un presidente que es completamente incompetente. Parece que no tiene ni un poco de empatía. Es un bully, pero ni siquiera uno divertido. Parece que no hay ninguna inteligencia ni estrategia detrás de lo que hace.
5: Uno divertido. ¿Cuáles son los bullies divertidos?
2: Bueno, sé.
5: Richard Gere está medio raro ya también.
2: Está medio raro Richard Gere.
5: Su diagnóstico que nos da con sus...
2: De la política
5: cerraditos así, y nos enamore con su carita de como que no hace nada. Ay, sus ojitos acá.
2: Ya tiene 70 y tantos años, pero en sus buenos tiempos traía cachetando la banqueta medio planeta, Richard Gere.
5: Sin duda, pero
2: con Pretty Woman, Mujer Bonita.
5: Como todos, pues con el tiempo se ha vuelto un viejo mamón. Igual que
2: ¿Como quién?
5: Como todos.
2: Como alguien que yo conozco bien.
5: Ay, un viejito mamón. Y así, ¿no? Entonces, pasa nada. Richard Gere. Yo creo que, ya hablando en serio, siento que en Estados Unidos, como en muchas partes del mundo, se quedaron con la idea, muy relevante, por cierto, y eso sí, históricamente relevante, de que tenemos a una mujer en la presidencia, de que tenemos a una mujer que además de todo, pues se vende como una científica y demás. El único problema es que lo que en realidad tenemos
2: lo ha hecho bien.
5: Sí, pero también tenemos en presidencia, y tú lo sabes, y creo que todo el mundo lo sabe, pues es una persona que está de alguna manera siendo la lugarteniente de nuestro expresidente, cuya persona ya saben lo que opino de ese güey, ¿no?
2: Yo creo que hay un frente común. Aunque la presidencia es unipersonal.
5: Debería de ser.
2: Unimembre.
5: Debería
2: no puede
5: de
2: haber
5: ser,
2: dos miembros en la presidencia.
5: ¿Qué hace el expresidente sacando cartitas como la de la semana pasada? Saliendo a calificar el trabajo de la presidenta y a dar su opinión. Usted ya estaba en el retiro, ¿no? Usted ya cállese.
2: No, él dijo
5: parecer...
2: que si había necesidad, él reaparecería. Y como no va a haber necesidad en este momento de injerencismo, intervencionismo.
5: Deberíamos entonces de tener la ganso señal o la peje señal, güey, para que salga de su madriguera. Sí, va a poner una luz en el cielo y que salga
2: un peje lagarto.
5: Una de su caricaturista, esa chocante de como el dibujito de caricaturita con el gallito en el pelo y la cara de idiota. Esa deberíamos de tener.
2: Ya. Bueno, nada más para tu alegría. Eso ya no tiene que ver con los espectáculos. O sí, aunque es un espectáculo un poco lamentable. Antonio Atolini quería ser diputado allá en Coahuila y perdió. Alcanzó el 22% de la votación, la priista Verónica Martínez el 62%, o sea, casi el triple de votos que Antonio. Y Antonio se lava la carita diciendo esta frase: no hay nada más obradorista que levantarse de una derrota.
5: Mira.
2: O sea, yo, sí perdí, pero también Andrés Manuel perdió en 2006 y en 2018.
5: Pero imagínate que nada más. O sea,
0: obradorista que levantarse una derrota. Y aquí no se rinde nadie. Muchas gracias.
5: Qué padre. Creo que me imagino que cuando llegó a casa de sus papás, ahí vive, hasta donde entiendo todavía.
2: No vive en casa de sus papás.
5: Le hicieron su pastelito de limón, del que más le gusta, y así, ¿no? Al nene. A mí me parece que este amigo nada más es el hazme reír, pero bueno.
2: No, pues tiene algunos puntos interesantes. A mí me ha parecido buena su carrera, pero en este momento pues sí falló del todo. Íbamos a hablar de Belinda, que sorprende a sus seguidores al revelar que le va a dar voz a Lilipad. Lilipad, cuya traducción es nenúfar. ¿Estoy con lo correcto? ¿Hasta aquí te precisas?
5: Lilipad, su traducción es nenúfar, en efecto, así como en lo que vive Mario Delgado. Lilipad me imagino que es una rana, ¿no?
2: ¿Cómo se llama? Además de nenúfar, lirio acuático.
5: Exacto. Bueno, es que el lirio es otra cosa. Hay muchos tipos de lirio, es nada más hierbas que crecen. El nenúfar es mucho más específico.
2: Es más específico.
5: Es esta hoja plana y redonda, muy bonita, a donde
2: se posan las ranas. Y se sienta también Mario Delgado, el secretario de Educación Pública, a papar moscas.
5: Se va a acabar sentando en otra cosa, pero bueno.
2: Podría ser, no lo sé. Pero bueno, va a darle voz Belinda a Lilipad, este nuevo personaje de Toy Story 5. Me muero de ganas de ver Toy Story 5, 4, 3, 2, 1, todas ellas nuevamente con mi pequeño. Ahora que esté un poquito más grande y pueda ver películas, voy a gozar el cine infantil, fíjate, de nuevo.
5: Y a ver qué cosa horrible y canciones va a haber en el futuro para que tengas que oírlas 10,000 veces, porque los niños pueden ver lo mismo 300,000 veces hasta que ya no lo soportas, güey.
2: ¿Sabes cuántas veces he oído Baby Shark?
5: Sí, sí, claro.
2: ¿Y sabes cuánto amo esa canción de Baby Shark?
5: Baby Shark, Baby Shark. Un fenómeno mundial.
2: Sigue siendo. Por lo menos en la casa de todos ustedes, porque cualquier problema se pone, se irrita el niño, le pongo la canción y ya sonríe y baila.
5: ¿Con Baby Shark se acaba el pedo?
2: Sí, se acaba cualquier tipo de problema. Es una, le aprendes a amarlo esto. Súbele para que disfrute el estaca.
5: No.
2: La canción más reproducida en la historia de la humanidad es esta, Baby Shark. Nada ha sido más escuchado que esta canción. Incluso más que Despacito de Luis Fonsi o la que tú quieras.
5: Los que hicieron Gangnam esto Style. Que dijeron, vamos a hacer una cancioncita para niños ahí a ver qué pasa, y de pronto mocos que revienta alrededor del mundo, y por alguna razón curiosa, armónica, musical, las voces, no sé si la animación, la caricaturita, pues, pero los bebés del mundo reaccionaron de manera increíble a ella, y de pronto eres millonario, güey. Y eres el autor Putri. De la canción más oída en la historia, güey. Y es esta cosa.
2: Es una salvajada. Tiene 17,000 millones de reproducciones. 17,000 millones.
5: A ver, súbele. Y ya, eso es.
2: Sí, es lo mismo otra vez. Pero es que a los niños les gusta la repetición, ¿no?
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2: Continuamos aquí en La Corneta. ¿Ya te sientes más relajado? Ya.
3: Yo nunca estoy relajado, güey. Nunca estoy relajado. No me puedo relajar. Es que no nos debemos de relajar, porque si nos relajamos tantito nos la siguen haciendo. Pero ahorita vamos a hablar de espectáculos.
2: Yo estoy totalmente en desacuerdo. Hay que relajarnos, gozar la vida, porque relajado estás más atento.
3: No, sin duda. O sea, hay que relajarnos y no sufrirlos. Pero si nos hacemos güeyes tantito, regresan a hacer sus fregaderas. Y estoy hablando de los gobiernos, todos. Y los partidos, todos. Y la clase política mexicana, todos y todas. Y todes, porque también hay unos por ahí que no se definen. Pero bueno, aquí el asunto
2: es que no te callas nunca.
3: No, no, es mi trabajo. Nadie entiende mi trabajo. Ya dejen de tratarme como un alcohólico, decía José.
2: Como Alfredo Adame, que no se calla nada.
3: Alfredo Adame no se debe de callar nunca. Ya su show es ese, güey, estar diciendo estridencias. De eso se trata Alfredo Adame, eso es.
2: Es un personaje muy curioso, ¿no? En la psique mexicana, en el folclore nacional.
3: ¿Sabes qué creo que es? Es como esa parte del cerebro que está constantemente irritada. Es como el estrés acumulado personificado. Se convirtió
2: Es también un poco un bully. Se mete con gente que ni conoce ahí, les contesta tweets.
3: Y es también un poco un entretenedor como, o sea, le faltaría el maquillaje y la peluca de colores, porque también de pronto pues es caricaturesco. Pero
2: es muy divertido cómo insulta, güey.
3: Ha encontrado
2: una gran creatividad para insultar.
3: Una gran floritura, un gran uso del idioma, más bien, bueno, de las palabras más bajas y soeces.
2: Y yo siempre estaré agradecido por esa pelea de box, de verdad, contra Carlos Trejo.
3: Pelea de box.
2: Que se quedó todo perplejo después del... ¿Qué tal se fue de ladito Trejo, güey? Del contundente macetazo que le acomodó a Dame.
3: Pero yo insisto, y esa pelea...
2: ¿Se churreó Dame?
3: La analizaremos varios que sí boxeamos, porque Adame estaba, lo tiró como tres veces Trejo, y de pronto tiró a la nada y se encontró la jeta de Trejo.
2: Pero es que después de un minuto, Trejo ya no tenía aire, güey. Estaba fregadísimo. No podía ni levantar los brazos.
3: De milagro no le dio un infarto a Trejo, y Adame la verdad es que arriesgó muchísimo. Valientes los dos, ¿eh?
2: Sí, rifados.
3: Qué espectáculo tan lamentable de dos personas que nomás no saben meter las
2: sensacional
3: manos.
2: Sensacional y divertidísimo.
3: Ninguno de los dos, güey. Pero bueno, estuvo bueno.
2: A mí me pareció increíble y les agradezco a estos dos muchachos. Pero bueno, vamos a escuchar a Alfredo Adame, que no se calla nada. Y una vez más, enciende la polémica.
4: ¿A qué voy yo al Congreso? Lo que yo acepto la invitación es a que se suba al ring y le ponga sus cachetadas por hocicón. Me tiene mucho miedo. Porque yo hubiera dicho inmediatamente, pues ahora le va. Dice que porque uso pañal de continencia y de adulto y que porque no sé qué tantos. Ya que se deje de mamadas y que se suba.
3: Wow. Es que, a ver, para quien no sepa el contexto de esto, Sergio Mayer invitó a Alfredo Adame a dialogar en la cámara.
2: Adame lo retó a subirse al ring.
3: Sí.
2: Y Sergio le contestó, no, ya está muy viejito Adame. Y no, mejor yo lo invito a que venga aquí a la cámara a dialogar. Dije, ¿por qué a la cámara, güey? ¿Qué tiene que hacer Adame en la cámara?
3: Imagínate
2: ¿qué tiene que hacer Mayer en la cámara, no?
3: Para gritando empezar. Insultos en la cámara. Bueno, esa es una gran pregunta. Pero, ¿sabes qué? Yo creo que
2: ya no... Blanco, para el caso.
3: Yo creo que Alfredo ya se ganó su lugar en el panteón de los boxeadores mexicanos, vamos a decir. Se subió y fue valiente, arriesgó
2: lo va a volver
3: muchísimo.
2: A hacer.
3: Siento que arriesgó mucho y siento que no lo debería de volver a hacer, porque yo creo que pues, es un señor ya de cierta edad y no es bueno que te estén pegando en la cabeza a cierta edad.
2: Yo creo que Sergio Mayer le pone una guamisa salvaje.
3: Yo también lo creo, pero bueno, pues yo no sé si Sergio no quiera exponerse a ese tipo de espectáculos. Y lo respeto mucho, además, pues yo tampoco lo haría, güey. Me parecen lamentables esas peleas.
2: O sea, tanto a ti como ridículas. A Sergio se les frunce.
3: Sí, muchísimo. A mí me da muchísimo miedo. Alfredo Adame, qué bárbaro, me impone muchísimo. Me da
2: no,
3: mucho
2: yo
3: miedo.
2: No dije contra Alfredo Adame. No. Oye, Alfredo Adame es como el doble de tú, ¿no?
3: De todos pesar, los aspectos.
2: Sí.
3: Es mucho más alto, mucho más pesado y mucho más viejo. De cualquier manera, pues no está en condiciones, ¿no? Pero bueno, está bien.
2: O sea, ¿no te subirías al rincón nada?
3: No. No, porque puedes lastimar a alguien, güey. No.
2: ¿Con Sergio?
3: No, güey. Con Sergio puede ser que Sergio está más de mi rodada.
2: Con o sea, Poncho de Nigris.
3: Sería más interesante. Poncho, para que veas, es más joven que yo y está mucho más grande que yo. Y mucho más fuerte.
2: Y si boxea.
3: Güey, si boxea. Ese güey sí boxea. Hay una diferencia ahí.
2: Sí, ese estaría duro.
3: Cuando estás hablando de dos personas que sí están más o menos entrenadas en el boxeo, pues ahí sí los pesos ya son cruciales. O sea, con que te lleve alguien 4 kilos o 3 kilos, ya hay una diferencia notable en la pegada.
2: En el impacto.
3: Pues sí. pero estamos hablando de gente que sí boxea, pues, ¿no? Pero bueno, dejemos eso porque si no luego se esponja la gente y empiezan los retos y las groserías.
2: A mí me encantaría ver la pelea Sergio contra Adame, pero si no pasa, pues tampoco pasa nada.
3: Yo creo, la verdad, estoy de acuerdo contigo en que si sí se subieran a un ring de box, no sé qué tanto sepa boxear Sergio, pero nada más por edad y por condición física.
2: Sí, nada más de verlos. Pero eso puede ser muy engañoso, ¿eh?
3: Sin duda, y a lo mejor Alfredo es un, no sé, saca las patadas de bicicleta o yo qué sé. Pero no quiero decir más porque Alfredo luego se enoja y yo le mando un beso en la frente y no quiero que se enchile, ¿no?
2: Pues igualmente. Bueno, Cynthia Clitbo, esta bella y talentosa actriz mexicana, se sinceró ante las cámaras y se mostró muy contenta porque está nuevamente enamorada. Tiene una nueva pareja que se llama Luis Rodríguez. Si usted sabe quién es, avísenos, yo no tengo idea. Pero escuchemos a Cynthia Clitbo.
5: Pues muy contentos, estamos muy contentos, bien acoplados, bien a gusto.
2: Bien acoplados.
5: Por ahí anda, pero sí, se puede esconder. Pues ya declaró que le cae muy bien, que está contenta de verme contenta. Y pues ella también tiene su novio, entonces pues está bien. Hay un momento que ellos ya vuelan y las mamás ya podemos empezar a hacer nuestras vidas, ¿no?
3: Pues está bien. Las mamás deben de hacer sus vidas y además de todo, pues los hijos tienen que entender que... Pues,
2: wow.
3: El que uno esté grande y viejo no quiere decir que está cancelado en lo sentimental y sexual.
2: Es
3: o
2: que
3: sea.
2: Escucha esto, está quita precioso. Yo no estaba al tanto de quién es Luis Rodríguez. Es un director y cineasta.
3: Ajá.
2: Tiene 30 años.
3: Bueno.
2: Y pues... Cynthia Clitbo tiene 59. Es 29 años menor.
3: Bueno.
2: Bravo,
3: pues,
2: Cynthia. Muy bien.
3: Pero, a ver, mira, te voy a decir otra cosa que estoy viendo como un fenómeno más común. Los hombres muy jóvenes encuentran en las mujeres ya maduras, pues personas que no se andan con jueguitos, no se andan con, ya sabes, romances, castillos en el aire.
2: Cuando tú y yo éramos chavos, nos encantaban las ñoras.
3: Sin duda. Y sí, cómo no. Pero ahora es más común. Ahora es más común que las mujeres, además de todo, encuentran en un hombre joven una persona que no tiene los complejos y los atavismos de un hombre contemporáneo. Esto me lo han dicho amigas que ya tienen cierta edad, que dicen, güey, lo que pasa es que los chavos jóvenes no se andan con idioteces de orgullos y de quién gana más y quién paga. O sea, da igual. O sea, son un poco más libres y eso al parecer les atrae mucho a las mujeres.
2: Eso
3: mayores.
2: Y los tres sin zacate, ¿no?
3: Además, la habilidad de obtener una erección sin problema, pues también ayuda, ¿no?
2: Muchísimo, ¿también? Me imagino.
3: Porque eso de
2: fuera
3: estar dando general,
2: ¿quién fuese general con la polla de un cadete, tío?
3: Decía, rezaba el dicho de un sabio amigo nuestro.
2: Nuestro querido Nacho Reglero.
3: Espeso y pesado acento español. Y de verdad, pues es una realidad. ¿Quién fuera general? Armado como cadete.
2: Con la polla de un cadete, tío. Así pero bueno, es. Cynthia Clitbo ha defendido férreamente su romance y rechaza términos despectivos como novio colágeno.
3: Pues sí.
2: Pues qué tiene, no me parece tan despectivo. ¿Y qué? Se está surtiendo a gusto, está muy feliz y muy contenta.
3: Pues yo creo que cada quien tiene que hacer lo que quiera y pueda para ser feliz. O sea, no le veo el problema, así que muy bien Cynthia Clitbo, muy bien por el muchacho, que disfruten el tiempo que les toque juntos y ya, güey. O
2: así
3: sea,
2: es, Luis Rodríguez.
3: Es el problema? Muy bien, por Luis
2: director
3: Rodríguez.
2: Y productor de 30 años.
3: Es perfecto, güey. Ojalá y le produzca unos teatritos acá. De poca su madre, así.
2: Unas actuaciones dignas de un Oscar.
3: Exacto. Bueno, ahora tenemos a Niurka.
2: Esta es la nota más escandalosa, más chismográfica de toda la sección del Círculo Rosa del Estaca, que abre generosamente para nosotros, para nuestro libre ingreso, para que usted extraiga la información que
3: ya, güey, la nota, ya estás hasta, o sea, me van a tirar los dientes por dentro, güey, ya. Qué bruto.
2: Bueno, Niurka defiende a Ángela Aguilar. Esposa de Cristian Nodal, como bien saben, hija de Pepe Aguilar, tras la fuerte ola de críticas en su contra. Y aprovecha Niurka para mandarle un mensaje a Nodal después de una supuesta pelea familiar. Miren, esto es espectáculo, esto es chisme. Niurka, Ángela Aguilar, Nodal, todos en una sola declaración. Adelante.
6: Que le sigan echando que la se convierte en abono, mi querida Ángela Aguilar. A Nodal le digo que no te pelees con tu papá, que la mercadotecnia es demasiado noble, que tú tienes juventud para crear nuevas marcas, nuevos nombres, bebé. No te pelees con tu papi. Ya está viejo, ya está guerreando. Ya es un ícono, un guerrero, una leyenda. Ama eso, respeta eso. Ya no te pelees con papá, mi amor. Tú puedes empezar de cero. Tienes el talento.
2: ¡Wow! ¿Cuánta sensatez en Niurka?
3: Positivo mensaje, pero Niurka...
2: Tiene razón en lo que dice Niurka.
3: Niurka entonces ya se está convirtiendo en un repósito de sabiduría.
2: Alguien tiene que llenar el hueco que dejó Carmen Salinas.
3: Ahí está, ahí está.
2: Y opinar el hueco, de todo.
3: ¿Quién va a llenar el hueco de Carmen Salinas?
2: Nacional.
3: ¿Va a llegar Niurka a llenar ese hueco?
2: Es un hueco enorme el que
3: dejó. Es un hueco enorme, sí, o sea, nadie, es difícil llenarlo. ¿Podrá Niurka? No lo sé, güey.
2: Ah, yo le tengo cariño a Carmen Salinas, siempre me pareció. Las veces que tuve el privilegio de interactuar con ella, me cayó a toda.
3: A mí me sigue como animal espiritual, es uno de mis nahuales, Carmen Salinas. Carmen Salinas. Tomar algunas decisiones, sale en mi hombro y me dice qué tengo que hacer.
2: No, mijito, no, ya no te tomes esa cuba, mijito, mejor vete a tu casa.
3: Te vas a caer y te vas a pegar en la frente y tienes programa, mijito, ya te pegaste, no.
2: Otra vez sucedió, hace 40 años, no, 30, no sé cuántos, que arrancamos un programa, nuestro primer programa de televisión juntos en Telehit, creo que era el año 97, 98, y preparándolo una semana, el set, haciendo ensayos.
3: Se arma una madriza y me pone
2: tres días
3: morado.
2: Antes, quién sabe, yo no iba con él en el coche, quién sabe qué hace el estaca, le ponen una madriza en la calle brutal, tuvo que acabar
3: no
2: en el quirófano.
3: No fue una madriza brutal, me pegaron en
2: acabaste
3: un ojo.
2: Acabaste en el quirófano.
3: Bueno, dime, pero no fue una madriza brutal, fue un golpe que no vi venir, güey. No fue una madriza brutal, hay que corregir.
2: Un golpazo brutal que le en fracturó la órbita del ojo, sí, tuvieron que operar de urgencia.
3: Y tenía ahí un ojo de cotorra, horroroso, y así inició un programa. Bueno, esta vez no fue tan grave.
2: Un derrame en un ojo que, sí. O sea, no se veía más que rojo semáforo todo el ojo.
3: No fue rojo, era morado, güey.
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2: Bueno, pues tenemos noticias. Oye, ¿qué estoy viendo aquí? ¿Qué? Estoy viendo aquí que dice que Karime Pinter se encuentra al Cuau.
0: En el Estaca.
2: Al ser en el estadio, ¿no?
0: En el Azteca, güey. Está, es un error de dedo. Evidentemente que no sé dónde lo traía Mems.
2: Cuauhtémoc Blanco nunca ha estado en mí, güey. O sea, así como yo nunca he estado en Florinda Mesa, Cuauhtémoc Blanco nunca ha estado en mí. Entonces me asustó muchísimo ver esto, güey.
0: Eso dices, güey.
2: Wow. Yo nunca he estado con Temo Blanco aquí, no.
0: Pero vamos rápidamente con eso, porque está ya mencionado que Karime Pinter se encuentra al Temo. Adelante.
3: Si a mi Cuauhtémoc Blanco, ídolo, leyenda, águilas para siempre. Oh, ay, la
0: ahora le sale chido. Bueno, pasando a otros asuntos.
2: ¿Se lo encontró?
0: Bien por Karime. Wow. Alejandro Fernández cantó espléndidamente bien el himno nacional y encima no se equivocó. Provocó una serie de rumores, porque asegura la gente que tenía la lengua como de un blanco verdoso. Y mucha gente se preguntaba, ¿qué es esta sustancia blanca en la lengua del potrillo? Aventura usted su propia hipótesis.
2: ¿No es leche pasada?
0: O sea, no, no sé qué haya
2: medio,
0: sido.
2: Medio pasada. Pero no sé, güey.
0: Sin pasteurizar, yo creo.
2: Es que si blanco verdoso me suena como a... Bueno, también hay ciertas condiciones médicas que hacen que tu lengua se vea de ciertos colores. Y hasta donde entiendo, no es bueno tener ese color en la lengua. Pero bueno,
0: pues yo no sé qué sea, pero...
2: estuvo chupando una pastilla verde.
0: Estuvo chupando.
2: Eso dice.
0: Pastilla verde. A ver, que nos lo diga Alejandro. Venga, dale, potrillo.
4: Ya mejoraste de la garganta, Alejandro.
5: No, esto es un periodista que siempre me ha estado chingando. Okay. Y me tiene programado. Pero, nada más, solamente les quiero aclarar. Okay. Esa vez era mi segundo concierto. Y me acababa de terminar el show y me tomé una pastilla de miel y eso fue lo que pasó.
2: Y ya, una pastilla de miel.
0: ¿De no miel es, de hombre?
2: No es leche, no, de miel de abeja. De miel de abeja.
0: Ya sé,
2: ¿qué dices,
0: ya
2: no?
0: Sé. Abeja, es mi obligación.
2: Abeja. Que sabe la
0: es
2: boca
0: mi obligación.
2: Abeja.
0: Una abeja.
2: Miel de abeja.
0: Era una pastilla de miel de abeja.
2: Una abeja gigante.
0: Ya, soy un imbécil, no, perdón, no, Alejandro, lo hiciste
2: vieja.
0: Magnífico.
2: No es
0: de miel de abeja. Miel de abeja.
2: No. Ya. Suficiente, ¿no? Yo creo que ya estuvo.
0: Sí,
2: bueno.
0: No, y lo hizo muy bien. La verdad fue un orgullo. A mí me puso la piel chinita escuchar a Alejandro Fernández. Y ya déjenlo de molestar el periodista ese.
2: Oye, perdón, yo

0: y un bajote gigante. Claro que ya me aclaró Pati Cantú que los bajos siempre son voluminosos, o sea que se ven de gran tamaño, son instrumentos aparatosos, pues. Estuvo a punto de...
1: ¿Y no lo sabías tú siendo bajista? No
0: lo hizo. Sí, lo sabía, pero estaba buscando la oportunidad de decir una grosería, güey, porque ese es mi trabajo, nadie entiende mi trabajo.
1: Ayer pasó una cosa muy curiosa, ¿no? No sé qué le dice Pati Cantú al Estaca, lo de, pues no es opinión o no sé qué, y el Estaca se pone rojo, rojo, rojo, rojo. Y acaba el programa y estamos ahí en el baño platicando y me dice, no, güey, creo que estoy tomando demasiado jugo de betabel. Mira, porque ya me veo rojo de la cara. No, güey, te ves normal todo el día, es Pati Cantú.
0: Esa es la verdad. Y le dije a Pati, o sea, le dije en el programa, así que me pongo rojo con Pati, pero bueno, aquí tengo mi jugo de betabel que me tomo diario, así me estoy poniendo más
1: rojo. Yo también tengo jugo de betabel, si quieres te disparo, mi querido betabel.
0: Jugo de betabel. Pero la lengua, bueno, de Alejandro era verde, no roja.
1: No era roja, no era de betabel, no era de betabel.
0: ¿Jugo de pepino? ¿No sería?
1: Llegó el momento del top ten y se llama... Frases que puedes decir en el mundial y en el sexo.
0: Y ahí les va la número.
2: Yes.
1: Frases que puedes decir en el mundial y en el sexo. Le salió el tiro chorreado.
0: Sí, híjole. No me digas eso, güey. Qué feo. Se le escurrió la pelota.
1: Okay, no, pues no. O baja la bragueta. ¡Ay, calcetinazo!
0: No. ¡Ay, otra vez! ¡Calcetinazo! ¡Qué feo! Bueno, frases que puedes decir en el mundial y en el sexo, la número
2: 9.
0: ¡Qué bárbaro! ¡Qué bonito! Frases que puedes decir en el mundial y en el sexo, la paró toditita con el puro pecho. ¡Ahí está! ¡Qué bárbaro!
1: Sí, caray, me la paró con el pecho.
0: Y a mí me ha pasado, ¿eh? Con el, o sea, de puro pechito que te la paren, o sea, y no puedes hacer nada, por más que quieras que tu disparo llegue a su destino, no, te la paran con el puro pecho, güey.
1: Sí.
0: Incluso nomás de vista, ¿eh? Nomás de ver, güey.
1: Pues claro, es que dime tú si hay algo más bonito en el mundo, más estético.
0: No lo hay. No lo hay. No.
1: ¿Cómo dice? ¿De veras, Iniesta?
0: Eres, sí, es
1: incomprensible, pero yo sé que es natural y normal, pero
0: esteta. Eres una esteta. O sea, de verdad, qué estética. ¿No?
1: Qué estética.
0: Estética.
1: Vamos a la que sigue, nuevecito, por favor.
2: 8.
1: Frases que puedes decir en el mundial.
0: Y el sexo.
1: Cambio, sale el 10 y entra el 18.
0: Entra el 18 pulgadas. ¡Ay, qué rico! Pido cambio, pido cambio. Cambio, ¿qué? De alineación ya, este no sirve.
1: ¿Qué? La 5 no tiene. Bueno, vamos a la que sigue, que es la número
2: 7.
1: Frases que puedes decir. Ya frases que puedes decir en el mundial y en el sexo. ¡Ah, caray! ¿Y esa mano?
0: ¡Esa mano, árbitro! ¡Ahí no va!
1: ¡Mano en el área chica!
0: Ah.
1: No se vale. ¿No? Se puso el pito en la boca antes de empezar, árbitro.
0: Y no le soples, que duele. Bueno, la que sigue es la número
2: 6.
0: Frases que puedes decir en el mundial y en el sexo. ¡Qué bárbaro! ¡Qué buena defensa! ¡Férrea!
1: Sí, sí, muy bien. Y tú eres el más rápido de todos. ¡Felicidades!
0: ¡Qué barbaridad! ¡Qué barbaridad! ¡Se van a extrañar las pelotas ahí! ¡Qué buena defensa! Ahí está.
1: La que sigue es mi favorita, la número
2: 5.
1: Está horrible, güey. Frases que puedes decir en el mundial y en el sexo. Esa entrada por detrás es de cárcel.
0: ¡Es criminal! ¡Qué sucia jugada! ¡Qué marranada! ¡Qué asco! ¡Hasta acá cayó césped! ¡Qué bárbaro!
1: Esa entrada por detrás.
0: ¡Saca
1: es de
0: la
1: cárcel
0: roja! Para esa entrada por detrás, ¡saca la roja ya!
1: ¿La 4 la tienes tú nuevo? Qué lástima. Vamos a la número
2: 4.
1: Frases que puedes decir en el mundial y en el sexo. ¿De qué te vas a disfrazar?
0: Saludos. Saludos al doctor y a Martinoli. Será para otro mundial. Bueno.
1: Será para otro mundial. Perfecto. ¿O algún otro evento deportivo? No, no, no.
0: También.
3: ¡Ah, no, bueno! ¿De qué te vas a disfrazar?
1: Ahí está.
0: ¿Qué encuentro aquí en medio de estas cosas? ¿Qué estoy viendo?

0: bueno, bueno.
1: ¡Ah, qué rico!
2: Okay, cuando ya estás detrás de Luis García, ¿qué es lo que ves, Cristian?
0: ¡Ah, no, bueno!
3: ¡Qué bruto!
2: La que sigue.
1: Les mandamos un saludo.
4: ¿Tres?
2: Ah, saben que somos sus fans. Frases que puedes decir en el mundial, y en el sexo.
5: Bueno, con 8 todavía se puede jugar. Adelante.
1: Medio mal, pero va. Faltará presión, pero no importa. Bueno, la que sigue es la número
4: 2.
1: Frases que puedes decir en el mundial y en el sexo. ¡Qué bárbaro! ¡Qué bien la peinó de 3 dedos! ¡Qué rico! ¡Justo por el centro! ¡Qué riflazo! ¡Qué bárbaro!
2: ¡Ay, qué riflazo! ¡Qué bárbaro!
1: ¡Qué bruto! ¡Calza grande! Y la que sigue es la número
4: 1.
1: Frases que puedes decir en el mundial. La buscó, se abrió el espacio y la metió hasta el fondo. ¡Casi la revienta!
2: Y si no pega en el palo, seguro entra.
1: ¡No! ¡Au! ¡Poste!
6: ¡La metió feo ahí! ¡Donde las arañas tienen su nido!
1: ¡Nide!
2: Pero bueno,
1: se acabó,
2: damas, ¿no?, y caballeros. Hemos llegado al final de esta aventura radiofónica. Gracias por acompañarnos a lo largo de ella o el tiempo que hayan estado. Pero al rato continúa la diversión. Empieza nuevamente a las 7 en punto en La Delantera, el programa que hacemos junto con Pati Cantú, Alberto Lati y Félix Fernández, el señor San Cristóbal y un servidor. Estaremos llevándoles lo más relevante de la jornada, explicaciones claras. ¿Qué cultura de Alberto Lati, ¿no?
1: Es increíble, increíble, la verdad. Tenemos además de todo a Félix Fernández, que es un exportero mundialista, hasta donde entiendo.
2: Claro.
1: También del Atlante. Una persona que sabe bastante, bastante, bastante más que nosotros dos juntos de fútbol.
2: Pues muchísimo.
1: Y bueno, pues
2: más.
1: Además,
2: y se expresa
1: Pati
2: muy
1: Cantú,
2: bien, Félix.
1: Sí. Y está Pati Cantú, además de todo, que de verdad ayer hizo las delicias del público. La queremos mucho y sabe mucho y la disfrutamos mucho. Así que ahí los esperamos. Nos pueden ver a través de Claro, Claro Sports. Nos pueden ver a través YouTube, de imagen, en un resumen, en el espacio de
2: ¿Qué
1: importa? A las 11 de la noche. En YouTube estamos en todas las plataformas y, por supuesto, en todas las estaciones de este su grupo radiofónico de confianza, la W, la Qué Buena, los 40, todos juntos para llevarles hasta sus casitas La Delantera.
2: Efectivamente, ahí nos vemos hoy en punto de las 7. Bueno, nos oímos a las 7 de la noche, si es por esta frecuencia. Muchísimas gracias.
1: Bueno,
2: provecho.
1: Ya estuvo.
2: Gracias,
1: bueno.
2: Newman. Gracias a todos. Gracias a Dios. Nos vemos, nos oímos al rato.
1: Gracias. Adiós. A Dios.
0: No, no, bueno.
1: Despedida, ¿no? Ya.
2: Sí, gracias a Dios, ya no te voy a ver 10 minutos.
1: No, 10 minutos nomás, güey, porque al ratito, ¿qué onda? ¿Paso por ti o pasas tú?
2: ¿Hoy pasas tú?
1: Paso yo.
2: Gracias, qué amable. Nos vemos al rato. Bye.
1: Adiós.
7: En este instante se va la meme en la corneta.
2: ¿Y este es el cierre?
7: No, este. ¡Ah!
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0: Van, Guita querida, ¿cómo se encuentran esta tarde, esta noche, esta mañana, a la hora que sea que nos estén escuchando? Para nosotros es un placer estar aquí con ustedes en otra edición más de estreno, con el estreno además de una película de uno de los grandes de la historia del cine, el autor del primer blockbuster, o sea, la película que puso un antes y después del concepto blockbuster, de lo que la rompe en taquilla, es el director del que estaremos hablando en esta edición. Pero si de romperla en la taquilla se trata, qué mejor que saludar aquí a mi colega de las películas, mi queridísima Gaby Cam.
1: ¿Ah, sí? Bueno, también vamos a estar hablando de una película de otro planeta, y si de seres de otro planeta se trata, qué placer saludar a mi querido Javier Ibarreche. Javi Cam aquí con ustedes en esta nueva edición de estreno. He decidido que no voy a permitir que me sigas ensalzando y llenando de flores cada programa sin devolvértelas, porque tú sabes que son absoluta y completamente recíprocas y mutuas, y más
0: lo todo. Aprecio, y para mí además se ha vuelto, te voy a decir, un reto nunca la pienso antes de, empiezo a hablar y lo que salga, esa es la presentación del día de hoy. Entonces me hace muy feliz que siempre se me ocurren otras cosas, porque tengo muchas flores que echarte, Gaby.
1: Yo también, amigo mío, 2 años de estar aquí compartiendo este programa. Que
0: ¿2 años?
1: Oye, ¿no te encantó la sorpresa que nos dieron aquí en Radiopolis con los pósters de las películas?
0: Maravilla.
1: Tengo ganas de que imprimamos todos y tengamos en nuestra casa cada quien uno. Te recuerdo.
0: De acuerdo. Me gustó especialmente el de One Battle After Another. Que mira que el póster no me gustaba tanto, pero fue como, aquí se ve chido.
1: Yo ahí parezco Emily Blunt. O sea, me hicieron un super favor. Yo me quedaré con el de Fórmula 1 y el de Toy Story, pero muchas gracias a todo nuestro equipo. Un programa más aquí en De Estreno, no se diga más, comenzamos.
0: Esta semana tenemos para ti una gran historia, la de Emily Blunt. Viajamos a Nueva York para preguntarle cómo su personaje del Día de la Revelación la volvió más empática.
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0: Conversamos con Astrid Burgess Frisbee sobre su interpretación del androide que desarrolla un despertar emocional en Futuro Desierto. Todo esto aquí en... 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

Pantalla grande, el día de la revelación, la nueva cinta de Steven Spielberg, protagonizada por Emily Blunt y Josh O'Connor, y de su banda sonora, escuchas a Gwen Stefani y Akon con The Sweet Escape.

0: estudio de televisión en Kansas City. El productor indica el conteo para entrar al aire. Las cámaras encienden las luces rojas. Margaret Fairchild presenta el pronóstico del tiempo. La transmisión inicia. Ella comienza a hablar.
1: Good morning, Kansas City.
0: Se queda callada. Comienza a tartamudear. No cortan las cámaras. Todos en el estudio la miran con sorpresa. Margaret comienza a pronunciar palabras en un idioma desconocido.
1: What's happening to me?
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0: El día de la revelación.
3: The most extraordinary event in human history.
4: Cuando pensabas que Steven Spielberg no te podía desbloquear otro miedo, llega el día de la revelación. Una cinta que te hará cuestionar absolutamente todo lo que piensas sobre la vida en otros planetas y su paso por el nuestro.
5: To really believe that we're not the only intelligent civilization in the universe.
6: Si hoy descubriéramos a través de evidencias tangibles que no estamos solos en el universo, ¿estaríamos preparados para aceptar a los otros? Yo creo que no. Emily Blunt da vida a Margaret Fairchild, una mujer que un buen día despierta con dones que no sabe manejar y que apuntan precisamente a otros seres. Viajé a Nueva York para platicar con ella y le pregunté sobre cómo este personaje la volvió más empática.
7: I mean, I feel like I've always tried to be that way.
8: Siento que siempre he intentado ser así.
7: I think that her gifts of empathy are the next echelon.
8: Creo que los dones de empatía de Margaret están en otro nivel.
7: How she's able to just see, like, drop in on someone's life and the shadow of their life and what they've experienced to see their brokenness, understand them.
8: La manera en que es capaz de simplemente ver cómo entrar en la vida de alguien y en la sombra de su vida y en lo que han experimentado para ver sus heridas, para comprenderlos.
7: I think if someone feels seen, I think they can be really healed in that way.
8: Creo que si alguien se siente visto, puede sanar mucho de esa manera.
9: Daniel Kellner.
10: Who is this?
9: Do not go back to the house. They found you. I don't know who you are, but they're gonna kill you.
4: El día de la revelación sigue a varios personajes que enfrentan las consecuencias de una revelación global sobre la existencia de vida extraterrestre, poniendo a prueba sus creencias, sus miedos y su comprensión de la realidad. Por si fuera poco, Steven Spielberg ha confesado que no considera que esta cinta sea tanto de ciencia ficción, pues mucho de lo que cuenta está inspirado en reportes sobre ovnis, testimonios e incluso audiencias gubernamentales.
11: This is a story about us, all of us.
6: De hecho, cuando se anunció la película, el eslogan que aparecía en los pósters fue "Todo será revelado".
3: The most extraordinary event in human history.
6: Poniendo en duda si las imágenes que se muestran en la película podrían ser reales. Típico de Steven Spielberg el desbloquearnos miedos a la par que nos vuelve más empáticos. Emily Blunt me contó si alguna película ha cambiado la percepción que tiene de algún tema.
7: The rabbit hole I went down for Disclosure Day.
8: El agujero de conejo por el que me metí para el día de la revelación
7: was really eye-opening to me.
8: Realmente me abrió mucho los ojos.
7: I think when I researched everything on anyone who'd ever had an experience.
8: Creo que cuando investigué todo sobre cualquiera que hubiera tenido una experiencia.
7: From congressional hearings to docuseries to documentaries, it was.
8: Desde audiencias en el Congreso hasta docuseries y documentales.
7: It was so eye-opening to me that people knew what they'd seen.
8: Fue muy revelador para mí que la gente sabía lo que había visto.
7: They felt peaceful knowing what they'd seen.
8: Se sentían en paz sabiendo lo que habían visto.
7: They know it was not of this world.
8: Sabían que no era de este mundo.
7: And it was just this, like, resolute, absolute sense that they felt.
8: Y tenían esta sensación firme, absoluta, de certeza.
7: I think it would be so arrogant to think that we're alone here.
8: Pienso que sería muy arrogante creer que estamos solos aquí.
4: Steven Spielberg es un director, la palabra legendario creo le queda corta, bien lo decíamos en la intro, él fue el autor del blockbuster, o sea, la primera película a la cual se le acuñó ese término por la forma en que la reventó en taquilla y se volvió un fenómeno global fue Tiburón, dirigida por Steven Spielberg y es un absoluto clásico del cine. Ha jugado con la ciencia ficción, ha jugado con la acción, ha jugado con el drama histórico, ha jugado con diferentes géneros y ya tiene como una firma propia, que siento que ya un estilo que en su momento a lo mejor pudo ser innovador, hoy ya es la norma, pero porque Steven Spielberg la implementó. O sea, es un director con una trascendencia tal que un poco lo que él hace a lo mejor parece convencional, pero es porque él hizo esas convenciones. O sea, no podemos perder de vista el legado que tiene a la hora de evaluar esta película, que yo creo que no es ni de cerca su obra más ambiciosa o la que más resuena o la más diferente. Es una película de ciencia ficción que funciona, pero para mí creo que se queda ahí. Y creo que es bastante. O sea, al final lidia con un tema complejo que tiene que ver con este dilema de si tuviéramos a la mano la evidencia de que hay vida extraterrestre en la Tierra y que podemos ahora sí que compartirla con la humanidad, ¿qué implicación tendría que todo el mundo se enterara, tomando en cuenta que no hay manera de deshacer esa revelación? O sea, una vez que la gente sepa, no hay marcha atrás, y a partir de ahí las consecuencias que vengan, buenas o malas, pues nos tocó lidiar con ellas y ni pedo. Creo que es un dilema moral valioso, pero lo mete en medio de esta película que tiene escenas de acción, ciencia ficción, habilidades sobrenaturales, muchos efectos visuales también, que creo que a nivel visual son muy valiosos, ¿no? O sea, como ciertas transiciones y desapariciones y cosas que creo que está muy bien logrado. A lo mejor, como que me hubiera gustado que esto fuera quizá una serie. Sé que es raro decir esto de Spielberg, pero creo que esto tenía potencial para hacer muchas más historias. No sé qué pienses tú.
6: Estoy de acuerdo. De hecho, justo parte de lo que no terminó de volarme la cabeza del día de la revelación, que ojo, me parece una buena película, lo es, y creo
4: de
6: que...
4: De acuerdo,
6: es...
4: sí. O sea, esto no es una que mal la pasé en el cine.
6: No, para nada. Pero es una buena película y también hay que aplaudir, como en todos sus proyectos, la actuación de Emily Blunt. O sea, ella puede convertir en oro absolutamente todo lo que toca. Pero coincido en que no es necesariamente innovadora en el storytelling y en la narrativa que propone, ¿sabes? Es innovador este tema de nos ocultaron, estamos, ¿qué pasaría si saliera la luz? Pero al mismo tiempo, yo siento que la película, incluso en algunas partes, y me parece que es a propósito, que eso es el estilo de Steven Spielberg, se ve como hasta si lo hubieran grabado en los 80, en una época así. Me parece que no es tan buena decisión algo que pasa hacia el final, que no me gustaría contarles. Creo que se podía jugar mucho más con la imaginación y con lo que se veía en esta especie de pietaje encontrado o pietaje cancelado. Creo que sabes a lo que me estoy refiriendo.
4: Sí.
6: Pero al mismo tiempo, para mi gusto, lo que tiene el día de la revelación de toque de Steven Spielberg es que nos pone del otro lado de esta historia, ¿no? Nos pone como esos seres que podríamos tener la decisión de si somos empáticos o no, ¿no? De que podríamos estar frente a una civilización que nos podría enseñar algo. Y que ese algo empieza con la empatía, que es algo que difícilmente tenemos en este mundo. Esa es la realidad, ¿no? La mayoría de las series justo explora lo contrario. Entonces, él lo ha sabido hacer muy bien, lo hizo con E.T., no lo hizo con Tiburón, por ejemplo, pero es este tipo como de sentimiento que te provocan estos seres donde tú terminas diciendo, no, si los malos somos nosotros, obvio, somos nosotros, nosotros somos los verdaderos seres de otro planeta que no sabemos de empatía. Es raro.
4: Sí, hay una cosa donde bien lo pusiste, creo que la empatía no solo como emoción, sino como una decisión activa.
6: Sí.
4: Eso me parece muy valioso y es un lindo recordatorio que hace a través de esta película.
6: De acuerdo. Y al final, creo que ese es el objetivo de la película, tomar cosas que podrían ser reales para cambiar una percepción a nivel mundial usando el arte. Y creo que eso está increíble. Sí. O sea, eso yo lo valoro, lo aplaudo, además de lo mucho que aplaudo a Josh O'Connor y a Emily Blunt en esta película. Siento que hay historias que se quedan sin concluir, razón por la cual coincido contigo en que hubiera sido una buena serie, porque hubiéramos entendido más contexto de ciertos personajes, pero es una buena película.
4: Una buena película de los 90, donde todo ocurre en Estados Unidos, por Estados Unidos y para Estados Unidos, con actores británicos. Claro que sí.
6: Besos. Drops de Mike.
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4: No nos queda duda de que Emily Blunt puede hacer absolutamente todo, así que no nos quedamos con las ganas de contarte su gran historia.
2: Ponemos pausa y volvemos en unos minutos. 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
9: Ya estamos de vuelta en con Gaby Cam y Javier Ibarreche. En los siguientes minutos
10: tenemos la gran historia de una mujer que superó la adversidad para convertirse en una de las mejores actrices de su generación, Emily Blunt.
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0: Escuchaste pedazo de rola Jump con Van Halen de la película Ready Player One, dirigida también por Steven Spielberg. Con Gaby Camp y Javier Ibarreche. Steven Spielberg no solo filma películas, crea mitos modernos. Su genialidad radica en un conjunto de constantes visuales y temáticas. En Destreno te presentamos el sello de Steven Spielberg en todas sus películas.
1: El personaje inocente.
2: En las cintas de Steven Spielberg, uno de los personajes, a veces un niño o a veces un adulto inmaduro, contemplará la magia o el horror con fascinación. Ya sea a un dinosaurio, a un tiburón o a criminales malvados, este personaje seguirá con su mirada lo que el director quiere que veamos asombrados.
3: I'll be right here.
1: El shot o la mirada de Spielberg.
0: Es una de las firmas visuales más famosas del director. Steven Spielberg detiene la cámara y hace un acercamiento hacia un punto en el que quiere que tú fijes la atención. Una niña con un abrigo rojo, un vaso que vibra, un ídolo de oro. Tú sabes, antes que el protagonista, que algo maravilloso o terrible va a suceder.
1: El padre ausente.
2: El motor dramático en la mayoría de las historias de Steven Spielberg nace de una herida familiar, ya sea el papá que abandonó el hogar, la madre que tiene una aventura, el hermano que ve cómo un tiburón sigue a su hermanito. Sus héroes buscan sanar la relación con una figura familiar rota.
4: You can come and play now. You can come and play now. Come into the door.
1: La contraluz.
5: I can go slow ahead. Come on down and chump some of this shit.
0: Steven Spielberg utiliza la luz no solo para iluminar, sino para contar la historia de forma mágica. Su sello es colocar una fuente de luz brillante al fondo de la escena, como los faros de un auto, una nave espacial o una ventana abierta, creando siluetas rodeadas de una aura y luminosidad nebulosa.
6: You better need a bigger boat.
1: La música de John Williams.
2: Sin duda, uno de los grandes sellos de este director. Las notas de John Williams te hacen ver y sentir los poderes de E.T., la amenaza del tiburón, las balas de Normandía, la llegada de alienígenas y la valentía de Indiana Jones, sin que aún hayas visto nada. Las armonías del gran John Williams ya te lo contaron.

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2: En De Estreno te contamos grandes historias. Y hoy es el turno de la de una mujer que superó la adversidad para convertirse en una de las mejores actrices de su generación. Hablamos de Emily Blunt.
3: Follow me. My goodness, Annabelle.
4: Yes?
3: Who said you could talk to me?
4: Get out of your words.
3: Close your mouth, please, Michael. We are still not a codfish.
4: Oh, no! The Mabutian!
3: I've got responsibilities. I don't have time for this.
4: You are a lot of things that I don't really care for.
5: Runway is a fashion magazine, so an interest in fashion.
6: Muy pocos saben que esta mujer comenzó su carrera a los 18 años en el teatro junto a nada más y nada menos que Judi Dench. Tenía un problema severo de tartamudez y encontró en la interpretación de distintos acentos una forma de controlarlo. Hoy, de hecho, es portavoz de organizaciones que tratan este trastorno.
2: Con papeles como el de Mary Poppins e Into the Woods, nos dejó claro que canta precioso y por supuesto que en algún momento le ofrecieron una carrera musical, pero su verdadero sueño era actuar.
7: So I was Miranda's second assistant, but her first assistant recently got promoted.
6: Cuando Emily Blunt interpretó a Emily Charlton en El Diablo Viste a la Moda, su carrera se catapultó.
8: This is a very difficult job for which you are totally wrong, and if you mess up, my head is on a chopping block.
6: Incluso se dice que estuvo a punto de interpretar a la Viuda Negra en las películas de Marvel, pero hay una razón por la que ella decidió no entrar a ese universo, y es que prefiere tener la libertad de hacer papeles muy diferentes entre ellos, y vaya que lo ha logrado.
2: Ha hecho ciencia ficción con Al filo del mañana y El día de la revelación, drama en Oppenheimer, Sicario o The Smashing Machine, y hasta terror con Un lugar en silencio, cinta en la que compartió créditos con su esposo, John Krasinski.
6: No nos queda duda de que Emily Blunt puede hacer absolutamente todo, así que no nos quedamos con las ganas de preguntarle cómo encuentra el instinto que le dice a dónde va el personaje que va a interpretar.
9: I feel like the first day I'm a little behind myself.
10: Siento que el primer día estoy un poco detrás de mí misma.
9: I feel like you prepare a character, you think about it, you've conceived a certain feeling about her, but
10: siento que porque preparas un personaje, piensas en él, has concebido cierta sensación sobre ella.
9: I don't know.
10: Pero no lo sé.
9: I think that flow state happens for me like after a few days.
10: Creo que ese estado de flujo me llega después de unos días.
9: I need a few days like running up to it.
10: Necesito unos días para llegar a él.
2: En abril de este año, Emily Blunt obtuvo su estrella en el Paseo de la Fama de Hollywood, acompañada por su esposo, su cuñado Stanley Tucci, sí, es el esposo de su hermana, y compañeros de reparto como Meryl Streep, Robert Downey Jr. y Dwayne Johnson, y todos coincidieron en lo mismo. Emily Blunt es una extraordinaria actriz, pero es aún más extraordinaria como persona.
6: Un ejemplo de que la pasión y la disciplina pueden cumplir todos tus sueños. Yo quiero contarles que tuve la gran posibilidad, mientras esperaba para mi entrevista con Emily Blunt, de platicar con alguien que estaba sentado al lado de mí, que resultó ser su vestuarista, su stylist. Es de Costa Rica su stylist. Me preguntó qué opinaba de la película y demás, y de pronto me dijo: yo te voy a decir una cosa, llevo toda mi vida trabajando con Emily Blunt, o sea, estamos hablando de la mujer que la vistió para las premieres del Diablo Viste a la Moda, la que la hace ver como se ve. Es una mujer, yo creo que debe estar como en los 55 años, de Costa Rica, me cayó muy bien. Y entonces me dijo: te voy a decir una cosa, Emily es una excelente actriz, pero hay algo de lo que la gente no habla de ella, ¿no? Y yo así, toda metiche, cuénteme, cuénteme. Y me dijo: no ha cambiado absolutamente nada desde que empezó esta carrera, o sea, ella ha trabajado toda su vida con Emily Blunt, y dice que no importa cuánto crece, ella sigue siendo la misma persona, y que es una persona como muy accesible, siempre al pendiente de la gente con la que trabaja, siempre haciendo equipo, ¿sabes? Y se siente, o sea, ellos, tú también la entrevistaste, la entrevistamos juntos en Nueva York, y es una mujer que se siente terrenal, a pesar de que tú la ves, y no es terrenal, no es de este planeta, tú la ves en la pantalla y no hay manera de que esa mujer sea de este planeta.
2: Creo que hay una cosa muy bonita, que el papel que le catapultó su carrera era de un personaje llamado Emily también.
6: Sí.
2: Porque creo que tuvo como un efecto muy bonito, donde la gente la ve y es como: ah, Emily, y sí. O sea, que fuera como una especie de lienzo en blanco a partir del cual poder pintar la carrera que ha pintado hasta ahora, que bien lo dijimos, género que toca, género en el que hace oro. Y sí, ha participado en películas ultra taquilleras, películas ultra nominadas, grandes ganadoras de los premios Oscar y de otros festivales. Es una actriz que su legado habla por sí solo, y además le queda muchísima carrera por delante. O sea, no estamos hablando de una leyenda a punto de jubilarse, lo que le falta.
6: Sí, totalmente. Y siento que es de esas mujeres que siempre quieres ver más de ella, porque no deja de sorprender. ¿sabes? La ves en Oppenheimer y la ves en The Smashing Machine y la ves en Al Filo del Mañana y es otra persona. Me encanta. Ella me parece una excelente actriz y una que nunca va a terminar de agotar su forma camaleónica. O sea, que siempre va a encontrar un papel más, ¿sabes?
2: Y creo que en esta nueva película que ahora estelariza, ¿no? El Día de la Revelación, le toca ser a una persona que de pronto adquiere habilidades que ni ella misma comprende y el poder estar ejecutando una cosa que tu personaje supuestamente no entiende lo que está haciendo, pero tú estás en control de lo que estás diciendo y haciendo con los ojos y con la voz, creando además un personaje que de pronto tiene ataques de pánico, pero de pronto está en control de la situación, navega de una emoción a la otra, siendo una película que junta tantas historias al mismo tiempo. Emily Blunt navega todas y cada una de esas historias con una maestría verdaderamente envidiable. Es una clase de actuación la que ella da en esta película y me entusiasma mucho ver lo que va a seguir haciendo en su carrera, porque además tiene una curaduría muy rica de los roles que escoge. Ahora sí que ese es otro gran talento que puede tener un actor, que no siempre lo tienen, y Emily Blunt definitivamente lo tiene, una absoluta gigante de su industria.
6: En este perfil, amamos a Emily Blunt.
0: Miranda Priestly's office? 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
2: 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Tenemos un conflicto y desenlace sobre esto.
11: Volvemos en unos minutos con Javier Ibarreche y Gaby Ham.
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0: Seguimos

0: Backstreet por Jess Frisbee interpreta a un androide que desarrolla un despertar emocional en futuro desierto y tenemos un conflicto y desenlace sobre esto.
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0: y Javier Ibarreche. Interior Día. Auditorio de la empresa de tecnología Fujipin, Silicon Valley. Frank presenta el nacimiento de una nueva especie.
1: Today is a great day. A day that we change the world as we know it.
0: Los Anbis. Agentes no biológicos inteligentes.
2: ¿No has oído hablar de los Anbis?
3: Son androides. Desarrollamos y distribuimos asistencia robótica.
0: Son androides que servirán a los humanos. Anya es la primera androide. Pasa al escenario. Todos aplauden. De estreno. Futuro Desierto.
4: El futuro en Futuro Desierto, valga la redundancia, nos encuentra con las consecuencias de lo inevitable. La evolución de la inteligencia artificial hasta llegar a una nueva especie que convive entre nosotros.
5: En este thriller de ciencia ficción hecho en Latinoamérica, vemos a Alex, interpretado por José María Yaspic, un psicólogo que llega a Chiapas para probar los primeros androides con inteligencia artificial en entornos reales.
6: Una vez que se acabe el proyecto, nos regresamos. Se van a tener que adaptar, punto.
4: Esta serie, disponible en Netflix, plantea varias interrogantes. ¿Se podría superar el dolor del duelo con un androide que tenga la fisionomía del ser querido que perdiste? ¿Podría ser buena compañía para exploradores e investigadores? ¿Y qué tal para asistir a las comunidades indígenas?
7: Cuido a sus dos hijos como si fueran míos.
5: Esas son algunas de las preguntas que en 6 episodios Futuro Desierto plantea, mientras vemos cómo la tensión sobre el dilema ético y moral de crear vida nos va alcanzando de la teoría a la realidad.
4: Conversamos con la actriz Astrid Burgess Frisby sobre su interpretación de María, el ambi protagonista que desarrolla un despertar emocional.
7: Al escuchar el nombre de Luciana, tus pulsaciones se aceleran.
4: Astrid nos contó sobre lo que le asustaba de interpretar a un personaje que está atrapado entre ser una máquina perfecta que empieza a tener emociones.
8: Yo tenía siempre miedo de equivocarme. Estuve pensándolo mucho. Fue un reto, la verdad. Fue un reto. Gracias a Dios me apoyaron mucho los directores. Lo debatimos mucho. Yo preparé bastante el personaje como para tener claro que eran momentos donde había una conciencia y donde es no tanto. Donde, no sé, María tiene que siempre ese borde donde es una máquina, pero acaba siendo más humana que el propio humano. Y me gustó también crear ese personaje que da miedo siendo tan dulce, tan tierna, tan humanamente buena persona.
4: El arco de María es uno de los que va a sorprender. Además del resto de pesos pesados que aparecen en la serie, Carla Souza, Andrés Parra, Ilse Salas, entre otros.
5: No podemos dejar de resaltar lo impresionante que es ver una serie de ciencia ficción de este calibre hecha completamente en Latinoamérica. Y tengo que decir que verlo ubicado en México, con el contraste de la naturaleza de Chiapas y la frialdad de la tecnología, atrapa desde la primera escena.
4: Justo un thriller psicológico muy real. Y es esas series que no solo entretienen, sino que te dejan pensando si tu celular inteligente podría algún día convertirse en un androide y si tú lo aceptarías.
5: Absolutamente. Si quieren entrar en el dilema para que la inteligencia artificial nos acompañe físicamente,

0: No dejen de ver los 6 episodios de Futuro Desierto en Netflix. Es más, vamos ahora mismo con un conflicto y desenlace sobre esto.
1: Conflicto y desenlace.
2: En Futuro Desierto, la tecnología de los Ambis no se limita a ser una herramienta para la oficina o un asistente virtual para el hogar. El giro psicológico de la serie pasa cuando la empresa decide probar a los androides en entornos humanos reales y los usa para llenar los vacíos emocionales que todos tenemos, como el duelo y la soledad. Vemos todo esto enmarcado en historias que transcurren en un pueblo remoto en Chiapas.
0: La serie nos plantea un escenario perturbador. ¿Qué pasa cuando la inteligencia artificial ya no solo imita una voz o un comportamiento, sino que tiene la fisionomía exacta, los recuerdos grabados y la presencia física de alguien que perdiste? La delgada línea entre la máquina y el ser humano se borra cuando el androide explora y habita nuestros espacios más privados.
2: El dilema es, si tú estuvieras en esta historia y te dieran a un Ambi para sustituir a un ser querido de manera obligatoria, o sea, no lo puedes eliminar, no lo puedes devolver, no nada, y un día llegas a tu casa y ese Ambi está sentado en la sala, ¿quién sería ese ser querido y cómo lo manejarías en el día a día? O sea, estás obligado. ¿Cuál sería tu respuesta, Javier?
0: ¿Se valen perros?
2: O sea, sí, pero no te dieron a elegir. Simplemente llegaste y ahí estaba en tu casa.
0: O sea, digo, sí. No, porque a Panchito es irreemplazable. Honestamente, deja de ser un dilema en el momento en que viene como con esta condición de obligación. Creo que más bien es un poco el, ya que estás obligado a hacerlo, ¿cómo interactúas con este ser? Porque al final de cuentas, ahí lo tienes y puedes de algún modo desahogar un poquito como de la frustración de algo que no le dijiste cuando estaba vivo o de alguna cosa que te quedó atorada y que tenías ganas de explorar con esta persona. Creo que es una cosa que han explorado diferentes series, ¿no? O sea, un poco hemos visto un recurso similar pero encausado al entretenimiento en Westworld. Hemos visto en Black Mirror una premisa de tal cual recuperar a una persona a través de lo que la información que existe de forma pública sobre esta persona hay. Recientemente en Good Luck, Have Fun, Don't Die, pues también hay como esta variación donde los morros víctimas de tiroteos escolares regresan en forma de un robot con inteligencia artificial, pero les ponen anuncios. Como que es una cosa que se ve que apremia mucho a la humanidad en este momento, particularmente porque la inteligencia artificial pues empieza a alcanzar niveles preocupantes de realismo en lo que nos muestra y en la forma en la que responde, con cosas que todavía dan a entender que es una inteligencia artificial, que no estamos hablando con una persona, pero cada vez se borra más y más y más esa línea, y va a llegar un punto en el que inevitablemente pues, ya hay gente que tiene una relación con su inteligencia artificial de preferencia, ya hay gente que le pregunta cosas particulares. No es descabellado pensar que de pronto la misma tecnología con la que traen de regreso la voz de un personaje o ciertos momentos de imagen de un personaje trabaja en conjunto para traer de regreso a la persona en su totalidad. Ahorita tú y yo estamos a través de una videollamada, pues yo que sé que a lo mejor, o sea, tú que sabes que no estás viendo una recreación hecha con inteligencia artificial de mí, con una AI haciendo mi voz, mi imagen, y o sea, bien podría ser, y me parece catastrófico. O sea, creo que ante la posibilidad de que se aparezca un ser querido que ya murió en inteligencia artificial y me toca a mí lidiar con eso, matémonos los dos. Bye. Pues este mundo ya no sirve.
2: Primero que nada, la razón por la que sé que no estoy hablando con una IA es porque ese cabello perfecto todavía no es posible ser recreado con la IA. Pero te voy a decir otra cosa que también es importante. Yo no creo, digo, no sé si eventualmente nos acostumbremos a eso como nos hemos acostumbrado a Alexa o a otras cosas, ¿no? Pero yo no siento que tu conciencia humana deje de saber que quien sea que tienes ahí reemplazando a tu ser querido no es tu ser querido, ¿sabes? O sea, yo no siento que, no sé, hoy en día puedes recrear, por ejemplo, la voz de tu ser querido con inteligencia artificial, pero pues tú sabes que no es, ¿no? Es como estas imágenes que creas con IA del perrito cruzando el arco iris, ¿no? Que hay un montón de aplicaciones que puedes como hacer la foto de tu ser querido abrazándote y eso. Tu mente y tu conciencia saben que no es cierto, ¿sabes? Entonces yo no creo que lográramos ni siquiera con los días, la costumbre, la interacción, sobrepasar esa parte en la que dejes de creer que es IA, ¿sabes? Porque el alma nunca la vamos a poder reemplazar. O sea, no importa lo que tú hagas con la inteligencia, tal vez sí, el cuerpo sí, la voz, los movimientos. Pero sí creo que hay un tema del alma que es intangible y que no puedo explicar, pero que no vas a poder nunca asumir que ese ser tiene alma, ¿sabes? O sea, siempre eventualmente te va a venir ese recuerdo de que no es tu papá, no es tu perro, no es tu hermano, no es quien sea, ¿no? A quien sea que hayas perdido. Yo no le entraría, digo, si me obligas, pues no, ya qué, pero serle, yo probablemente lo tendría apagado en la bodega de mi casa con una sábana encima para que no me vea. Eso sucedería.
0: Pero bueno, ante esta situación, ante este dilema, ¿cuál sería el desenlace de tu historia? ¿Tú qué harías? Cuéntanos tu respuesta en @destrenoMX.

Con el estreno de Futuro Desierto, la nueva producción latinoamericana de Netflix, nos dimos cuenta de algo muy interesante, y es que las historias distópicas no son exclusivas de Hollywood. De una de las mejores, El Eternauta, escuchaste Cuando pase el temblor con Soda Stereo.

0: Los juguetes están de regreso. Buzz Lightyear, Woody, Jesse y el resto del grupo estarán en Toy Story 5.
1: Aquí nuestro top de recomendaciones.
2: Número 2.
1: Futuro Desierto ya está en Netflix.
2: Número 1.
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1: Y así, sin más, bandita querida, llegamos al final de otro episodio de estreno. El cine no para, aunque sea época de fútbol, aunque sea época de una versión recargada de este bello deporte que también voy a estar siguiendo con mucha pasión. La pasión por el cine nunca se detiene, así que gracias por acompañarnos en otro episodio de estreno para hablar de los estrenos importantes de la semana. No se les olvide que si se perdieron algún episodio, lo encuentran en su versión podcast en la plataforma de su preferencia y que nos encuentran también en redes sociales, a mí como arroba Ibarreche Javier.
0: A mí como arroba GabyCam40 y por supuesto pueden encontrar el programa como arroba de estreno MX. Recuerden que queremos leer sus opiniones en esta edición de Conflicto y Desenlace. ¿Ustedes podrían vivir con una inteligencia artificial que tenga el físico de alguien a quien hayan perdido y extrañen muchísimo? Escríbenos en arroba de estreno MX. Nosotros estaremos de vuelta la próxima semana y todos los días para hablar de lo que más nos gusta, el cine, las series. Y estamos en pleno verano, así que los estrenos no se terminan. Nos escuchamos en una nueva edición aquí en...
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